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6: 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Son las 6:51.

0: ¿Qué tal? Muy buenos días. Este lunes 14 de septiembre, el Instituto Electoral del Estado de México inicia de manera oficial el proceso electoral 2026-2027. El 6 de junio del próximo año, más de 13 millones de mexiquenses renovarán 1.291 cargos públicos, incluyendo 75 diputaciones y las 125 presidencias municipales. El gobierno de España y las universidades andaluzas exigen justicia por el asesinato en Morelos del estudiante Claudia Tacoronte Aguilera, de 21 años. Las autoridades mexicanas han abierto una investigación por el feminicidio, mientras el Ejecutivo español coordina la asistencia consular a los familiares de la víctima. Y en el mundo, la autonomía universitaria no está por encima del orden público, aseveró el presidente de Colombia, Abelardo de la Espriella, al anunciar que la fuerza pública podrá ingresar a las universidades del país ante hechos de vandalismo, violencia o terrorismo. Y de nuestro almanaque, María Ignacia Rodríguez de Velasco, conocida como la Güera Rodríguez, fue una mujer de la alta sociedad novohispana que apoyó en secreto la causa de la independencia. Su rostro sirvió de inspiración al artista Manuel Tolsa para la escultura de la Virgen de Dolores, ubicada en el altar mayor de la Iglesia de la Profesa en la Ciudad de México. Para Noticentro Informa, Alejandra Martínez Delgado. ¿Qué tal? Muy buenos días. El Instituto Nacional de Estadística y Geografía dio a conocer que en julio ingresaron al país más de 8.650.000 viajeros internacionales, 2.9% más que en el mismo mes de 2025. Añadió que de esa cifra, 50.9% entraron como turistas internacionales, es decir, aquellos que se hospedaron al menos una noche en México. En la mañanera, la secretaria de Desarrollo Agrario, Territorial y Urbano, Edna Elena Vega, aseguró que el programa de vivienda avanza con 667.000 viviendas contratadas.
1: En total es lo que llevamos, 766 proyectos, es decir, en 766 predios se está ya con este compromiso.
0: El director del Infonavit, Octavio Oropesa, por su parte, dio a conocer que la cartera vencida disminuyó 2% al pasar de 600.000 a 597.000 millones de pesos entre septiembre de 2024 y agosto de 2026.
2: ¿Cómo estamos a agosto de 2026? La cartera ya creció porque hemos colocado más créditos. Hoy son 2.240.000 millones de pesos, que significa la cartera del Infonavit. Y la cartera vencida es inferior a la que recibimos, es de 597.000 millones de pesos.
0: En el mundo, el candidato ultraderechista Flavio Bolsonaro adelantó este lunes al presidente brasileño Luis Ignacio Lula da Silva por primera vez en un sondeo de cara a una eventual segunda vuelta de las elecciones de octubre entrante. Para Noticentro Informa, Alejandra Martínez Delgado.

0: ¿Qué tal? Muy buenos días. El titular de la Procuraduría Federal del Consumidor, la Profeco, Iván Escalante, señaló que se revisará que los cargos por servicio de las boleteras sean informados al consumidor antes de pagar. Advirtió que no pueden aparecer cobros sorpresa al final de la compra.
1: Incluso se les han enviado comunicaciones por escrito, es que todos los cargos que vayan a integrar el precio final de un boleto tienen que estar avisado al consumidor previo a hacer el pago.
0: Destaca la presidenta Claudia Sheinbaum que 12 millones de familias resultarán beneficiadas con el programa Vivienda para el Bienestar, que prevé crear en este sexenio 1.8 millones de inmuebles.
2: Cerca de 1.2% del PIB anual de inversión. Y por supuesto, los empleos que genera.
0: En el mundo, Cuba acusó a Estados Unidos de bloquear el arribo de 7.000 contenedores varados en puertos del mundo. El canciller Bruno Rodríguez afirmó que los cargamentos ya pagados contienen mayormente alimentos y medicinas y que el freno busca imponer un castigo colectivo con graves consecuencias humanitarias para la isla. Y de nuestro almanaque, el estandarte de la Virgen de Guadalupe fue utilizado por el cura Miguel Hidalgo, pero la primera bandera oficial del México independiente fue la del Imperio de Agustín de Iturbide en 1821 y que ya tenía el águila sobre el nopal, pero esta no aparecía de perfil como la actual, sino de frente, con las alas extendidas y portando una corona imperial en la cabeza. Para Noticentro Informa, Alejandra Martínez Delgado. Sino de frente, con las alas extendidas y portando una corona imperial en la cabeza. Para Noticentro Informa, Alejandra Martínez Delgado. ¿Qué tal? Muy buenos días. El alto comisionado de Naciones Unidas para los Derechos Humanos, Volker Türk, urgió a los gobiernos y corporaciones globales a regular de forma inmediata la inteligencia artificial avanzada, advirtiendo que la actual carrera tecnológica representa un peligro existencial para la humanidad. Aseveró que estamos al borde de un cambio irreversible que pone bajo amenaza todos los derechos fundamentales, incluyendo el de la vida. A este llamado global se sumaron directivos de firmas como OpenAI, Anthropic y Elon Musk. Y aquí en México, la presidenta Claudia Sheinbaum se pronunció por la regulación de las redes sociales y la inteligencia artificial, pero con un amplio debate para que no se entienda como censura por parte de su gobierno.
2: Porque de la campaña que yo hice del 24 a la fecha, 2 años, ha cambiado mucho las redes sociales. Y ya había bots y ya había campañas, y ya, pero ahora es otra cosa.
0: Vamos a otros temas. La Secretaría de Hacienda eliminó el esquema de precios estimados para las importaciones de textiles y confección. En el Diario Oficial de la Federación precisa que con esto se cancela la obligación de otorgar garantías monetarias en aduanas cuando la ropa o telas ingresen por debajo de los valores de referencia. Y se suman más demarcaciones a las restricciones por las fiestas patrias. En la Gaceta Oficial, las alcaldías Azcapotzalco y Cuajimalpa de la Ciudad de México dieron a conocer que la suspensión de la venta de bebidas alcohólicas iniciará a partir de las 0 horas de este martes 15 de septiembre y se mantendrá hasta las 23:59 del miércoles 16. Para Noticentro Informa, Alejandra Martínez Delgado. ¿Qué tal? Muy buenas tardes. El Instituto Nacional de Estadística y Geografía dio a conocer que al cierre de agosto, la línea de pobreza extrema por ingresos se fijó en 1.910 pesos en zonas rurales y 2.562 en áreas urbanas. Esta es la cantidad mensual mínima por persona para comprar únicamente la canasta alimentaria. Para costear tanto la comida como servicios básicos, transporte, salud y educación, el ingreso mínimo necesario se elevó a 3.515 en el campo y 4.905 en las ciudades. En la mañanera, la presidenta Claudia Sheinbaum se refirió al feminicidio en Morelos de la estudiante española Claudia Tacoronte Aguilera, de 21 años. Dijo que el caso ya es investigado.
2: ayudando a la Secretaría de Seguridad y Protección Ciudadana, el Gabinete de Seguridad, a la Fiscalía del Estado de Morelos, y ya está la Secretaría de Relaciones Exteriores en contacto con el Consulado de España.
0: En el mismo tema, la Facultad de Medicina de la UNAM lamentó el fallecimiento de la joven estudiante de la Universidad de Granada, España, que realizaba un intercambio en la Universidad Autónoma del Estado de México. Condenó enérgicamente la violencia contra las mujeres y se sumó a la exigencia de justicia. Y en el mundo, Finlandia se sumó oficialmente a la iniciativa de disuasión nuclear de Francia. Ambos gobiernos anunciaron la creación de un grupo director para iniciar la cooperación militar. Para Noticentro Informa, Alejandra Martínez Delgado.

0: tal? Muy buenas tardes. La Comisión Nacional Antimonopolio inició una investigación de oficio en contra del fútbol profesional en México. En el Diario Oficial de la Federación explicó que indaga la posible comisión de prácticas anticompetitivas relativas en el mercado de afiliación, organización y acceso a las competiciones federadas del país. Activistas de la Red de Acción sobre Alcohol se manifestaron frente al Congreso de la Unión para denunciar que en México es más barato comprar una cerveza que un pan de caja. Acusaron que el consumo de alcohol le cuesta a México más de 552 mil millones de pesos al año. Y si se actualiza el impuesto especial sobre producción y servicios, a estas bebidas se podrían recaudar más de 28 mil millones. La Asociación de Bancos de México informó que las sucursales bancarias suspenderán operaciones el 16 de septiembre con motivo de los festejos patrios. Quedan exentos los módulos ubicados en supermercados, los cuales abrirán en sus horarios habituales. Y de nuestro almanaque. Aunque la consumación de la independencia de México se celebró el 27 de septiembre de 1821, la corona española no reconoció formalmente al nuevo país independiente, sino hasta diciembre de 1836, mediante la firma del Tratado Santa María Calatrava. Para Noticentro Informa, Alejandra Martínez Delgado.
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6: Un saludo en este lunes 14 de septiembre de 2026. Estamos aquí en esta emisión multimedia de ESPN Radio Fórmula. Gran partido de las Chivas derrotando por goleada al equipo de los Pumas. El Cruz Azul, a pesar de que consintió, de que dio concesiones en la recta final del partido, termina ganando merecidamente 4-3 al conjunto de las Águilas del América. Y el Toluca, Héctor Huerta, buenas tardes, lo siento, derrotó al Atlas de Guadalajara.
7: No, pero ¿por qué lo sientes?
6: Salió barato, ¿eh?
7: Buen resultado, el 5-2 podía ser 10-2, era más feo, ¿no? No, como estuvo jugando el Atlas, sí era para que le hicieran más goles, la verdad. Y el Toluca tiene una estructura de equipo ya. Ese es su equipo grande, ¿no? El campeón de CONCACAF, el campeón de la Leagues Cup, va a ir a la Interamericana en unos meses, un par de meses. O sea, es un equipo hecho y derecho, Beto, y con un gran técnico como Mohamed.
6: Claro, tarde o temprano se van saliendo a la superficie las carencias que tienen algunos equipos
7: y también
6: del fútbol mexicano.
7: Queda claro que el grupo que ahora administra el Atlas se da cuenta que no solamente poner dinero, no, es que luego hay que hacer funcionar ese plantel, y los refuerzos están llegando tardísimo a todos los equipos, ¿eh? Al América igual, al Atlas igual, muy tarde, llegan a la fecha 7 o 8 y juegan hasta la 10, Beto, pues ya, ¿de qué te sirves? El campeonato es de 17 fechas aquí nomás.
6: Lo bueno es que
7: Lo bueno es que tenemos salud, Beto.
6: Hay salud. No hay descenso, hay salvoconducto, hay red de protección para el peor equipo del fútbol mexicano. Toño Rodríguez, buenas tardes. Una buena noticia para salir de este marasmo y de esta mediocridad que fomenta el que no haya ascenso y descenso es que la Comisión Antimonopolio abrió ya una investigación porque hay claramente una práctica monopólica en la primera división del fútbol mexicano al impedir que el mejor equipo de la Liga de Expansión ascienda a la primera división y que el peor equipo de la primera descienda a ese limbo intrascendente de la Liga de Expansión.
8: Bueno, como si las marcas de refresco se pusieran de acuerdo para que solamente ellas vendieran refresco y no pudieran entrar competidores nuevos. A mi punto de vista, a mi entender, es lo que pasa en la primera división de México. Se ponen de acuerdo entre ellos para que nadie más pueda competir. Es trabajo de la comisión que si lo hacen bien y van con este punto de vista, tendría que abrirse de alguna manera, si no va a ser desde adentro, desde afuera. Pero abrirlo a catorrazos, porque eso tiene que cambiar.
6: Totalmente, hay que tumbar la puerta de este blindaje, de esta eternización de franquicias en la primera división del fútbol mexicano. Por lo que toca a el fútbol de Inglaterra, Raúl Jiménez, Héctor, marca un gol, el gol de la victoria, in extremis, en el último minuto frente al equipo del Wolverhampton, con el equipo del Wolverhampton el día de ayer.
7: Y fíjate que era un partido muy cerrado, él entró de cambio, y cuando mete el gol la gente se volcó, pero con una locura colectiva. Es un gran ídolo en ese equipo, Raúl Jiménez, y él hizo el favor de ir con un equipo de Championship a regresarlo a la Liga Premier. O sea, esa es la tarea de Raúl y de todos los que están ahí.
8: No fue titular desde que se para a calentar la gente. Eran visitantes, la gente le cantaba. Entra a la cancha, Andrés se llama el que era el capitán en el partido. En el momento en que entra, va, se quita de él el gafete de capitán y le resuelve el partido al minuto 90.
6: Correcto. Al final del partido, el gol conseguido por el hidalguense Raúl Jiménez. Y por otra parte, Santos Laguna, Toño, ya consiguió por fin su primera victoria en este torneo.
8: El tema es que no podían perder a los dos porque el partido fue contra Juárez. Juárez, qué bien por Santos. Juárez ha recibido 23 goles en 8 partidos. O sea, eso es 3 goles por partido, por lo menos, poquito abajo de 3 goles por partido. No tiene ni pies ni cabeza. Y bueno, Santos, decían en Santos que han estado jugando no tan mal. Alguno tenía que ganar de los dos. Acevedo fue figura en el partido. Acevedo también tuvo mucho que ver para que Santos ganara.
6: Correcto. Isaac del Toro, por su parte, conquistó el Gran Premio de Montreal. Eric Portillo, tercer lugar en el salto de altura, un deporte del que casi no se habla, pero una excelente actuación de Eric Portillo. Estaremos hablando del tema un poco más adelante y tenemos las palabras de Mauri Vergara, el dueño del equipo de las Chivas Rayadas del Guadalajara. Vamos a la primera pausa del día y de la semana aquí en ESPN Radio Fórmula y volveremos enseguida. Huerta, Rodríguez y Murrieta.
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6: Estamos de regreso en esta tarde en la emisión multimedia de ESPN Radio Fórmula. Vamos a acomodarnos aquí un poquito.
8: No, todo bien, Beto. Es la diadema que a veces traiciona, pero...
6: La diadema traicionera, parezco este...
8: No, está bien. Mientras haya cabello para acomodar, Beto, todo está bien.
6: Eso sí. Todavía queda. También Héctor Huerta.
7: O sea, ¿qué traes contra los que nos estamos quedando sin?
8: No, es que
7: se nos está yendo a la gente del estadio.
8: No, hay ejemplos más radicales.
7: Está yendo el público del estadio.
8: No, nada que ver.
7: También tuvimos tu edad.
8: Pero nada que ver. No hablo por ustedes, Héctor, porque hay otros casos.
6: ¿Qué te pareció el regalo que le hice Héctor Huerta?
8: Muy bonito. Era un regalo para ver, oler y tocar.
6: Y ojear.
7: Increíble lo bien conservado que está ese regalo. Ahorita lo mostramos al público.
6: Bueno, vamos a escuchar a Gabriel Milito. El Guadalajara arrasó a los Pumas Universitarios.
11: Con respecto al clásico, bueno, es el partido más importante de México, pero no lo vamos a tomar de una manera diferente. Siempre todos los partidos para nosotros tienen muchísima importancia, porque lo primero que queremos es representar muy bien a Chivas, independientemente del rival que toque o cuál sea el siguiente partido. Evidentemente, todo lo que se va a hablar en la semana, todo lo que rodea al partido, será una semana distinta. Pero en cuanto a nosotros y a nuestro comportamiento, lo haremos como hacemos o como preparamos cada partido que nos toca enfrentar. No tiene nada diferente, eso quiero decir.
12: Es la voz de Gabriel Milito, el técnico de las Chivas Rayadas del Guadalajara, y vamos contigo, Jesús Bernal, mucho gusto en saludarte después de esta excelente victoria del equipo tapatío.
13: Así es, Beto, Héctor, Toño, saludos, muy buena tarde. Un triunfo que le permite de momento a Chivas ser líder general, a la espera de lo que haga todavía Toluca con Puebla el día de mañana, que se va a emparejar con 8 partidos. Si Toluca empató, gana, entonces Toluca será el líder. Pero acá lo que le ha gustado a Gaby Milito es esa hambre que ha mostrado su equipo. Ayer lo decía, que a pesar de esto necesita humildad en sus jugadores, que no crean que ya están del otro lado, que han conseguido cosas, porque su filosofía es muy clara, es ir partido a partido, así sean rachas positivas o rachas negativas, él no cambia en esa filosofía, y lo que ha pedido es bastante humildad después de haber derrotado a sus últimos 2 rivales por diferencia de 3 anotaciones. Ya preparan el Clásico Nacional, no hubo descanso, apenas ayer vencieron a Pumas y hoy de inmediato a trabajar, entendiendo que jugaron en domingo y el próximo duelo es en sábado, no habrá espacio para tomar días libres, se los repondrán cuando venga la fecha FIFA en su momento, después de jugar contra Querétaro el 26 de septiembre. Y el técnico ya tiene prácticamente a todo el equipo disponible, a excepción de José Castillo. José Castillo es el único jugador que sigue lesionado, tiene un desgarre, se espera y lo han ido llevando semana a semana para saber si podrá estar en este próximo compromiso, pero el resto aptos ya para jugar contra el América.
12: Hoy vieron, Chuy, te mando un abrazo, Toño, por aquí. Hoy vieron a Mauri, al dueño, a Mauri Vergara, nos contabas más temprano en Sports Center en un evento en el estadio de las Chivas. ¿Cuál es un poco la sensación, el mensaje de la humildad desde el cuerpo técnico? Pero ¿cuál es el mensaje desde Amaury? ¿Y qué tanto hay la sensación en Guadalajara de que el proyecto está cuajando? Y no lo digo por Milito, lo digo por lo que viene antes, por las contrataciones, por los del tapatío y por la serie de cosas buenas que como estructura está teniendo Chivas ahora.
13: ¿Qué tal, Toño? Saludos, buena tarde. Sí, doy un poco el contexto del por qué vimos a Mauri. Hubo un evento de que se develó la placa que oficialmente le otorga la FIFA a los estadios mundialistas. Entonces, con esto ya, ahora sí el Akron tiene incluso la insignia ahí dentro del inmueble de que es un estadio del Mundial, que se jugaron partidos de Copa del Mundo ahí. Estuvieron las autoridades del gobierno del estado, del gobierno de Zapopan, del gobierno de Guadalajara y el propio dueño de Chivas, a Mauri Vergara. Y ahí él lo que decía, y lo veía más en una forma global, es que estaba muy feliz con sus Chivas, no porque hoy amanecieran como líderes generales, sino por el trabajo que se ha hecho desde abajo, con sacar jugadores, el tema de la cuestión deportiva, trayendo refuerzos, él abriendo la cartera, el cuerpo técnico alineado con los futbolistas. Y en realidad él también está contento porque ya tiene algunos años que decidió apartarse para dedicarse a trabajar en OmniLife y cederle el mando del equipo a Alejandro Manso, que es su cuñado, ahora a Javier Mier, que está en la dirección deportiva, y lo han conducido de buena manera. Entonces también eso le da un poco de felicidad, del saber que hoy que está más alejado, ha elegido a la gente correcta, porque pasaron demasiados proyectos y no daba con quien pudiera tener el equipo como él le gustaría.
14: Hola, Jesús, qué gusto saludarte. Oye, ¿por qué tan breve? ¿Por qué? Bueno, señores, gracias, hasta luego, ya me voy. Y ahí quédense con sus preguntas, guárdenlas para otra ocasión. ¿Por qué tan breve si casi nunca tiene apariciones públicas?
13: ¿Qué tal, Héctor? Saludos, buena tarde. Mira, primero dio un discurso de 5 minutos más o menos que tenía ya planeado, con los agradecimientos, los recuerdos, toda esta situación. En realidad no iba a haber mensaje. Pero pues hubo insistencia por parte de los que cubrimos la fuente hacia la gente de Chivas, porque se lo escoltaron, le pusieron una valla para no podernos acercar. Y al final accedió simplemente a pararse y decir algo con respecto al momento que vive el equipo. Pero la realidad es que no iba a haber mensaje. Simplemente dijo eso. Nos explicaba el mismo Amaury un poco, que eso luego no se ve porque fue antes del mensaje, pero que no quería que se desviara mucho el foco del evento y el motivo por el cual se había organizado. Él entendía que con cualquier declaración que diera, que digo que al final de cuentas lo dio, pues el tema iba a cambiar radicalmente. Entonces ese básicamente fue el motivo por el que no, pues no se quiso acercar tanto y nomás dejó un mensaje así rápido y ya.
15: Esta breve comparecencia me lleva a preguntarte cómo está la relación actual entre ESPN y el Guadalajara.
13: Mejor, Beto. La verdad es que mejor de como estábamos antes. Habrá que reconocerlo, con más apertura, pasito a pasito. Tampoco te diré que este.
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13: Así con las puertas abiertas, pero también hay un freno actualmente, Beto. Hay un freno muy grande, que son las cadenas con derechos de transmisión y sí, que evidentemente llevan mano sobre cualquier cosa porque pagan, ¿no? Y dentro de los contratos que firman está establecido eso. Entonces ya no es hay un freno solo para ESPN, es un freno general. Poniéndole nombre, pues evidentemente el contenido que se genera para Amazon Prime Video y para Telemundo siempre llevará prioridad por encima del de cualquier otra televisora.
14: Pero ya no estamos vetados, pues.
13: No, eso sí ya no.
15: Bueno, sí, qué bueno.
14: Porque no, buen nunca rato. Fue un veto oficial, Beto, pero sí estábamos vetados.
15: Sí.
14: Muchos pues,
15: sí,
14: años.
15: Tres años, yo creo.
13: Sí, Jesús, no, bueno, les puedo compartir ahí, o sea, había conferencias de prensa y yo las tenía que ver por Zoom, por ejemplo.
14: Imagínate.
13: Sí, me tocaron épocas sumamente oscuras.
15: Pues cómo no.
12: Yo siempre que hay esta oportunidad voy a dar mi opinión al respecto. Los derechos de Chivas son importantes, de eso vive el equipo y qué bueno, porque nuestras cadenas con las que competimos lo han pagado y qué bueno, así es este negocio. La FIFA tiene derechos de televisión más importantes y de más dinero, en exclusiva. Los campeones del mundo España, a pesar de esos derechos, abrieron sus medios de comunicación, sí, claro, y daban entrevistas a muchísimos medios, porque no solamente se trata de quién paga, que bueno, y ESPN también somos dueños de propiedades súper importantes como el Monday Night Football, que hoy va en exclusiva. Y esa parte la pueden
14: que vale muchísimo,
12: que vale muchísimo que dinero.
14: Chivas,
12: y como muchas otras propiedades en el mundo. Eso no te priva de que tengas una atención a medios correctos. Y lo digo no solo por Chivas. Mi ejemplo, no es mi opinión, es mi ejemplo. Los campeones del mundo en derechos de televisión FIFA, en la medida de lo que podían, abrían entrevistas a todos los medios de comunicación. ¿Eso los hizo perder? No. ¿Eso los hizo que los jugadores se fueran lastimados por la prensa? No. ¿Eso los hizo a manejar de manera inteligente un ambiente para llegar a ser campeones del mundo? Perdón, pero es un tema que a mí, y no por Chivas, no por ESPN en general, me arde cuando alguien le hace eso a otro medio de comunicación, sí, el que sea pagues o no pagues derechos, con ejemplos como ese. Oye, perdón, Beto, ya voy a cerrar la
15: boca. No.
12: Pero yo he visto a jugadores de la liga y a jefes de prensa de la liga que te dicen, no sabes que está cansado, no puede entrevistar.
14: Sí.
12: Oye, yo he cubierto finales de NBA en las que LeBron James habla antes y después de cada uno de esos partidos y juegan 4 partidos a la semana.
15: Claro.
12: Y resulta que un futbolista
15: ridículo
12: que jugó un partido a la semana no puede declarar porque está cansado. Me parece, ya lo voy a decir de un tono más positivo, voy a respirar. Una enorme área de oportunidad del fútbol mexicano.
15: Pues sí.
12: Perdón, España dio más entrevistas que la selección mexicana en el Mundial.
15: Sí, claro, de acuerdo. Oye, muy cierta tu reflexión, Toño.
14: Hay que endurecer la piel. Yo sé por qué estábamos vetados, pero hay que endurecer la piel. O sea, el papá de Amaury, Jorge, también vivió episodios así en los que vetó algunos medios, en el que puso fotos de periodistas en la puerta del club diciendo a este no lo dejen entrar. Creo que yo estaba ahí en algún momento.
12: Ahí está tu foto.
14: Sí, yo estuve en la galería ahí alguna vez.
12: En el cuadro de honor.
14: Y yo les decía, quítenme, pues de todas maneras ni voy a ir. O sea, no pienso ir. Pues sí. ¿Para qué me tienen ahí, verdad? ¿Qué ridículo estamos haciendo ahí los dos, ¿no? No, alguien que está vetado y nunca va a ir, ¿para qué lo vetan, no?
15: Claro. Digo. Y eso obliga esto de los derechos que condicionan, Jesús, a buscar maneras y a ingeniártelas.
14: Pues siempre como lo logra, ¿no? Uno, siempre lo logra. Claro.
13: Sí. Sí, pues sí, o sea, lo único es, pues hay que tener más inventiva y creatividad de repente, es. Pero bueno, pues es parte del oficio totalmente.
15: Correcto, correcto. Jesús, muchas gracias por la información.
13: Saludos, buenas tardes.
15: Buenas tardes, te vemos ahí con tu piocha, entre cana, mi querido Jesús Bernal, muy bien, muy bien. Buen look. Jesús Bernal en Guadalajara con las Chivas.
14: Oye, Tito, gracias por esto.
15: Ay, mira, ahí tienes. Está. De nada, querido Héctor. Aquí lo con tenemos, mucho cariño. ¿No?
14: Es un ejemplar que tiene 84 años.
15: 84 años.
14: De haberse publicado.
15: Sí.
14: 1944.
15: Años,
14: antes de que tú y yo naciéramos.
15: Revistas de fútbol. Sí, claro.
14: Y tiene aquí al viejo Baldatti, que es el del medio, de los jugadores destacados del Atlas históricos, que luego fue campeón como entrenador del equipo.
15: Correcto. Qué bueno que te gustó, querido Héctor Huerta. El Atlas de Guadalajara.
14: El olor
15: de las páginas, la revista antigua, la revista vieja. Volveremos enseguida en ESPN Radio Fórmula.
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15: Nos dice Kevin Cortés, 4511, que está escuchando el programa. Hola, muy buenas tardes. Feliz día del locutor. Oye, muchas gracias. Somos locutores aquí. Primero que nada.
14: ¿Tienes tu certificado de locutor?
15: Sí, sí.
14: Yo también.
15: De locutor, y tengo el certificado de fútbol, y tengo el de toros. Uh-huh. Pero, pues, eso ya, ya no hay certificados, ya no hay.
14: Es
15: ya
14: que
15: no
14: había un certificado de narrador de fútbol, ¿te acuerdas?
8: ¿Y quién te certifica?
15: Era la Secretaría de Educación
14: Pública. De Educación Pública, sí.
15: Sí, y te hacían un examen de cultura general y te hacían un examen de...
8: Hace mucha falta, si me lo preguntan. Sí. Hace mucha falta esa certificación.
14: Era como por fases. La primera fase era cultura general. Te hacían un examen escrito de 100 preguntas. Si pasabas ese, ibas a la segunda etapa. En la segunda etapa te hacían 3 exámenes. Sí. Uno era de cabina, ¿te acuerdas? Luego una ley de pronunciación de palabras extranjeras, y la tercera era la ley federal de radio y televisión. Te la tenés que saber textual.
8: Hace mucha falta. ¿Cuántos pasaríamos el filtro?
14: Así, no, y se reprobaban. Más de los que iban a hacer el examen reprobaban que aprobaban.
15: Sí, yo publiqué mi certificado de locutor hace poquitos días en Instagram, por si alguien lo quiere ver.
14: Yo la saqué en el 82.
15: Heriberto.murrieta en Instagram. ¿Cómo, querido Héctor?
14: En el 82,
15: dos años después que tú. Sí, tú, Toñito, ya no te tocó. Pero mira, Toño, por ejemplo, pues no necesita presentar ese examen, sí, porque... No. Pues,
14: ya está más preparado ahorita.
8: Eso espero, pero ya me hicieron dudar.
14: No. Eso nos tocó hacer a nosotros.
8: Sí, quiero pensar que el de cultura general lo pasaría.
15: Oye, gracias, Kevin Cortés, desde Chihuahua, y que Eric Portillo, ya vamos a platicar de Eric Portillo más adelante, que es chihuahuense, que es un excelente saltador de altura. Vamos a escuchar a los entrenadores Almada y Wiki después del empate, perdón, de la victoria de la Máquina Cementera, casi empate del América, pero ganó la Máquina 4-3 al América en la cancha del Estadio Azteca. Buen partido, excelente partido.
18: Un gran partido, ¿no? Todos esperábamos un rival, ¿no? Como lo que es. Yo creo que nuestra esencia nunca cambió. Obviamente, al final del partido se complicó. La realidad es que al ser autocríticos bajamos un poco la intensidad, sobre todo en la primera línea de presión, en la segunda. Caímos en un bloque muy bajo y creo que eso le conviene al rival, ¿no? Desgraciadamente no fue más amplio el marcador, pero hoy rescato mucho el esfuerzo del equipo, ¿no? Hoy el resultado fue justo, me parece a mí. Tuvimos no solamente las 4 opciones de gol, sino tuvimos un par más que hubieran podido ser directamente al marcador, donde el portero hizo una gran actuación, ¿no? Yo me siento contento, feliz por mi equipo y agradecido porque hizo un gran esfuerzo el día de hoy.
19: Nos tiene que dejar enseñanza. Vuelvo a insistir, hicimos cosas muy buenas en la zona ofensiva. Erramos muchas situaciones de gol. y también cometimos muchos errores defensivos que le dimos posibilidades a Cruz Azul. Así que nada, mucho que trabajar, mucho que mejorar y bueno, tratar de agregar rápido las incorporaciones que hicimos para que, vuelva a insistir, la competencia interna crezca y estos errores que se aparecieron hoy podamos neutralizarlos para los próximos partidos.
15: El primer tiempo terminó condenando a América. Muy buen partido, muy entretenido, muy interesante, de buena calidad. Obviamente con aciertos y con errores, como suele haber en este tipo de partidos. 10 goles en el Estadio Azteca entre viernes y sábado. Y el conjunto del Cruz Azul termina, creo yo, Toño, por ganar merecidamente el partido.
8: Pudieron haber sido más para el América. Una excelente ejecución de Cota, que le tapa un penal a Nico Ibáñez. Ese hubiera sido el 3-0. De todas formas, Cruz Azul está jugando tan por arriba del América que se pone 3-0. Y luego yo creo que al América lo meten en el partido dos cosas. Una obra maestra de parte de Brian Rodríguez, un gol de otro partido, como se dice, ¿no? Una ejecución, el mejor cobrador de tiros libres que tiene esta liga desde hace rato. Y luego un error de Cruz Azul que le da la ventana para que el América meta el segundo. Con todo esto digo que al América lo estaban sacando del partido en el primer tiempo, Beto. No sí. Creo que la diferencia haya sido de un gol. Creo que la diferencia era de por lo menos dos. Cruz Azul, como sea, es tan superior que le alcanza para ganar.
15: Es cierto, llegó a estar 4-1 arriba en el marcador, Héctor, lo cual resultaba absolutamente escandaloso para el conjunto del América, pero parpadeos en la recta final del partido permiten que el América se acerque en el marcador, aunque si quitamos esa reacción, es verdad que Cruz Azul fue superior al América el sábado.
14: Había sido 4-1 y fallando un penal.
15: Exactamente.
14: Nico Ibáñez. Entonces, es el tercer penal que le dan a Cruz Azul y el segundo que fallan de tres. Solamente anotaron el Toro Fernández uno, falló otro el Toro y ahora falla Nico Ibáñez, que él quiso la pelota, él la pidió, yo lo tiro y ándale tu calentura, resulta que no la atinaste, sí. ¿No?
8: ¿Cota va muy bien o es falla del Toro? Y de Ibáñez.
14: Igualito en Santos, que el defensa Pardo también se la pidió a fuerza a todos, quiso él, yo lo tiro y lo falló.
15: Sí.
14: Cuando dicen lo tiro es que lo vas a meter.
15: Sí, sí, sí, claro.
14: Cuando se la agarra la pelota a todos.
15: La voluntad y el temperamento, la decisión, pero efectivamente Cota tuvo una buena intervención en lo que pudo haber sido un gol número 5 para el conjunto del América, para el Cruz Azul, si totalizamos lo que ocurrió en el partido. Aunque a final de cuentas, Borja, que aparece, por cierto, ya debutando en el segundo tiempo, y Wiki, que le gana la partida al América, y viene el partido del América contra el Guadalajara. En el clásico de clásicos del fútbol mexicano, yo creo que Guadalajara, tras lo visto ayer frente al Pumas, frente a los Pumas Universitarios, llega mejor, ligeramente mejor el Guadalajara que el América, me parece, a este partido.
8: Yo hasta quitaría ligeramente, Beto, por lo menos es mi opinión. Creo que en fútbol Chivas está más sólido que el América. La recuperación de balón de Chivas es muy buena. La dinámica de Guadalajara para ir al frente, Héctor tiene muy buenos datos, la capacidad de hecho irse al frente temprano en los partidos. Creo que es una dinámica que el América en este momento no tiene, sencillamente una energía, una combinación, una llegada con los carrileros que le va a costar mucho trabajo al América. Gol desde el medio campo, gol al frente, las asistencias que nos detallaba Ciro en Enfocados hace un rato de parte de Ángel Sepúlveda para el Guadalajara. Las piezas engranan, creo, mucho mejor en Chivas contra un América que está dejando dudas. Yo entiendo eso que los clásicos se emparejan, es verdad, muchas veces sí sucede, ya está.
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8: Gana el que no es favorito, pero yo creo que Chivas lo es y de manera clara, por lo menos en mi opinión.
14: Sí, sí, sí, yo creo que Guadalajara llega con un funcionamiento mejor, ya de más tiempo también. Es un equipo que tiene 3 torneos ya con Milito y ya se la sabe. Y los chicos están creciendo mucho y muy rápido. Santi Sandoval y Camberos han crecido mucho, mucho después del premundial de sub-20. Ellos mejoraron muchísimo el nivel, elevaron el nivel. Coincidió con las lesiones de Brian González y de Richie Ledesma. Coincidió, entonces usó estos dos carrileros y le han funcionado muy bien. A mí Santi Sandoval particularmente me parece que es una historia de vida muy interesante. Él y sus tres hermanos tuvieron que pelear junto con su mamá para crecer, alimentarse, vivir, mantenerse. Pues son hijos del Negro Sandoval, pero el Negro Sandoval pues no se hizo cargo de ellos. Y entonces este chico tiene muchas similitudes con su papá, ¿eh?
15: Sí.
14: Muchísimas similitudes, zurdo también.
15: Qué bien
14: juega,
15: le pega.
14: Muy bien a la pelota, también su papá era vago para la pelota, vago, buenísimo.
15: Sí.
14: Distraído fuera del campo, ¿no? Un poco distraído. Y Alonso Sandoval, que hoy seguramente debe sentirse orgulloso de su hijo porque tiene mucho talento, como tenía él también. Ahora que este chico hay que canalizarlo bien para que no encuentre esas rutas de escape, sí, para que su carrera no sea brillante, porque el Negro Sandoval, su papá, tenía tanto talento que pudo haber sido un jugador de los mejores de México. Pero le gustaba la fiesta, le gustaba acá el ambiente, le gustaba lo divertido, y pues era travieso el muchacho, ¿no? Entonces, este chico espero que no, que canalice todo ese talento que tiene en la cancha, Beto, para hacer una carrera de alguien muy destacado que luego vaya a Europa, porque tiene mucho talento, es chiquito, es delgadito, pero es un muchacho que va a embarnecer más y va seguramente a ser un... Yo me imagino que una carrera muy brillante.
15: Claro, y lo hizo muy bien también con la selección sub-20, se fracturó un dedo en el torneo, regresó antes de que terminara el torneo, lo operaron, regresó, y lo está haciendo muy bien con Chivas, que ayer fue muy superior, le pasó por encima al equipo de los Pumas de la universidad. Habló a Mauri Vergara, como ya platicábamos hace un momento, y vamos a

0: Estén bien.
1: Una breve, casi lacónica intervención de Mauri Vergara, hablando sobre lo que viene, el clásico de clásicos del fútbol mexicano, con un equipo que puede competir con mexicanos, no es el primer torneo que lo demuestra. Ayer juega realmente muy bien al fútbol y yo creo que Sandoval puede estar en la selección, que puede llegar Camberos también, seguramente Tala Rangel, que por cierto le pregunté a Mikel Arriola el jueves que si realmente iban a ser dos jugadores por equipo y me dijo que no necesariamente. Entonces se negociará, entre comillas, se platicará con los entrenadores para ver si hay más de dos jugadores por equipo, como en el caso de Chivas, para la siguiente convocatoria, que será la primera de Rafael Márquez.
2: Es una fecha FIFA.
1: Claro.
2: O sea,
3: puede llamar a los que quieras.
2: Es una fecha FIFA.
3: Pero coincide con el campeonato mexicano, con la jornada 9, se atraviesa.
2: Pero bronca de la Liga MX.
3: Pero somos maravillosos para los calendarios.
2: Mal hechos.
3: La fecha FIFA es del 21 de septiembre al 6 de octubre.
2: Sí, pues es una fecha FIFA doble.
1: Larga. Sí, de lunes a domingo o a martes.
3: El 21 es lunes.
1: El 21 es próximo lunes, sí.
3: Podías llamarlos ese día y jugar antes. Pero contra Colombia juegan el mero sábado. Y el sábado hay cuatro partidos de liga.
1: Sí, exactamente.
3: Es el mismo día de la selección.
1: Sí, sí, sí.
3: Hay cuatro partidos de la liga mexicana. Se empalma. Una torpeza mayúscula. Y luego cuando cierra la fecha FIFA el día 6, ya es para que empiecen a arreglar a sus equipos. No, el día 6 juega México contra Perú.
1: Sí,
3: exactamente. Y juegan fuera del país, juegan en Estados Unidos.
1: Sí.
3: Y luego se empalma. El regreso de los jugadores se va a empalmar con la siguiente jornada.
1: Claro, los tres partidos son en Estados Unidos.
3: Los cuatro, Beto.
1: Los cuatro partidos, la selección mexicana ya dirigida por Rafael Márquez. Vamos a ir a una pausa y volveremos enseguida. Huerta, Rodríguez y Murrieta en ESPN Radio Fórmula.

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4: Eso en ESPN Radio Fórmula, la Comisión Nacional Antimonopolio abrió una investigación contra el fútbol mexicano debido a las prácticas que se han puesto en marcha en los últimos meses, como la cancelación del ascenso y el descenso. Es claramente una práctica monopólica, y la Comisión Nacional Antimonopolio quiere acabar con ella. Qué bueno que ponga cartas en el asunto la autoridad, porque de lo contrario se van a pasar ahí los siglos de los siglos, las franquicias de la primera división.
5: Aquí está el documento, mira, Beto. Aquí alcanzan a ver.
4: Ahí se alcanza a ver.
5: Ahí se los pongo. Es el documento de la Secretaría. Bueno, que fue publicado hoy en el Diario Oficial. Esta dependencia de antimonopolio, Beto, por lo que procura es eso, la sana competencia. Ya el gobierno intervino en algunas ocasiones para decirles, por ejemplo, el pacto de caballeros, ya no se puede estar haciendo eso. En todo el mundo está erradicado. El jugador a cierto tiempo puede ser libre de sus derechos federativos. Así que ya no pueden hacer acuerdos entre ustedes para que no se vaya un jugador. Porque pues no es que no se pudiera ir, es que quien quería comprarlo le decía el otro: oye, compadre, pues no lo compres, ¿no? Porque pues en eso estamos, ¿no? Para evitar que... Y entonces el jugador perdía la oportunidad. Entonces fue una práctica que la Secretaría fue la que intervino, Toño.
1: La COFECE. Que es el equivalente a la comisión de ahora, comisión, pero
5: Federal,
1: bueno,
5: competencia.
1: Han cambiado las instituciones, sí, en el gobierno, ¿no?
5: Sí.
4: Porque lo monopólico elimina la libre competencia. Y eso es antidemocrático también. Entonces, sí, yo anticonstitucional, pensaría. Entonces, yo creo que qué bueno que la autoridad se mete en esto, porque de lo contrario, ya hemos visto cómo se blinda la liga, cómo se eternizan las franquicias, cómo no dejan entrar a nadie y cómo eliminan el más elemental sentido de competitividad deportiva, que tiene que ver con ascender y descender.
1: La COFECE tumbó el pacto de caballeros, o fue el último clavo en ese ataúd, porque ya desde varios mercados de draft se venía suavizando, llega 2020.

0: 21 y lo tumba la COFESE y tumbaron también el tope salarial en la Liga de Mujeres. En la Liga MX
1: Sí.
0: Femenil, la COFESE les puso un límite porque bueno, si en los hombres no está regulado así, ¿por qué lo vas a regular así en las mujeres? No tenía el menor de los sentidos. Y ahora es de oficio, como nos lo has explicado Beto, como nos lo ha explicado Héctor, pero yo pienso que todo el ruido que han hecho el medio en general, el gremio, en el ascenso, los jugadores con las camisetas, con no tocar el balón, con exponerse a esas sanciones, con las declaraciones, con entrevistas en medios como lo hemos hecho en ESPN, ese ruido llegó al gobierno y a alguien se le prendió el foco y qué bueno que así sea.
1: Que bueno, aquí en ESPN y en Radio Fórmula, pues hemos tratado de darle voz, de abrir el micrófono a quienes están en la Liga de Expansión, que hoy está convertido en un limbo intrascendente, en una liga de partidos amistosos que no le interesan a nadie, donde hay baja de patrocinios, baja de público, baja de salarios, baja de interés, baja
0: Sí.
1: deportiva. Es un proyecto absolutamente
0: No,
1: fallido.
0: lo están orillando a la muerte.
1: Lo están orillando a morirse, sí.
0: Y a mí me parece que sí es claramente una práctica monopólica. Imaginemos una industria de los refrescos. Existen tal cantidad de refrescos y se ponen de acuerdo que solamente la marca A, B y C van a vender en las mejores tiendas de la Ciudad de México. Solo A, B y C. Y a las marcas D y F las mandan a las tiendas allá metidas, vete a saber en dónde, que no venden un solo refresco. Esas compañías van a quebrar. Permite entonces que sea el mercado, oferta y demanda, quien no puede competir, para que todas tengan por lo menos la puerta de entrada a exhibir sus productos, la Liga MX, en las mejores tiendas del país.
1: Ahora, ¿se imaginan un escenario en el que realmente el gobierno intervenga y obligue a la Liga MX a que haya ascenso y descenso? ¿Eso puede pasar?
2: Sí, puede pasar. Simplemente con que impidan el imperio monopólico en que está ahorita convertido el fútbol mexicano por 15 dueños, 16 dueños que decidieron que así, liga cerrada, que así ellos decidían después de casi, ¿qué te gusta?, más de 80 años de un fútbol con ascenso y
1: Claro.
2: descenso. Nada más porque se nos ocurre ahorita, porque el señor Iragorri nos pidió, Gustavo Guzmán lo apoyó y TV Azteca también quiere y Televisa dijo, pues yo no meto las manos y antes era dueño yo de cuatro, ahora ya no soy de más que de uno, entonces, pero pues lo permito, ¿no? O sea, estoy de acuerdo con ustedes, pero y apareció votando el América también a favor de ya no haber ascenso y descenso.
1: Claro, ellos argumentan que como invierten dinero, que ese no es un argumento a mí que me parezca sólido ni
2: Todos
1: convincente,
2: invierten dinero en todos los
1: claro,
2: países y también
1: invertimos tanto dinero
2: asciendes.
1: que no nos queremos ir a la segunda división, sobre todo los de media tabla para abajo, porque pues que nunca van a descender.
2: Es que hay muchos ya de media tabla para abajo, Beto, y todos los
1: Claro,
2: años son los mismos.
1: Puebla,
2: Son
1: Atlante,
2: los mismos.
1: Juárez, claro.
0: Sí, una parte importante
1: Xolos, bueno, no, Xolos ha tenido mejores
2: No, tiene mejor.
0: campañas. De por qué un monopolio no debe existir es porque va en detrimento de la industria en general.
2: Claro.
0: No de los dueños hegemónicos que son los que quieren,
1: Necaxa.
0: el monopolio. Claro, para ellos es un negocio porque mantienes el status quo sin competir, pero. Y se escucha en la radio, yo he escuchado aquí los spots de gobierno aquí en Radio Fórmula y en todas las estaciones de radio. La competencia es sana para todos,
1: Claro,
0: para la industria en general.
1: hace crecer.
0: Y es trabajo del gobierno asegurarse de que esa competencia, en esta como en todas las otras industrias, exista.
1: Claro.
0: Así que yo creo que sí, yo estoy con Héctor, creo que el gobierno perfectamente puede meter la mano aquí.
1: ¿Y cómo compararían ustedes? Porque ver, no faltará quien diga, oigan, pero en la NFL nadie se va a segunda división, en la NBA nadie se va a segunda
0: Pero
1: división.
0: el mercado no está
2: Y
0: cerrado,
2: es
0: Beto.
2: otro
0: No
2: modelo
0: está
2: de
0: cerrado. No
2: negocios.
0: está cerrado. Las Vegas acaba de llegar a la NBA. Vienen dos franquicias nuevas también. No, o sea, no es un club que esté cerrado. Las reglas son distintas. Los mercados son distintos. Pero allá no es imposible tampoco el movimiento
2: Pero
0: de
2: además el
0: franquicias.
2: origen, Toño, el origen tiene mucho que ver, o sea, cómo nació su deporte de ellos cerrado.
1: Claro.
2: Y como nació su deporte cerrado, ellos creen que es lo mejor para el béisbol, para el fútbol americano, para el básquetbol y también para el soccer. Consideran ellos que ese es lo mejor para ellos. Es el único país en el mundo que no tiene descenso. Ahora ya México.
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2: México se une.
1: Claro, claro. Las ligas mayores del béisbol tampoco hay descenso.
2: No, por eso te digo, los de
1: Pro Americano. Liga abajo.
0: Claro, pero
1: o sea, hay ligas inferiores, correcto, pues, ligas menores.
0: Seguro.
1: Pero no es que haya una conexión entre las menores y las mayores.
0: No la hay. Pero siempre, y siempre pasa cada año, ahora acaba de pasar con los Lakers, están en disputa en las franquicias de Estados Unidos, existe una puerta abierta para que nuevos dueños puedan entrar a competir en el mercado. Y hacen una oferta, se les vende o no se les vende. Aquí,
1: pero tampoco
0: aquí,
1: es por la vía deportiva.
0: No. Pero por la vía comercial, sí. Eso es. Aquí en México, por ninguna de las dos. O sea, no está reglamentado de manera abierta. Si yo quiero entrar al negocio, ¿cómo voy a entrar? No, claro. Se puede ya.
1: ¿Pero a qué te refieres, Toño? ¿Que pudiera haber una licitación en ese tipo de
0: ligas? Que puede haber un reglamento bastante claro, okay, como es en Estados Unidos. ¿Cómo hacer para poner y quitar franquicias nuevas?
1: Sí.
2: Fíjate que este dato pareciera que no es muy útil, pero mira, ¿hace cuánto no es campeón? El Puebla hace 59 torneos. El Necaxa hace 54 torneos, el Atlante hace 37 torneos, Pumas hace 29 torneos.
0: ¿Atlante 37 torneos?
2: Sí,
0: ¿ha pasado tanto tiempo de Clemente Ovalle?
1: Claro. San Clemente Ovalle, por favor.
2: Pero fíjate tú, el problema es que Juárez hace 108 torneos, Querétaro hace 108 y San Luis 108. Quiere decir que esos nunca han sido campeones. Claro. O sea, los 108 torneos que llevamos profesionales, ellos no han sido campeones.
1: Exacto.
2: Entonces, ¿cuál es la aspiración de ellos? Pues nomás ahí meterse a competir. Y eso le da a la competencia, son mediocridad.
1: Fomenta la mediocridad, claro, el conformismo.
2: Y como no se van al descenso, Beto, pues ¿qué les importa?
1: Claro, pues ahí tienes al equipo de Juárez, ha perdido todos sus partidos, pero hay una red de protección.
2: Ocho juegos seguidos.
1: Y no se va a ir a la segunda división.
0: Pero es que el malabarista por lo menos está haciendo su trabajo a 6-7 metros de altura. Estos están a nivel del piso, Beto. Exacto. Les pintan una raya y no necesitan red de protección porque no hay para caerse, no hay un abismo abajo de ellos.
1: Exactamente. Vamos a escuchar a los entrenadores del horroroso 0-0 de Tigres y Monterrey.
4: Jugadores entregaron todo, interpretaron. En fase defensiva estuvieron bastante seguros, no recibimos córner, no sé, hay cosas buenas, pero obviamente queríamos ganarlo el clásico por todo, por el esfuerzo, por la afición, por los jugadores y por nuestro club. Pero tuvimos, sí, esas posibilidades.
5: Yo lo veo como que es otro partido más que no hemos perdido y que no hemos aceptado gol. Entonces yo creo que lo veo desde el ángulo positivo y no negativo, pero lo que se mostró en la cancha es completamente distinto y me deja muy tranquilo porque el equipo hoy mostró, recuperó la actitud, tuvo una idea muy firme en ir hacia el frente y buscar el resultado, ¿no? Fue un partido difícil.
1: Primero escuchamos a Matías Almeida, después a Víctor Manuel Bucetich. Claro, siempre hay cosas rescatables, pero obviamente también importa mucho que las más de 50.000 personas, que se congregaron en el Gigante de Acero salen insatisfechas, porque el público promedio lo que quiere es que caigan goles, que gane su equipo, que haya espectáculo, emocionarse, y cuando eso ocurre, pues gran parte del espectáculo se desmorona. Más allá de que lo futbolístico puede ser interesante o se pueden sacar conclusiones de un 0-0, que en este caso sí fue realmente muy decepcionante en la cancha del Gigante de Acero en Monterrey.
2: Pero fíjate, 50.017 que fueron allá al estadio de Monterrey es la cantidad más alta de esta jornada, incluso muy superior a la de Cruz Azul América, que es un partido de corte nacional. Sin embargo, hubo menos gente que en el partido de Monterrey,
0: con boletos seguramente más caros en Monterrey.
2: Ah, no, además. Seguramente. Además, pero, claro. Pero eso te quiere decir, Beto, que es un fenómeno regional.
1: Sí,
2: porque allá el interés es muy grande, se ve luego las entradas. Acá, pues yo creo que fue el peor partido de la jornada, ¿verdad?
1: Y sabes qué refleja también.
2: La expectativa más baja, ¿no?
1: Claro, el poder adquisitivo de la gente de Monterrey,
2: sí,
1: ¿no?
2: Sí.
1: En el norte.
0: Todo, la ciudad.
2: Hay que tomar en cuenta la ciudad. Sí,
0: la ciudad, la rivalidad, el sentimiento de comunidad fuerte que hay en Monterrey. O sea, los regios son muy orgullosos de su identidad y todo eso influye, como dices.
1: Claro.
0: Pasa, es un fenómeno que pasa mucho en el mundo. O sea, en no las grandes capitales, piensa en Barcelona, piensa en Manchester, piensa en la ciudad de Lyon, tienen esta gran identidad y se refleja mucho en los deportes por fuera de, o en contraste con las grandes capitales. Pero el partido fue lamentable.
1: Sí, sí.
0: Y yo le echo la culpa, lo quiero mucho y le reconozco su trabajo. Le echo la culpa a Vucetich en gran medida porque es un viejo lobo de mar. Buse no iba a perder ese partido. Sabía exactamente en qué posición está porque ha estado muchos años y triunfando del otro lado y no iba a perder ese partido.
2: Y de partidos tan importantes de esta jornada, Beto, en Chivas contra Pumas, 41,586 aficionados completo pagado. El Cruz Azul América, 40,430. Y el de Monterrey, 51,017. O sea, muy por encima de todos.
6: Ahí te van
2: del Atlante, 9,975.
1: Yo era uno de esos.
2: La peor entrada. La peor entrada de esta jornada
1: sí,
2: fue.
1: Caray, sí, sí, caray. Sí, sí. Sí, sí, estuve yo ahí. Bueno, vamos a ir con el Trotamundos de la Información Deportiva. Vamos a preparar el decibelímetro aquí en ESPN Radio Fórmula. Adelante, John. Gusto en saludarte en Kansas.
7: ¿Cómo andas, Betito? Aquí veo a Toño, a Héctor. Un gusto saludarles. Pues ya en 84 minutos comienza el partido. Un Monday Night muy especial. Ya les había dicho que nunca había visto un calendario tan repleto de partidazos. Qué mejor hoy que Toñito, Héctor y Beto tener a Bo Nix regresando de lesión, a Patrick Mahomes regresando de lesión. Y fíjate, Betito, ayer nos dijo Travis Kelce algo que te podría servir mucho a ti, Beto. Fíjate que nos dijo que gracias a Taylor Swift, ella le ayudó a tener estructura en su vida, es decir, a estar más estructurado en el trabajo, en el comportamiento, Beto. Entonces, ando en la tarea de conseguirte una Taylor Swift, Betito. Si tú me das permiso, estaremos analizando, viendo, reclutando. Y bueno, Beto, ya. Veo ahí de Taylors a Taylors, ¿verdad, Betito? Pero si tú eres, yo voy y empiezo a averiguar, porque sí creo que así como a Travis Kelce le pusieron estructura en su vida, Betito, hay que sacarle provecho a este gran mensaje que te manda el ala cerrada de los Kansas City Chiefs.
2: Ah, pero
1: de acuerdo.
2: Oye, John, pues que queremos que Beto siga siendo el soltero más codiciado de ESPN. ¿Eh? ¿Para
7: no,
2: qué,
7: no,
2: ¿para qué lo comprometemos con alguien?
7: Héctor, no te creas, una Taylor Swift, al igual si se dedica a narrar toros en su tina todos los días.
2: Eso sí.
0: No, nos invitas a la boda, eso sí, Beto, porque, porque la de Travis
7: Kelce.
0: ¡En el
7: Auditorio Nacional! ¡No en el auditorio!
0: La de Travis Kelce fue como en secreto,
7: ¿no?
0: México. Sí. La de Kelce fue en secreto, ¿no, John?
7: Sí, en Madison Square Garden. No sabes qué risa. Hoy decía Joe Buck, nuestro compañero en inglés, que y todos los invitados casi tuvieron que firmar un documento, no platicar, decir, tomar fotos. No. Ahora sí que hoy las bodas de los artistas son con contrato en mano, Héctor. Fírmale o no puedes entrar, ¿no?
2: Fíjate nomás. Sí, sí, sí.
0: En el Auditorio Nacional me gustó.
2: En muchos de esos retiran los teléfonos celulares, ¿eh?
1: Oye, ya te tienes que ir, así que anúncianos el partido aquí para el público de Radio Fórmula.
7: Juegazo Mahomes contra Bo Nix. Es lunes. Bien, y en Disney Plus, Chiefs contra Broncos. Los esperamos, Lalo, Pablo y John, esta noche en Mondina. Pobres del Atlante, Betito, me deprimí por ti. Un abrazo.
1: Nos fue como en feria el viernes, caray. Un abrazo, John. Ya no me lo recuerdes, por favor, porque me deprimí todo el fin de semana. Un abrazo. Estoy arrastrando cobija todavía. Estoy en la más profunda depresión, pero fue muy superior el Pachuca.
2: Sí.
1: Oye, como se congelaba un poco la imagen, pues se hizo todavía más
0: dramático,
1: notorio el grito de estentóreo de John Sutcliffe. Bueno, ya despedimos a John y vamos a hablar un poco de Raúl Jiménez.
0: Sí.
1: Porque metió un gol en el último minuto en la victoria de los Wolves el día de ayer.
2: Quedó 3 puntos, un gol muy valioso. Y es el primero que hace en jugada, los otros dos habían sido de penalti, mostrando que es un gran ejecutor de penaltis, el mejor tal vez de la Liga Premier y ahora en Champions.
1: Impecable ejecutor, ejecutante.
2: Sí, sí, muy bueno. Y bueno, pues Este gol nos muestra que todavía tiene Raúl para un rato más. Yo creo que la Copa Oro del próximo año seguro. Y estará en selección nacional hasta que sus condiciones digan que ya no, pero hoy todavía está entero.
1: Sí, sí, sí. En la primera convocatoria de Márquez ven a Raúl Jiménez.
0: Yo creo que sí, sí. La única razón para la que eso no pase es que Raúl no quiera. Que Rafa le diga por la razón que sea y que Raúl diga que no. No creo que eso suceda. Yo más bien creo que con la edad que tiene Raúl Jiménez y las cosas que le han pasado en la vida, él ha de valorar como nadie las convocatorias a selección nacional. Eso pienso. Y la liga en la que juega es una liga de un tremendo nivel. Mejor que la liga de Portugal, mejor que la liga de Países Bajos, mejor que la liga de Grecia, mejor que la liga de Turquía y más competitiva que la liga de Francia. Y a veces que la liga de Alemania. No fue titular, lo metieron de cambio, sí. Metió gol al 89 y no fue titular porque el miércoles juegan partido de vida o muerte en la Copa de la Liga contra el Everton y seguramente no lo querían, digamos, llevar los 90 minutos para que
1: pase. ¿Sabes qué es titular? Fantástico la comunión que se ve del público cuando se va a festejar el gol. Qué impresionante la forma en que le aplauden a Jiménez.
0: Y era de visitante, esa era la tribuna de ellos. Exactamente. Hicieron un viaje de 2 horas en tren para llegar ahí. Desde que él se para a calentar, digo, porque transmitimos el partido en ESPN, lo hicimos Toño y yo.
1: Sí, sí.
0: La gente tiene un canto le cantan, sí, señor. Los ingleses, desde que se para a calentar, hicimos silencio en la transmisión para que se escuchara. La gente lo ama con devoción.
1: Qué maravilla, porque su historia de vida también es muy interesante. Milagrosa recuperación de Raúl Jiménez, que jugó el Mundial, lo hizo bien en el Campeonato Mundial.
2: Sí, estuvo al borde de la muerte, Beto. O sea, sí, al borde de la muerte, sí. Tal cual, no al borde de terminar su carrera, no, al borde de terminar su vida.
1: Sí, sí, tremendo.
2: Entonces, son lecciones de vida que te hacen más fuerte. A él lo hicieron más fuerte. Después de eso ha tenido sus momentos culminantes de Copa del Mundo, los tuvo aquí en México.
1: Sí.
0: No había hecho gol en una Copa del Mundo hasta ahora.
2: Y ahora hizo 3.
1: El primero contra Sudáfrica, claro, efectivamente. Llegamos al final. Gracias por acompañarnos. Diego, Roger, Héctor, Toño, buenas tardes. Que les vaya muy bien. Hasta mañana.

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0: Son las 6:49.
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0: Son las 6:50.
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Dios Todopoderoso, Padre de infinita misericordia y Señor de mi existencia, al rayar el alba de esta nueva jornada, me acerco con el corazón conmovido ante la grandeza de tu presencia. Observo la claridad del nuevo día que abre paso a la luz y ahuyenta las sombras de la noche, y mi alma se llena de un gozo profundo y de una inmensa gratitud hacia ti. Reconozco en esta alborada una prueba irrefutable de tu amor incondicional, una demostración viva de tu fidelidad que no vacila, y el dulce recordatorio de que tu gracia se renueva sobre mi vida cada mañana.

0: Te doy gracias, Padre Celestial, por el descanso reparador con el que guardaste mis horas nocturnas, por haber protegido con tu poder divino mi hogar y a las personas que amo, y muy especialmente por otorgarme el don inestimable de un día más de vida. Despertar hoy con salud, sentir la fuerza del aire en mis pulmones y disponer de mi mente y de mi voluntad para amar, aprender y servir es un regalo sagrado que acojo con humilde gratitud. En estos primeros instantes de la mañana, busco apartarme del bullicio del mundo, de las prisas del entorno y de las inquietudes aceleradas que pretenden restar serenidad a mi espíritu. No vengo ante ti a cumplir con un compromiso ritual frío, ni a pronunciar palabras aprendidas de memoria. Me acerco como un hijo que anhela la mirada amorosa, el consuelo y la dirección sabia de su padre. Tú penetras las profundidades de mi ser, Señor. Lees mis pensamientos antes de que se articulen en mi mente y conoces la realidad completa de mi vida. Sabes de los proyectos, deberes y decisiones que deberé asumir en las próximas horas, pero también conoces mis tensiones ocultas, el cansancio que a veces abruma mi alma, mis dudas más íntimas y las batallas silenciosas que libro en el corazón. Ante ti me presento tal como soy, despojado de vanas apariencias, con la certeza absoluta de que en tu divino corazón jamás hallaré reproche ni condena, sino un amor compasivo que sana, perdona y renueva mis fuerzas. Te encomiendo, con fe viva y absoluto abandono, el transcurso entero de este nuevo día que me otorgas. Pongo en tus manos de Padre mi mente, los pensamientos que elija cultivar, las palabras que broten de mi boca, los efectos de mi corazón y cada una de las decisiones que deba tomar a lo largo de las horas. Envía sobre mí el fuego de tu Santo Espíritu para que sea la luz que oriente tu discernimiento, la virtud que gobierne mis pasiones y la fuerza firme que sostenga mi voluntad para elegir siempre lo que es justo, noble y agradable a tu santísima voluntad. Dame la sabiduría para actuar con integridad en todas mis labores, la paciencia para afrontar las contrariedades sin perder la calma y la mansedumbre para responder a los imprevistos con la caridad y el respeto que nacen de ti. Líbrame del egoísmo que busca el propio interés, de la soberbia que me aísla del prójimo y del apresuramiento desmedido que me arrebata la paz interior. Señor Jesús, quiero ofrecerte como un humilde sacrificio de adoración y entrega todas mis labores, responsabilidades y sacrificios de esta jornada. Te entrego mi trabajo profesional, mis estudios, la atención a mi familia y cada pequeño detalle de mi rutina diaria. Enseña a mi corazón a realizar cada obligación con la máxima dedicación, honestidad y amor, entendiendo que aún en la tarea más modesta e imperceptible, puedo dar un testimonio auténtico de tu evangelio y glorificar tu santo nombre. Si hoy me concede tu providencia vivir momentos de alegría, de comunión fraterna o de satisfacción por el deber cumplido, los pongo a tus pies en humilde acción de gracias. Y si me corresponde abrazar el peso de la fatiga, las incomprensiones o la aflicción, te ofrezco de corazón ese sacrificio, uniendo mi pequeña cruz a tu pasión redentora por la salvación de mi familia, las intenciones de la Santa Iglesia y la paz del mundo entero. Hazme hoy un canal transparente de tu amor, de tu luz y de tu consuelo ante cada persona con la que deba cruzarme. Abre mis ojos espirituales para reconocer las necesidades del hermano que camina a mi lado. No permitas que la prisa o la indiferencia me hagan pasar de largo ante el dolor, la soledad o el desánimo de mi prójimo. Que mi trato sea un bálsamo de paz, que mis palabras infundan fe y esperanza, y que mis acciones reflejen la inmensa bondad de tu divino corazón. Dame la humildad para pedir perdón sin demoras, si llego a equivocarme o a herir a alguien, y la generosidad de alma para perdonar de corazón cualquier ofensa que reciba durante el día. Permíteme caminar las próximas horas con la certeza viva de que nunca estoy solo, porque tu presencia viva me habita y tu mano poderosa sostiene cada uno de mis pasos. Pongo este nuevo día, mi existencia y la vida de quienes amo, bajo la mirada amorosa y la dulce protección materna de la Santísima Virgen María. Con fe renovada, esperanza firme y el corazón lleno de tu caridad, me dispongo a vivir esta jornada para la mayor gloria de tu santo nombre. En el nombre del Padre, del Hijo y del Espíritu Santo. Amén. Te damos gracias, Señor, porque has depuesto la ira y has detenido ante el pueblo la mano que lo castiga. Tú eres el Dios que nos salva, la luz que nos ilumina, la mano que nos sostiene y el techo que nos cobija. Y sacaremos con gozo del manantial de la vida las aguas que dan al hombre la fuerza que resucita. Entonces proclamaremos, cantadle con alegría, el nombre de Dios es grande, su caridad infinita. Que alabe al Señor la tierra, cantemos sus maravillas. Qué grande en medio del pueblo, el Dios que nos justifica. Amén. Oh Dios, tú eres mi Dios, por ti madrugo. Mi alma está sedienta de ti. Mi carne tiene ansia de ti, como tierra reseca, agostada, sin agua. Como te contemplaba en el santuario, viendo tu fuerza y tu gloria. Tu gracia vale más que la vida, te alabarán mis labios. Toda mi vida te bendeciré y alzaré las manos invocándote. Me saciaré como de enjundia y de manteca, y mis labios te alabarán jubilosos. En el lecho me acuerdo de ti, y velando medito en ti, porque fuiste mi auxilio, y a la sombra de tus alas canto con júbilo. Mi alma está unida a ti, y tu diestra me sostiene. Oh Dios, tú mereces un himno en Sión, y a ti se te cumplen los votos, porque tú escuchas las súplicas. A ti acude todo mortal, a causa de sus culpas. Nuestros delitos nos abruman, pero tú los perdonas. Dichoso el que tú eliges y acercas para que viva en tus atrios, que nos saciemos de los bienes de tu casa, de los dones sagrados de tu templo. Con portentos de justicia nos respondes, Dios Salvador nuestro, tú, esperanza del confín de la tierra y del océano remoto. Tú que afianzas los montes con tu fuerza, ceñido de poder. Tú que reprimes el estruendo del mar, el estruendo de las olas y el tumulto de los pueblos. Los habitantes del extremo del orbe se sobrecogen ante tus signos y a las puertas de la aurora y del ocaso las llenas de júbilo. Tú cuidas de la tierra, la riegas y la enriqueces sin medida. La acequia de Dios va llena de agua, preparas los trigales. Riegas los surcos, igualas los terrones. Tu llovizna los deja mullidos. Bendice sus brotes, coronas el año con tus bienes. Las rodadas de tu carro resuman abundancia. Resuman los pastos del páramo y las colinas se orlan de alegría. Las praderas se cubren de rebaños y los valles se visten de mieses que aclaman y cantan. Padre nuestro que estás en el cielo, santificado sea tu nombre. Venga tu reino. Hágase tu voluntad en la tierra como en el cielo. Danos hoy nuestro pan de cada día. Perdona nuestras ofensas, como también nosotros perdonamos a los que nos ofenden. No nos dejes caer en tentación y líbranos del mal. Amén. Creo, Jesús mío, que estás real y verdaderamente en el cielo y en el santísimo sacramento del altar. Te amo sobre todas las cosas y deseo vivamente recibirte dentro de mi alma. Pero no pudiendo hacerlo ahora sacramentalmente, ven al menos espiritualmente a mi corazón y como si ya te hubiese recibido, te abrazo y me uno del todo a ti. Señor, no permitas que jamás me aparte de ti. Amén.
1: En el nombre del Padre, del Hijo y del Espíritu Santo. Amén.
2: Son las 7:04.
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Del Evangelio de Juan. Junto a la cruz de Jesús estaban su madre, la hermana de su madre, María la de Cleofás, y María la Magdalena. Jesús, al ver a su madre, y junto a ella, al discípulo al que amaba, dijo a su madre, «Mujer, ahí tienes a tu hijo». Luego dijo al discípulo, «Ahí tienes a tu madre». Y desde aquella hora, el discípulo la recibió como algo propio.

Hoy, día 15 de septiembre, un día después de la fiesta de la Exaltación de la Santa Cruz, la Iglesia celebra la memoria de la Bienaventurada Virgen María de los Dolores, o dicho de otra manera, los Dolores de la Santísima Virgen María. La Madre de Dios es también venerada en este día con los nombres de Virgen de las Angustias, Virgen de la Amargura, Virgen de la Piedad o simplemente como la Dolorosa. Esta preciosa advocación no solo quiere destacar el dolor de María ante el sufrimiento de su Hijo, sino la profunda unión entre ella y Jesús. Quiere resaltar que la Madre de Dios estuvo íntimamente asociada a Jesucristo en la obra de la salvación. También quiere poner de relieve la fidelidad de María, su sí incondicional hasta en los momentos más extremos de prueba y sufrimiento, su sí perfecto hasta el final. A propósito de esta memoria de Nuestra Señora la Virgen de los Dolores y del Evangelio de Juan que nos ofrece, me gustaría compartir contigo tres reflexiones. En primer lugar, como dice ese precioso himno, Stabat Mater Dolorosa, al pie de la cruz se encuentra la Madre Dolorosa. María es fiel. Su sí en la Anunciación, ese hágase en mí según tu palabra, no era un sí con condiciones, un sí para momentos felices o de gloria, sino un sí total, perfecto, incondicional. Y por eso, como nos dice el Evangelio de hoy, la vemos ahí, junto a su Hijo crucificado, en un lugar de tormento y de muerte. ¿Qué dolor debió sentir María al ver al Hijo de sus entrañas, que ella bien sabía que era Hijo de Dios, pues lo había concebido virginalmente por obra del Espíritu Santo, flagelado, torturado, crucificado y muerto después en sus brazos? Vio cumplida la profecía del anciano Simeón, que en la presentación de ese niño en el templo le había anticipado: a ti misma una espada te traspasará el alma. La Virgen María, la Madre de Dios, no es por tanto un ser especial que habría sido librado de la profundidad de la vida con sus luces y sus sombras. No. Ella sabe bien de sufrimientos, de pasión, de soledad, de abandono. Sabe bien lo que es deshacerse en lágrimas. Ha experimentado fuertemente cómo es que se te parta el alma. Y en el Evangelio de hoy vemos que Jesús desde la cruz nos dice a todos: ahí tienes a tu madre. Ella, en medio de sus sufrimientos, es la madre de la Iglesia. Ella es tu madre y vive constantemente preocupada porque estés bien, feliz, porque camines de su mano con Jesús. Vive constantemente intercediendo ante el Padre por ti y por los tuyos. Te ama simplemente porque eres su Hijo, según esas palabras de Jesús en la cruz. Y a ella, que como he dicho, sabe bien de sufrimientos y también de compasión, puedes acercarte con tus sufrimientos. Ella va a saber muy bien acogerte, consolarte, protegerte. Pero pregúntate, ¿te acercas tú a María en medio de tus pruebas? ¿Le pides su intercesión? ¿Sientes su compasión y consuelo?

En segundo lugar, podemos preguntarnos, ¿cómo vivió María esos momentos tan duros de la pasión y muerte de su hijo? ¿Cómo vivió ver cómo lo bajaban de la cruz y era puesto muerto en sus brazos? ¿Qué había en su interior cuando se cerró la piedra del sepulcro con su hijo muerto dentro? La respuesta la tenemos en el Evangelio. Nos dice el evangelista Lucas, cuando los pastores acudieron a adorar al niño recién nacido, que María conservaba todas las cosas meditándolas en su corazón. Y los Hechos de los Apóstoles afirman que los discípulos, tras la muerte y resurrección del Señor, perseveraban unánimes en la oración junto a María, la madre de Jesús. María, por tanto, es la mujer de oración, de interioridad, de profundidad, de espiritualidad, ese ser precioso que medita todas las cosas en su corazón. No es una mujer vacía, no hay en ella desesperación. En su mente hay oscuridad, en todo su ser hay sufrimiento y dolor, pero en su alma y en su corazón hay una luz encendida. Ella, que es inmaculada, es decir, que no tiene pecado, sigue fiel a esas palabras que exclamó en el Magnificat, y seguro que seguiría rumiándolas en su interior. El Poderoso ha hecho obras grandes, Él hace proezas con su brazo, Él se acuerda de su santa alianza según lo había prometido. Ella, por tanto, confía ciegamente en la fidelidad y el amor de Dios. No está todo perdido, por eso no desesperes. Con María, mantente en oración en medio de la prueba y la dificultad. En tercer lugar, y ya lo he anticipado de algún modo, en el corazón de María hay dolor, amargura, soledad, incluso incomprensión, sí, pero hay dos cosas aún más potentes que eso: confianza y esperanza. O mejor dicho, esperanza porque hay confianza. Ella confía, confía en Dios, se fía de Dios. Sabe que Dios es fiel, que Dios es todopoderoso, que Él cumple su palabra. Y no nos cabe duda de que ella rezaría con ese precioso salmo: «Protégeme, Dios mío, que me refugio en ti. Yo digo al Señor, tú eres mi Dios. No me abandonarás en la región de los muertos, no dejarás a tu fiel ver la corrupción. Me enseñarás el sendero de la vida, me saciarás de gozo en tu presencia, de alegría perpetua a tu derecha». Y María, en la resurrección de su hijo, verá cumplida esta promesa, estas palabras, esta fidelidad de Dios. María vive, por tanto, en medio del dolor, pero llena de esperanza, confiada en el Dios que no falla, que no abandona jamás, que no permite que el sufrimiento o la muerte sean más fuertes que el gozo y la vida que se nos prometen para siempre. Llénate, por tanto, de esperanza con María, también en tus sufrimientos de hoy. Aunque todo te parezca oscuro o negro como el azabache, no lo dudes. Dios te sostiene, no te abandona, y ya está haciendo lo imposible para sacar de esa oscuridad vida y bendición. Pues que este Evangelio te lleve a acercarte a María, la Madre de Jesús, Madre de la Iglesia, y también, no lo olvides, Madre tuya, porque desde la cruz Jesús te ha dicho: «Hijo, ahí tienes a tu madre». Comparte con ella tus dolores y sufrimientos, siente su amor y consuelo, y llénate de confianza en Dios y de verdadera esperanza. Madre mía, Nuestra Señora de los Dolores, Virgen de las Angustias, ayúdame a creer más profundamente que Dios es fiel, que Él no me abandona jamás. Hoy te pido también que consueles mis sufrimientos de hoy, también los de mis hermanos que peor lo están pasando, y que a todos nos ayudes a sobrellevarlos llenos de esperanza.

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0: Memoria obligatoria, bienaventurada Virgen María de los Dolores. Mire qué calificativo, humanamente como incomprensible, pero desde la fe tiene todo su sentido. La Virgen de los Dolores. Vea, mis amores, el dolor engrandece. El dolor hace que uno crezca. El dolor redime. El dolor lo hace a uno mejor persona. Cuando uno pasa por una situación y esa situación a uno le genera dolor, esa será la mejor escuela, la mejor universidad. De hecho, algún día, lástima que no recuerde el libro ni el autor, por allá en el 2017, cuando yo empecé todo mi proceso de trasplante, que genera dolor, me llegó un libro muy bonito en el que el autor decía que quien no ha sentido dolor no ha vivido. Y eso es verdad. Eso es verdad. El dolor hace parte de la vida. Y hoy la Virgen María es el ejemplo de ello. No le hagamos el quite al dolor. Hoy está de moda hacerle el quite al dolor. Le duele a uno una pestaña y eutanasia. Le duele a uno una uña, eutanasia. Porque nos da miedo afrontar el dolor. Y no, mis amores, no nos dé miedo. Vuelvo a insistir, el dolor educa. ¿Y educa de qué manera? Vamos a poner en manos del Señor a todas las personas que por alguna circunstancia tienen dolores, dolores físicos, dolores emocionales, dolores económicos, dolores mentales. Señor, que hoy sea el día para que sanes nuestros dolores y que la Santísima Virgen María, la Madre del Dolor, interceda por nosotros. Amén.
1: Vengo a ti, Jesús, para que me acaricies antes de que empiece mi jornada. Que tus ojos se posen un instante en los míos. Déjame que lleve a mi lugar de trabajo la certeza de tu amistad. Llena mi espíritu para que soporte el desierto del ruido. Que tu resplandor bendito recubra la cima de mis pensamientos y concédeme la fuerza para quienes necesitan de mí. Amén.
0: Y los invito en esta memoria tan bonita a revisar el Evangelio de San Juan en el capítulo 19, versículo 25. Es un versículo muy bonito. Junto a la cruz de Jesús estaban su madre, la hermana de su madre, María de Cleofás y María Magdalena. Palabra del Señor. Gloria a ti, Señor Jesús. Este texto es muy diciente. Vamos a explicar por qué. Dice la palabra: junto a la cruz de Jesús estaban. ¿Quién? Unas mujeres, entre ellas María. María está junto a la cruz, testigo de un dolor como madre, ver a su hijo crucificado, ver a su hijo lacerado, ver a su hijo coronado de espinas. Eso es un dolor, y un dolor desgarrador, un dolor de por dentro. Pero, ¿qué hace María? Estar. Y mire que la palabra de Dios no nos dice que María estuviese hablando. No, simplemente estaba su presencia ahí en el dolor. Pues eso es lo que vos y yo tenemos que hacer. ¿Cómo acompañar un dolor con la presencia? ¿Cómo acompañar un dolor estando? No hay que decir nada, no hay que hablar, es estar. La sola presencia es elocuente. La sola presencia habla. La sola presencia es sanadora. Mis amores, yo se los digo por experiencia, un detalle así rápido. Cuando yo estaba hospitalizado por el trasplante, un sacerdote al que quiero mucho, el padre Juan Manuel Bustamante Valencia, iba todos los días a visitarme. Pero miren qué visita tan bonita. No me hablaba palabra. Simplemente yo sentía que estaba. Y ya para mí eso era un consuelo. Ay, mis amigos, uno viene enfermo, uno bien llevado, uno con vómito, uno con diarrea. Y el que acompaña, ¿y cómo se siente? ¿Y por qué está vomitando? ¿Y por qué tiene diarrea? Eso no se pregunta. Hay que saber estar. Una bendición para todos los que tienen dolores. Que Dios los sane. En el nombre del Padre, del Hijo, del Espíritu Santo. Amén. Feliz y santo día para todos.
2: Son las 7:20.

Nuestros hermanos los enfermos nos piden que te hablemos de ellos. No pueden venir hasta tu altar. Son prisioneros del dolor, clavados a la cama de un hospital. En sus casas, sobre la tierra húmeda de una cueva, sufren día tras día, a veces sin más esperanza que su propio dolor. Esos hermanos nuestros necesitan de ti. Pasan las noches para ellos interminables, esperando el día. Pasan el día con la ilusión de poder descansar por la noche. Necesitan de ti. Envíale, Señora, en su larga agonía, un ángel que les hable de ti. Que les diga que tú eres la salud de nuestro pueblo, que sufres con ellos y no les abandonas, que tienes poder para sanar todas sus enfermedades. Te pedimos que abra sus ojos, que te vean y encuentren la vida para su débil esperanza, la vida para sus cuerpos. Salud de los enfermos, ruega por ellos. Así sea.

A lo largo de este día, concédeme, Señor Jesús, acoger en paz este día que se levanta. Ayúdame a apoyarme en tu Espíritu Santo en todo momento. En cada hora que transcurra, revélame tu santa voluntad.

Bendice mi comportamiento con los que me rodean. Haz que acepte con mi alma serena todos los momentos imprevistos de este día. Y dame la profunda convicción de que nada sucede sin que tú lo permitas. Dame las ciencias para comprender que el mundo está en mis manos para que yo pueda llevarlo a ti. Guía mi corazón y mis sentimientos. Toma mis palabras y todas mis acciones. Enséñame a conducirme con sabiduría, con tu luz y con firmeza para no causar amargura o molestia a mi alrededor. Y dame la fortaleza para soportar todas las fatigas de este día. Quiero orar, pero lo que es más, Señor Jesús, quiero que tú ores dentro de mí con tu eterno amor.

7 de la mañana con 32 minutos, 7 de la mañana, 32 minutos de este martes 15 de septiembre del año 2026. Gracias por su sintonía, muchísimas gracias por continuar escuchando Asunción FM 98.1, la radio positiva. Yo soy Abel Santiago Miguel y esta mañanita conviviendo con todos y cada uno de ustedes a través de esta frecuencia. Muchísimas gracias a todas las personas que nos escuchan y también a las que no nos escuchan. Muchísimas, muchísimas gracias. Sí que un saludo a todos los pueblos circunvecinos aquí alrededor de Nochixtlán, Oaxaca. Gracias por estar en contacto con nosotros. Les recuerdo que nosotros somos Asunción FM 98.1, la radio positiva. Transmitimos desde el edificio Sammy Hermanos para todo el planeta. Así que igualmente, saludos y muchas gracias a todas las personas que nos están escuchando a través de internet. Gracias por su sintonía. Muy bien, así que tenemos muy bonita mañana, que está gris, sí, pero este es el regalo de este día. Señores y señoras, este es el regalo, el regalo más grande que puede tener cualquier ser humano. Así que miren, nada más estamos iniciando una nueva jornada, una nueva oportunidad de vivir. Grisecita, la mañana gris, pero nuestro corazón está despierto, está muy alegre, está muy contento, porque así lo decidimos nosotros. Estamos contentos porque estamos vivos, estamos de mente y de cuerpo presente en este momento de la vida, cuando son las 7 de la mañana con 34 minutos. Igual le mando un saludo muy especial ahí para todas las familias que nos están escuchando aquí en Nochixtlán, Oaxaca, aquí en los barrios, en las colonias de aquí de la Perla de la Mixteca. Gracias, muchísimas gracias por su sintonía. Muy bien, entonces tenemos muy buenos días, claro que tenemos muy buen día, muy buenos días. Nada de que hace frío, nada de que está haciendo dicen, muchos nos referimos de esta manera, que a mí ni me gusta mencionarla, es que está feo el día. No, ni de broma lo digamos, no, está hermoso el día. Está hermoso el día, estoy hermoso yo, está hermosa la vida, está hermoso todo lo que está a mi entorno. Vivimos, fíjense que hace un ratito, vivimos en un lugar muy hermoso. Fíjense que estoy en un lugar muy privilegiado, y donde se aprecia todo el entorno, ¿no?, de nuestra ciudad de Asunción, Nochixtlán, Oaxaca, y estamos rodeados, nada más váyase como la manecilla del reloj, agarre desde Pueblo Viejo así le llamo yo todavía, que es ahora, ¿cómo le llaman?, Ampliación Chocano, no, de la colonia Buenos Aires. Un saludo allí para, miren acá, cómo fui a caer ahí a don Ramón Nicolás. Bueno, ahí subiendo donde está Masa Madre, también ahí nos escuchan a diario. También aprovecho, ya que ando por ahí, para mandarle un saludo ahí a mi primita hermana, a mi prima hermana, a mi hermanita Aritos. Aritos es mi prima hermana, es la mamá del señor presidente municipal de aquí de Nochixtlán, Oaxaca. Bueno, aprovecho para saludar a toda la familia. Muchísimas gracias por la sintonía. Bueno, nada más hágase, váyase como la manecilla del reloj, que ahora ya ni usamos el reloj, ¿eh? Ahora nada más le picamos el botoncito al celular y ahí están Allí está, ¿cómo le digo? Ahí está, la hora. O cualquier duda que tengas, y desde luego, nos viene a auxiliar en todo lo que necesitemos, ¿eh? Ahí está en el celular. Bueno, no venimos a hablar del celular, nada más le digo, vámonos como si fuera la manecilla del reloj, y nos vamos así. Nuestro pueblo está rodeado de cerros, de bonitos, no de encumbrados, ¿no? Creo que el más encumbrado, el que está aquí, rumbo, poniendo la vista ahí, rumbo a Matlán, el que está del lado izquierdo, creo que es el más encumbrado, porque de ahí, pues, el cerro de la Santa Cruz está. El cerro primero está el de Ampliación Chocano.
que ese no es Pueblo Viejo. Pueblo Viejo es el que está enfrente, ese que tiene un bonito desarrollo. Luego está el de Ampliación Chocano y nos vamos ahí, los cerros que protegen aquí en Oxixtlán, Oaxaca. Está muy bonito el lugar. Yo no sé, bueno, en mi concepto digo, ay, es que ya me voy de Nochistlán. No, vivimos en un lugar muy hermoso. Vivimos en un lugar muy bonito. Vivimos, y lo digo a título personal, en el lugar que me vio nacer, que nos vio nacer. A muchos, a todos casi, nos vio nacer. A veces comentamos y decimos, en Nochistlán ya no hay gente de Nochistlán. Ya hay mucha gente que llegó de fuera. Efectivamente, bienvenidos. Bienvenidos todos que pues les ha gustado Nochixtlán. Yo he tenido amigos que han venido a Nochixtlán una vez, los invité una vez. Ahí por casualidad los invité. Y mucho me acuerdo de mí, y lo recuerdo diario, a mi amigo Rafael Cano Barajas. Ya que ando por ese lado, también le mando un saludo ahí a don Joaquín. Don Joaquín que habita, vive, tiene su residencia ahí en el camino a Matlán. Bueno, y nos vamos, nos seguimos, vamos hasta el Cerro de la Cruz Verde, como lo conocemos. Ahora es de la colonia Emiliano Zapata. Y si nos seguimos, nos seguimos hasta, llegamos hasta el Cobao y nos seguimos hasta. Fíjense que estamos en un hermosísimo lugar. Entonces, que si no, que no se nos ocurra, que ni se nos ocurra decir que vivimos en un lugar que no es bonito. No, es muy bonito Nochixtlán. Es muy bonito este día. Así que estamos bien, estamos bien. Es que me duele el dedo, es que me duele. Estamos bien, estamos bien. Fíjense que ayer me gustó mucho una conversación que escuchamos aquí en Asunción FM. Bueno, y precisamente hablaba de cómo no nos conectamos con nosotros mismos, hay que conectarse con nuestro cuerpo. Es de lo que más necesitamos y es al que menos atendemos, a nuestro cuerpo. No lo cuidamos, pues, no cuidamos nuestra salud, no cuidamos nuestro bienestar. Y esto pues nos lleva precisamente a menospreciar nuestro cuerpo, no le damos atención. Algún día me decía mi amigo, el doctor, mi amigo el doctor Armando Juárez me decía, oye, dices que nunca invertimos en nuestro cuerpo, invertimos en todo lo que tú gustes y mandes. Invertimos en el coche, en la casa, invertimos en todo, pero en nuestro cuerpo, que es nuestro hogar espiritual, que es lo más hermoso y que ahí habita alguien muy especial en mi corazón. Allí habita, en el corazón de cada uno, habita alguien muy especial. El más grande de todos, el más maravilloso de todos, ahí habita. Entonces, ¿por qué no le damos atención a nuestro cuerpo? ¿Por qué no le damos atención? Vamos al médico ya que nos llevan casi, casi en carretilla. En carretilla, que es nuestra ambulancia rústica, la carretilla. Entonces muchas veces no sabemos ni cómo dar los buenos días de una forma original, de una forma cariñosa. Nos levantamos ahora sí, como me decía mi mamá, te levantas como burro, ni siquiera saludas. Así me dice mi mamá porque me lo sigue diciendo. Entonces no sabes cómo, no sabemos muchos, y perdón que así generalice, no sabemos muchos cómo dar los buenos días. No sabemos cómo dar los buenos días de una forma original, le decía yo, de una forma cariñosa. Entonces hay que despertar estas ideas, ¿no? Porque la alegría te hace que digas buenos días a tus hijos, buenos días, o que yo le diga a mis hijos, a mi esposa, a mis amigos que me encuentro, ¿cómo están? Buenos días, bendito sea Dios que estamos en un nuevo día, una nueva oportunidad de vivir. Eso no es nada menor, ¿eh? No es nada menor, de ninguna manera. Es precisamente la alegría del corazón, el saber dar los buenos días. Porque bendito sea Dios, que bien está usted y yo en este momento de la vida. Estamos en la vida. Que estamos enfermitos, sí, pero
Es que hemos maltratado a nuestro cuerpo, no nos hemos cuidado. Somos muy crueles algunos, no todos. Somos muy crueles con nuestro cuerpo, no le tenemos consideración. Drogas, alcohol, refrescos de todo tipo, le metemos de esa comida chatarra, tanto que ahí está trabajando todo el día. El sistema digestivo ahí está trabajando. A marchas forzadas, para digerir tanto taco. A veces me como yo 10 tacos y si no tengo dinero, bueno, la dejamos en 5. Entonces, que échame el de carnitas, que échame el de chicharrón, que échame de todo le metemos al cuerpo, que ahora sí no me... Fíjense que después de 10 tacos estoy pidiendo una cervecita para que como si el sistema digestivo lo reclamara, ¿no? Para tener una buena digestión. Alguien me decía, no, hombre, ahorita a ver, ¿qué? No eran tamales, eran ya se me fue el avión. No eran tamales, porque me lo describía así muy empanadas. Échate unas 3 empanadas con tu coca, o si te gusta la Pepsi, no, hombre. Mira, erutas, pero de lujo. Entonces dices, bueno, es una manera de sentirte bien, pero pues castigamos mucho a nuestro cuerpo, de eso estoy hablando. Entonces, cuando estamos de mente y de cuerpo presente en este momento de la vida, qué maravilloso es dar los buenos días, ¿no? Entonces, usted y yo nos reunimos todas las mañanas a dar los buenos días, bendito sea Dios. Y con mucha gratitud, esa gratitud del corazón que tenemos, decir buenos días, que Dios nos bendiga a todos, que estemos muy bien. Un saludo ahí para mi amigo don Martín Cuevas Chávez, que me manda, me está saludando. Excelente día, amigo, un fuerte abrazo. Igualmente, va de retorno mi amigo Martín. Muchísimas gracias por la sintonía, gracias por estar en contacto con nosotros. Con Asunción FM igual, ya le mandé a don Ramón Nicolás, buenos días, claro. Buenos días, don Ramón. Apenas despertó don Ramón o apenas desperté yo. Pues sí, les comento, ¿no? Que es que tenemos que desarrollarnos en ese aspecto. Bueno, y estas son difícil, definitivamente son, es la gratitud, ¿no? ¿Cómo mostramos nuestra gratitud por la vida? Si tienes a un lado a tus hijos, porque ni saludamos a nuestros hijos. No les decimos buenos días, hijo, ¿cómo estás? Bien, qué bueno, bendice sea Dios. A nuestra esposa, a nuestros seres queridos, a nuestros vecinos, a la gente que te encuentres, durante el trayecto del día. Entonces no sabemos cómo dar los buenos días de una forma original, de una forma llena de gratitud y cariñosa, ¿no? Entonces, siempre, siempre, siempre creo que hay inspiración en nosotros. Porque es una manifestación de inspiración, ¿eh? Es una manifestación de paz en cada uno de nosotros. Cuando decimos esa simple palabra, buenos días, entonces nos damos cuenta, ¿no? Que verdaderamente nosotros somos agradecidos cuando saludamos a alguien, porque ese alguien

otros. Así que el dar los buenos días como lo hacemos usted y yo a diario, pues nos viene a fortalecer, no sabemos el gran beneficio que nos trae. Bueno, es más, me atrevo a decir una cosa, y si usted no está de acuerdo, investíguelo. Pero dar los buenos días es muestra de salud. Bendito sea Dios. Pues estoy mencionando una gran palabra, fíjense, un término muy importante para nuestra vida, que es buenos días. Buenos días. O sea, estoy utilizando el término buenos. Buenos días para todos. Buenos días para todos, para las personas que nos escuchan, digo yo, y para las que no nos escuchan. Entonces, saludarse nada más, pues es despertar uno de esos detalles que nos llenan el corazón y que nos dan valor de lo cotidiano. Mira, amanecí vivo, estoy vivo. Estoy vivo, mi corazón está latiendo, estoy respirando. Entonces, si queremos agradar a nuestros seres queridos que nos ven llenos de salud, nos ven llenos de entusiasmo, de alegría, porque definitivamente eso es lo que manifestamos. En este programa no estamos para hablar de tragedias, no estamos para hablar de... Ocurren cosas horribles que ni las quiero mencionar. No estamos para eso, estamos para hablar de vida. Entonces, si queremos agradar a nuestros seres queridos, habla. Hablemos y digámosles buenos días, hijos, buenos días a la esposa, a los padres, a los hermanos. Pero si nos levantamos con la cara de gendarme mal pagado, pues no, ¿a dónde vamos? A ningún lado. Entonces, si quieres agradar a tus seres queridos, regálales un buenos días. Regálales un buenos días. Bendito sea Dios que estamos todos. Entonces, es posible que pues nosotros estemos en busca de cómo manifestar nuestro amor, nuestro aprecio, nuestro cariño para allí en nuestros hogares. Yo le he venido comentando en los últimos programas, y esto no lo tengo que dejar de hacer, y recordarnos, no nada más recordarles a ustedes, también yo, recordarnos que nuestro hogar es un lugar sagrado, es un lugar único donde dormimos, comemos y despertamos todos los días, es un lugar sagrado, es un lugar que tiene que estar limpio de violencia. Tiene que estar libre de violencia, tiene que estar libre de alcoholismo, de drogadicción, de tabaquismo. No envenenemos a nuestra familia. Ya tenemos mucho con el veneno que hay flotando ahí en nuestro universo. Entonces, nosotros que tenemos que cuidar ese espacio que es sagrado. Nuestro hogar es sagrado, por donde le busquen. Ahí están nuestros seres queridos, es el lugar que nos resguarda, que nos protege, que cuida de nuestros sueños todas las noches, de nuestro descanso. Entonces, si queremos agradar a nuestros seres queridos, pues tenemos que, con palabras hermosas, porque fíjense que el diálogo tiene mucho que ver. Cuando saludamos a nuestra familia, cuando les decimos qué bien están, qué bien se ven, no, pues estamos en armonía, eso es la armonía que hay en nosotros y que le estamos transmitiendo a nuestros seres queridos. Entonces, desde luego, fíjense, cuando nosotros, en serio, yo se lo... Se lo comento y es muy serio lo que yo le digo. Yo saludo todos los días a mi esposa. Yo saludo todos los días a mi esposa, que es mi pareja de vida, con la que tengo cuatro hijos, hermosos hijos que tengo yo. Entonces, levantarse al lado de las personas que quieres es siempre una buena manera de iniciar el día. Te estás levantando con la persona que te quiere y la persona que quieres. Entonces, si quieres demostrarle
¿Cuánto aprecias su

presencia en tu vida, su presencia en tu hogar, pues desde luego tienes que sacar lo mejor de ti y entregárselo a ella, a tu, o a él, las señoras, no nada más los señores. Las señoras tienen que mostrarle también el aprecio, el cariño, el respeto que le tienen a sus esposos. Fíjese que todo esto viene a alimentar, todo esto viene a alimentar, a fortalecer el amor dentro de la familia. Aunque usted no me lo crea, póngalo, hágalo, verá. Cuando uno se va a trabajar, te echan de menos. ¿Qué no está mi papá? No puedo hacer esto porque no está mi papá o mi mamá tuvo que salir. Pero también podemos cada día sentir el ánimo, ¿no? De que nosotros podemos, de que podemos hacer las cosas bien y que estamos saliendo adelante. Cuando te encuentras a tu hijo, ese hijo que te quiere mucho. Hoy a mí me pasó. Yo siempre, con mi hijo Abel, el más pequeño, bueno, pequeño de edad. Bueno, con él nos mostramos mucho cariño. Como con los otros, como que no, no tanto, ¿no? Pero con Abel nos abrazamos, nos deseamos buenos días. Entonces, él se iba a la ciudad de Oaxaca. O sea que cuando me vine lo dejé ahí en la central de la TTN. Un saludo ahí para los amigos de la TTN. Entonces, esos momentos de abrazarnos y pedirle a Dios que te lo cuide, porque es una de tus joyas más grandes que tienes. Tus hijos que tanto quieres, pedirle a Dios que los bendiga, que les vaya bien, que los proteja este día. Y eso no se lo puedes decir a él. Dices, bueno, que te vaya bien, hijo, que Dios te bendiga, cuídate mucho. Pero ya cuando él se va, tú sigues pidiéndole a Dios que lo vaya, que lo cuide, que lo proteja. Entonces, Dios, seguramente con su manto protector, nos cuida a nosotros y a nuestras familias. Entonces, es importante que tengamos una buena relación con el amor que hay en nosotros, compartirlo con nuestra familia. Si no tienes amor, pues hay que formar nuestro capital de amor. Nosotros tenemos que estar llenos de tolerancia, de paciencia, de humildad, de amor. Tenemos que mostrar nuestro bienestar porque es una manera de contagiar a nuestros seres queridos. Hacerles saber que los amas con un abrazo. Entonces hoy no puede ser un mal día. Hoy es un buen día. Hoy es un gran día. Hoy ya cuando tú te abrazas con tus hijos, cuando yo le demuestro a mis hijos también el gran amor que le tengo, con eso le estoy diciendo a mi vida, a mi corazón, que hoy ya no puede ser un mal día. Hoy es un gran día, es un buen día. Buenos días. Nosotros podemos, tenemos tantas cosas que decirles. Buenos días. Tan buenos están los días como tú, hijo, como tu hija. Mis días están muy bien, llenos de amor, porque en este momento te estoy saludando a ti. Mis días están buenos como están buenos todos ustedes, como están bien todos ustedes. Entonces, desde luego que se nos dificulta. A veces se nos hace difícil salir del hogar, del refugio que es nuestro hogar, les decía yo hace un momento. Es un refugio, es el lugar que nos protege de muchas cosas, el hogar. Ahí estamos en nuestro refugio, ese refugio que está lleno de calor humano. Entonces, cuando nosotros salimos del hogar, le pedimos a Dios que todo lo que hagamos hoy va a valer la pena. Todo lo que hagamos hoy en nuestro trabajo, en nuestras actividades, en nuestras relaciones personales, en nuestras relaciones laborales, todo lo que yo haga hoy va a valer la pena, vale la pena. Entonces, cuando nosotros despertamos y vivimos de esta manera, pues es el mejor despertar del mundo.
Cada uno de nosotros somos el mejor café para despertarse. Entonces, para tener buenos días, basta con ver la salud y el bienestar que hay dentro de nuestras familias. Para tener buenos días es apreciar todo lo que está a nuestro entorno. Con eso nos estamos festejando a nosotros mismos. Pero como siempre, usted tiene la mejor respuesta. Miren, aquí tenemos esta mañana mensajes que nos manda, los mensajes que nos manda el profe Fernando Pacheco. Fernando Pacheco ayer se nos desapareció. Se nos desapareció el profe Fernando Pacheco, pero aquí ya lo tenemos el día de hoy. Dice: Buenos días, mi amado Jesús. Mi amado Jesús, al comenzar este nuevo día, me acerco a ti con un corazón abierto como María y José, que quedaron admirados ante las palabras de Simeón. También yo quiero aprender a contemplar con asombro lo que haces en mi vida. Simeón anunció que tú serías signo de contradicción y que quedarías al descubierto, y que quedarían al descubierto los pensamientos de muchos corazones. Por eso, mira hoy el mío. Tú conoces mis intenciones, mis temores, mis heridas y aquello que todavía necesito entregar. Cuando llegue alguna dificultad, ayúdame a permanecer fiel. Cuando no comprenda tus caminos, dame la confianza de María, que guardó en su corazón incluso aquellas palabras dolorosas. Y a ti, una espada te atraviesa el alma. Señor, no permitas que el sufrimiento me aleje de ti, que cada prueba me enseñe a confiar más profundamente en tu amor. Hoy pongo en tus manos mi familia, mis preocupaciones y todo lo que encontraré en mi camino. Mi amado Jesús, ilumina mi corazón, fortalece mi fe y dame la gracia de permanecer a tu lado en la alegría y también en la prueba. Buenos días, mi amado Jesús. Buenos días, mis queridos amigos. Ahí está el mensaje tan lleno de espiritualidad y también lleno de deseos de buenos días de esta mañana del profe Fernando Pacheco. Muy bien, miren, ya son las 8 de la mañana, vamos a un tema musical motivacional y regresamos con el mensajes que tenemos aquí y el mensaje del profesor Marcelo Pérez. Muchísimas gracias por la sintonía. 8 en punto, martes 15 de septiembre, año 2026. En un momentito ya regreso.

8 de la mañana con 6 minutos 41 segundos de este martes. Martes, un bonito día, martes 15 de septiembre. Es que fíjense, cuando digo bonito día, dices, no, es que no puede ser que este día esté tan bonito, porque mira cómo está nublado y hace frío. Es que nosotros tenemos que vivir todo, sentir todos los cambios de temperatura y apreciar este mundo en el que vivimos, por el que vamos de pasada. Le recuerdo, también le recuerdo que la vida es muy corta y tenemos que saborear todo, todo lo que se nos brinda este día. Ahí está el menú, la mañana está muy bonita. Sí, pues si tienes, saca tu mejor chamarrita, vamos a protegernos bien para no enfermarnos y cosas de estas que son hermosas y que a veces no las valoramos. Ayer hablamos de esto, ¿no? Precisamente se nos dificulta mucho valorar lo que tenemos. Se nos dificulta mucho valorar lo que somos y quiénes somos. Definitivamente, qué importante es para nosotros descubrir ese gran potencial a través de reconocer la bendición de la vida que tenemos y cómo a través de la experiencia que venimos acumulando durante el tiempo que hemos permanecido en este planeta y de todo lo que se nos ha dado, porque no nos ha costado nada, y estoy hablando de espiritualmente, de nuestro cuerpo, de nuestro bienestar, de nuestra salud, de nuestra familia, de todo esto que la vida nos ha venido dando. Entonces, sí tenemos nosotros que motivarnos. Hay que motivarnos, y motivarnos es verdaderamente encontrar, y no tanto, sino tenemos que ver los motivos que están ahí, ¿sí? Los motivos que te dicen papá, te dicen hermano, te dicen hijo, te dicen esposo. Esos son los motivos tan grandes que tenemos para estar felices y contentos. En verdad, estar muy contentos porque porque verdaderamente se nos concede un día más de vida y estamos nosotros muy agradecidos. Tenemos aquí a la mano el mensaje que nos manda esta mañana el profe Marcelo Pérez. Dice, 15 de septiembre, ¿me escuchas? Diré a Dios, roca mía, ¿por qué te has olvidado de mí? ¿Por qué andaré yo enlutado por la opresión del enemigo? Salmos 42:9. Qué triste es a veces enviar un mensaje, ver que fue leído y no recibir respuesta, verlo y ponerlo en visto. Le decimos, y aunque parezca algo pequeño, esa sensación de haber sido ignorado puede doler más de lo que esperábamos. ¿Alguna vez le ha pasado algo parecido al orar a Dios? Hay momentos en los que el corazón siente que Dios nos ha dejado de lado. ¿Cómo? Si nuestras oraciones llegaran, pero no hubiera respuesta. El salmista conocía bien esa experiencia. Recordaba tiempos en los que la presencia de Dios era cercana y evidente, pero al comparar esos días con su presente, la nostalgia solo hacía más fuerte su tristeza. Sin embargo, en medio de ese dolor, no se quedó en silencio ni se alejó. Hizo algo esencial, llevó su angustia a Dios en oración, aún con dudas, aún con preguntas, se dirigió a él y abrió su corazón. ¿Por qué te has olvidado de mí? No le hace por la falta de fe, sino porque se niega a rendirse. Tal vez hoy te sientes en un desierto, con el alma cansada y sedienta, preguntándole, ¿dónde estás, Dios? Este mensaje nos recuerda que incluso cuando no lo sentimos, Él sigue presente y atento. Podemos aclamar, podemos
podemos hablarle con sinceridad porque Él escucha. Nuestra percepción puede fallar, pero su fidelidad no. Aún en el silencio, Dios no olvida a sus hijos. Permanece cerca, sosteniendo, esperando que volvamos a Él con un corazón abierto. Oración, Padre. En ocasiones es difícil acercarnos a ti en oración. Recuérdanos que nos escuchas, aun si clamamos sin fuerza, que tu palabra refresque nuestro espíritu como agua de vida. En Jesús, amén. Abelito, buenos días. Pero, ¿por cuál disculpa? ¿Por qué disculpa, profe? Todo está muy bien. Todo está muy bien. Muchísimas gracias por tu aportación al programa. Muy bien, ya son las 8 de la mañana con 11 minutos. Yo me tengo que despedir, no sin antes desearle que tenga un excelente día, que disfrute el 15 de septiembre. Jóvenes, señores y señoras, vamos a llevarnos bien este día. Que no empecemos con que es el Día de la Libertad y ahí, si de por sí ya el alcohol nos está acechando y todavía le damos cuerda al muñeco nosotros, pues definitivamente nos vamos a poner bien borrachos. Y esto, pues no vale la pena, ¿no? Si vamos a manifestar nuestra alegría, pues no es necesario ponerse, pues, borracho, estar consumiendo alcohol. No, un buen pozolito en la casa o en el mercado donde usted quiera estar. Un pozolito o en la casa viendo el grito que da nuestro señor presidente, nuestra señora presidenta a través de la televisión y en paz todo el mundo, ¿no? De eso se trata, de cuidar nuestra salud. Jóvenes, díganle no a las drogas. Jóvenes, díganle no al alcohol. Su salud vale mucho. Su familia los quiere ver en buenas condiciones. Así, potenciales, trabajando, haciendo deporte, abrazando a sus padres, abrazando a sus hermanos. Que la vida nos da la oportunidad de estar en este momento, porque más tarde, quién sabe. Así que cuídese mucho, que Dios nos bendiga a todos. Hasta mañana.

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6: Muy buenas tardes, vamos con las noticias. El Metro de la Ciudad de México informa que ya restableció el servicio continuo en la línea 12 de Mixcoac-Tláhuac, 2 días antes de lo programado. Tras 72 horas de maniobras ininterrumpidas, técnicos concluyeron la renovación del aparato de vía en el tramo periférico oriente calle 11. El sistema de transporte agradeció la comprensión de los usuarios y el apoyo brindado por las unidades de la red de transporte de pasajeros. Especialistas del Hospital General de México aconsejaron acudir a dermatología pediátrica ante la presencia de marcas de nacimiento en recién nacidos. Explicaron que de 1 a 3% de las niñas y niños nacen con alteraciones cutáneas que requieren evaluación para descartar riesgos asociados a órganos o huesos, y la detección temprana es fundamental. El secretario de Obras Públicas de Uruapan, Michoacán, Esteban Constantino Magaña, fue citado este martes 15 de septiembre ante la Fiscalía General del Estado de Michoacán tras no acudir a un primer requerimiento. La autoridad apercibió al funcionario en el marco de las investigaciones por el homicidio del alcalde Carlos Manso. La diligencia busca esclarecer la supuesta entrega de los teléfonos celulares del edil a Grecia Quirós tras el atentado. En información internacional, el presidente de Guatemala, Bernardo Arévalo, vinculó a políticos locales y narcotraficantes para financiar bloqueos de carreteras realizados en protesta por la subida de los precios del combustible en el país centroamericano. Para Noticentro informa Alicia Hernández. Muy buenas tardes, vamos con las noticias. La Confederación de Cámaras Nacionales de Comercio, Servicios y Turismo hizo un llamado al Congreso a priorizar el crecimiento de los negocios familiares y la formalidad durante el debate del paquete económico 2027. La Confederación Empresarial solicitó además que el incremento en la recaudación vaya acompañado de inversión en infraestructura, seguridad, conectividad y energía. La titular de la Secretaría de Turismo, Josefina Rodríguez, reportó la llegada de casi 29 millones de turistas internacionales a México entre enero y julio de 2026. La cifra representa un incremento interanual del 4.5% y generó una derrama económica de más de 21.700 millones de dólares. Al dar inicio formal al proceso electoral 2026-2027 en el Estado de México, el secretario general de Gobierno, Horacio Duarte, garantizó la seguridad del ejercicio y exhortó a los servidores públicos a no intervenir en actividades partidistas. El funcionario enfatizó la prohibición de utilizar programas o recursos públicos con fines electorales. En información internacional, las autoridades turcas ordenaron este lunes 14 de septiembre el bloqueo de la web de la asociación Kaos GL, una de las más prestigiosas de Turquía en la defensa de la comunidad LGBTI, así como de una veintena de cuentas de activistas de derechos humanos, feministas y colectivos de la comunidad. Para Noticentro informa Alicia Hernández. Muy buenas noches, vamos con las noticias. El Aeropuerto Internacional de la Ciudad de México suspenderá sus vuelos el miércoles 16 de septiembre entre las 10 y las 14 horas. La medida temporal facilitará las maniobras aéreas militares durante la conmemoración del 216 aniversario del inicio de la independencia. La administración del aeropuerto capitalino aconsejó a los usuarios con vuelos programados consultar a su aerolínea para verificar posibles ajustes de horario. El gobierno de la Ciudad de México informó que el desfile militar del 16 de septiembre iniciará a las 10 horas en el Zócalo, avanzará por 5 de mayo, continuará por Eje Central y Avenida Juárez y después llegará a Paseo de la Reforma para terminar en Campo Marte, apoyado por 3.400 efectivos de seguridad. Petróleos Mexicanos registró un avance del 100% en la remoción del lastre y elaboración de la envolvente metálica para reparar el ducto submarino del campo Ekbalam. Pemex confirmó que las costas se mantienen limpias y reiteró que no hay riesgo de arribo de hidrocarburos a las playas. En información internacional, el gobierno de Brasil sostendrá una reunión presencial con representantes de Estados Unidos para negociar los aranceles impuestos a productos brasileños por la administración de Donald Trump. El encuentro bilateral se llevará a cabo entre el 30 de septiembre y el 1 de octubre, a pocos días de la elección presidencial en el país sudamericano. Para Noticentro informa Alicia Hernández. Muy buenas noches, vamos con las noticias. La Secretaría de Seguridad Ciudadana de la Ciudad de México reforzó el programa Conduce sin Alcohol en las 16 alcaldías con motivo de las fiestas patrias. El dispositivo especial se mantendrá activo las 24 horas del día hasta el próximo 20 de septiembre mediante revisiones aleatorias. La dependencia desplegó a 300 elementos policíacos y 120 vehículos oficiales para prevenir accidentes viales vinculados al consumo de bebidas embriagantes. A partir del lunes 21 de septiembre, estudiantes de educación media superior podrán solicitar la beca Benito Juárez. El registro estará disponible en el sitio oficial becabenitojuarez.gob.mx. El presidente de Chile, José Antonio Kast, analiza indultar a condenados por crímenes de lesa humanidad cometidos durante la dictadura de Augusto Pinochet, de los cuales un centenar ha enviado solicitudes de perdón que están siendo evaluadas caso a caso por el gobierno. De nuestro almanaque. El 14 de septiembre de 2023, la Administración Nacional de Aeronáutica y el Espacio de Estados Unidos creó un departamento especializado para estudiar los fenómenos anómalos no identificados, anteriormente conocidos como OVNIs. Para Noticentro informa Alicia Hernández. Muy buenas noches, vamos con las noticias. La Secretaría de las Mujeres lamentó el asesinato de Claudia Tacoronte Aguilera, estudiante de 21 años, ocurrido en el estado de Morelos. La dependencia exigió a las autoridades actuar con perspectiva de género para garantizar el acceso integral a la justicia. La institución reiteró su solidaridad con la familia y la comunidad universitaria, enfatizando la prioridad de erradicar la violencia contra las mujeres. La gobernadora de Veracruz, Rocío Nale, anunció la suspensión de clases en todos los niveles educativos de la entidad para este martes 15 de septiembre. La medida busca facilitar los preparativos de la comunidad escolar para la ceremonia del Grito de Independencia y los festejos patrios. 12 países pidieron este lunes 14 de septiembre a la Unión Europea que refuerce su presencia en el Ártico para asumir un papel estratégico y más proactivo en una región marcada por las tensiones geopolíticas, las amenazas rusas y las aspiraciones de Donald Trump. De nuestro almanaque. El 14 de septiembre de 1920 nace en Paso de los Toros, Uruguay, Mario Benedetti, escritor, poeta, dramaturgo y periodista, integrante de la llamada Generación del 45 y autor, entre otras obras, de La Tregua, Primavera con una esquina rota y Poemas de la Oficina. Para Noticentro informa Alicia Hernández. Muy buenas noches, vamos con las noticias. La Secretaría de Movilidad dio a conocer los horarios especiales de la Red de Movilidad Integrada para este miércoles 16 de septiembre. El metro, tren ligero y cablebús iniciarán operaciones a las 7 horas, mientras que el metrobús dará servicio desde las 5 de la mañana. Las unidades de la Red de Transporte de Pasajeros operarán de 6 a 24 horas y los módulos de control vehicular y Ecopark suspenderán operaciones. El gobierno del Estado de México informa que de las personas afectadas el pasado 5 de septiembre por la explosión de pirotecnia en Temascalcingo, 76 ya regresaron a sus hogares, 5 permanecen hospitalizadas y 3 más fueron dadas de alta durante el fin de semana. Asimismo, la Secretaría de Salud mexiquense mantiene el seguimiento de la menor trasladada a un hospital en Galveston, Texas, para su atención por quemaduras. La Comisión Nacional del Agua y autoridades de Zacatecas firmaron un convenio para tecnificar el Distrito de Riego 034 con una inversión histórica superior a 1.660 millones de pesos. El proyecto contempla modernizar la infraestructura para hacer más eficiente el uso del agua destinada a la producción agrícola. En información internacional, el gobierno de Venezuela informó este lunes que 87 escuelas presentan riesgos estructurales tras el doble terremoto del pasado 24 de junio. El ministro de Educación, Héctor Rodríguez, indicó que evalúan la rehabilitación de 56 escuelas y no descarta la construcción de nuevos centros. Para Noticentro informa Alicia Hernández. Muy buenos días, vamos con las noticias. La Procuraduría Federal de Protección al Ambiente y la Comisión Nacional del Agua convocaron a la ciudadanía a participar en la Jornada de Limpieza Nacional Reconectemos con el Río, a realizarse en el Estado de México, Guanajuato, Michoacán, Jalisco, Nayarit, Querétaro, Zacatecas y Aguascalientes, el domingo 20 de septiembre a partir de las 8 horas. Si estás interesado, acércate a tu dirección local de Conagua para conocer el punto de encuentro en tu estado. En la Ciudad de México, el Metrobús anunció la rehabilitación de los carriles confinados de sus 7 líneas. Los trabajos contemplan la sustitución de más de 62.000 metros cuadrados de asfalto y más de 2.500 metros cúbicos de concreto hidráulico. La intervención se realizará de forma escalonada para reducir las afectaciones viales y concluirá el 31 de diciembre de 2026. A través de las redes oficiales del sistema de transporte, se informará sobre los ajustes temporales en el servicio. La Cámara de Diputados aprobó por mayoría calificada de 397 votos inscribir en letras de oro la leyenda 475 años de la Universidad de México 1551-2026 en el muro de honor del Salón de Sesiones. El dictamen conmemora casi 5 siglos de aportaciones de la tradición universitaria a la educación, la ciencia y la cultura del país. En información internacional, las organizaciones médicas de Paraguay aceptaron la propuesta de aumento salarial presentada por el gobierno del presidente Santiago Peña. A pesar de este avance en las negociaciones, los representantes del sector mantuvieron en pie la huelga convocada para los días 21 y 22 de septiembre. Para Noticentro informa Alicia Hernández.
7: Muy buenos días. El gobierno de Veracruz confirmó 3 personas fallecidas y 1 lesionada tras una explosión e incendio en una planta de sal en el municipio de Jaltipan. Protección Civil Estatal informó que el siniestro ocurrió en un pozo de salmuera con diésel. El Senado aprobó con carácter de urgente la solicitud de la presidenta Claudia Sheinbaum para permitir el ingreso de 139 militares estadounidenses a México. Las tropas, le comentó, participarán en un adiestramiento conjunto del 20 al 30 de septiembre en Santa Gertrudis, Chihuahua. Y este martes el precio del dólar se ubica en promedio en 17 pesos con 15 centavos por unidad. En casas de cambio, ubicadas en la terminal aérea capitalina, la compra se ubica alrededor de los 16 pesos con 55 centavos, mientras que la venta alcanza 17.56. Y vamos a temas internacionales porque varias personas desaparecidas dejó un ataque con drones estadounidenses contra 2 embarcaciones pesqueras iraníes en aguas del Golfo Pérsico. Por otra parte, la Guardia Revolucionaria de Irán informó de un superpetrolero que se incendió tras chocar con minas marinas cuando intentaba atravesar el Estrecho de Hormuz. La versión ha sido negada por Estados Unidos. Para Noticentro informa Alejandra Martínez Delgado. ¿Qué tal? Muy buenos días. La Secretaría de Medio Ambiente anunció la digitalización de sus trámites de impacto ambiental a través de la nueva ventanilla electrónica. El sistema operará las 24 horas de los 365 días del año y se podrán gestionar en línea desde informes preventivos hasta manifestaciones de impacto ambiental. México necesita expandir de manera urgente la educación superior pública para eliminar barreras económicas y académicas que aún frenan a los jóvenes, afirmó el rector de la UNAM, Leonardo Lomelí. Durante una conferencia magistral en la Universidad Autónoma de Zacatecas, señaló que el sector público concentra el 62% de la matrícula nacional, atendiendo a más de 3 millones de estudiantes. y tome previsiones. La Secretaría de Seguridad Capitalina aplica cierres viales por las fiestas patrias. Para este 15 de septiembre hay desvíos en el entorno del Zócalo. Utilice como alternativas Eje 1 Norte Fray Servando, así como los ejes 1 Oriente y 1 Poniente. Y en el mundo, Naciones Unidas exigió a Israel permitir el ingreso inmediato de investigadores independientes a la Franja de Gaza. El alto comisionado para los derechos humanos, Volker Türk, urgió a documentar posibles crímenes tras el hallazgo de cientos de cadáveres bajo los escombros. Para Noticentro Informa, Alejandra Martínez Delgado.

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1: Muy buenos días, vaya que sí estamos dando el grito esta semana, que hasta me he visto de rojo, por la patria, por el lunes rojo en la bolsa y porque de este color también se puso el asunto contra Acción, una empresa mexicana de logística que pone al descubierto lo difícil que le está resultando el entorno macroeconómico al proponer comprar el 100% de sus acciones en la bolsa mexicana, aunque me aseguran esto no es un camino hacia el desliste. Hablé con un vicepresidente de la empresa quien nos dio más detalles y por ser día del grito toca comernos unos antojitos económicos patrios, más bien el precio de festejar el 15 de septiembre, de eso hablaremos. Además, tenemos la lista de las acciones de inteligencia artificial más golpeadas tras la carta de Darío Amodei. 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
2: ¿De qué estamos hablando?
1: En uno de los mayores grupos de logística y transporte terrestre en México, se está dando el ejemplo perfecto de lo que el alza en los precios del petróleo y la fortaleza del peso mexicano le pueden hacer a un negocio y, en su caso, el impacto que en consecuencia se puede ver en el precio de sus acciones. Estamos hablando de la mexicana Tracción. ¿Alguien ha visto alguna vez sus camiones color verde limón circular por las calles de Ciudad de México o en alguna carretera de la República Mexicana? Es una empresa creada en 2011 por el empresario Avi Lichtenstein. Se mueve alrededor de los sectores de logística, almacenamiento y tecnología, pero su fuerte es atender la movilidad, transporte de personas, sí, aunque es más bien la movilidad de carga y almacenamiento internacional y transfronterizo para los más de 1.300 clientes que tiene. En 2025 generó más de 33.800 millones de pesos en ventas, contando más de 200.000 cruces fronterizos anuales. Las ruedas del negocio de Tracción las mueve el sector exportador y suele ser una empresa muy reconocida en el país por su trayectoria y crecimiento. Por ello sorprende lo que comunicó la noche del lunes 14 de septiembre. Tracción anunció la intención de comprar hasta el 100% de sus acciones que circulan en la Bolsa Mexicana de Valores. Un grupo encabezado por Avi Lichtenstein lo propuso al Consejo de Administración, pero debe ser aprobado todavía por la Comisión Nacional Bancaria y de Valores, la CNBV. La idea es lanzar esta oferta de compra este próximo jueves 17 de septiembre y hasta el 19 de octubre. Ahora, ¿cuál es la razón que da la empresa para hacer esto? Argumenta un deterioro macroeconómico y geopolítico que, sobre todo los últimos dos años, ha vivido. Es el alza en los precios del petróleo a partir de las guerras, pero a esto hay que sumar también los aranceles, las tasas de interés que mueven al peso mexicano frente al dólar y también las alzas sostenidas del salario mínimo. Ciclos económicos que en el último par de años han impactado los márgenes de Tracción, la utilidad neta, su rentabilidad. Y esto a la vez ha impactado directamente en el precio de las acciones. Así que lo que buscan es ofrecer una alternativa de liquidez a los inversionistas, proponiendo esa oferta de compra de acciones por hasta el 100% de estas, con un precio de 13.80 pesos por título. El gancho, una prima de 20% respecto del promedio de valor de cotización por los 60 días previos al precio del cierre del viernes 11 de septiembre, que fue de alrededor de 10.90 pesos mexicanos. Cuando Tracción salió a bolsa en 2017, lo hizo a un precio de 17 pesos. Esto representa una caída de más de 30% desde entonces, en medio de distintos ciclos económicos. Sin embargo, lo que aseguran desde la compañía los orilla a proponer esta oferta pública de adquisición, una OPA como se le conoce, es eso, el entorno económico y geopolítico actual. Más preocupante aún, que no ven para cuándo termine. Al menos no en dos o tres trimestres. Si hacemos cuentas, ponen la esperanza de una posible recuperación hacia mediados del 2027, si es que. Lo que nos lleva a una pregunta obligada. Si la intención es comprar el 100% de las acciones en circulación de Tracción, ¿qué pasará con la emisora en caso de que tengan éxito? Hablé con Antonio Tejedo, vicepresidente de Relación con Inversionistas de la empresa, quien dice ser muy enfático en que un posible desliste de la Bolsa Mexicana de Valores no está sobre la mesa. Al día de hoy, escuchemos lo que me dice en entrevista.
3: La voz.
4: Mira, Jimena, desde hace un par de años hemos estado viendo un deterioro en las condiciones macro y las condiciones geopolíticas, pues, por todos lados, ¿no? Uh-huh. Eso ha traído consecuencias para empresas como Tracción, ¿no? Uh-huh. Y estamos viendo, por ejemplo, que viene hemos vivido varios años de alzas sostenidas en las tasas de interés, alzas sostenidas también en el salario mínimo, incrementos en el precio de los energéticos, el precio del petróleo. Hoy está el Brent a $106, cuando hace 3 semanas estaba abajo de 80 o por ahí. Uh-huh. Es una locura, ¿no? Todo eso nos afecta. La fortaleza del peso le afecta a los exportadores y le afecta a las empresas que en general tienen ingresos o una parte de sus ingresos en dólares, ¿no? Uh-huh. Y eso obviamente pues ha apretado los márgenes de tracción, le ha afectado a la utilidad neta y en resumen a la rentabilidad. Y eso se ha visto reflejado en el precio de las acciones de la compañía, ¿no? Uh-huh. Pero más importante, pues está el tema de la liquidez. También la liquidez de las acciones en el mercado y la bursatilidad se ha visto muy golpeada. Uh-huh. Entonces, nosotros como management, incluido el cofundador de la empresa y presidente ejecutivo, pues tenemos una visión de mucho más largo plazo, ¿no? Quizá más largo que el del mercado, que el horizonte de inversión del mercado. Entonces, con eso en mente, lo que queremos es ofrecerle a los tenedores actuales una opción o un mecanismo de liquidez, ¿ok? Uh-huh. ¿Por qué? Porque con el precio tan bajo y la liquidez tan baja, si yo soy un inversionista institucional y necesito vender la posición, pues lo único que haces es tirar el precio más y te estás dando un balazo en el pie, uh-huh. ¿Correcto? Entonces, si yo le doy a ese inversionista una opción para que haga líquida su posición de manera ordenada y a través de un mecanismo eficiente, pues contribuyo a que no suceda lo que te acabo de decir, ¿no? ¿Por qué? Porque además no vemos que se vaya a recuperar. El tema macro, el tema geopolítico, no se va a recuperar en el corto plazo. No es una cosa de 2-3 trimestres. Pero para nosotros como management, pues nosotros vamos a estar aquí toda la vida. La compañía va a estar aquí 50, 60 años, no sé. ¿Me entiendes? Uh-huh. Pero pues no podemos esperar una recuperación en general de las condiciones macro y geopolíticas y por ende de la compañía en 2 o 3 trimestres.
1: Digamos, es una cortesía para los inversionistas y falta ver también que ellos decidan, ¿no? Vender.
4: Es correcto. Es correcto. No se trata, y soy enfático, no se trata de un desliste o de una salida de bolsa, porque para empezar no sabemos quién nos va a vender y no sabemos quién va a aceptar los términos y condiciones. Uh-huh. Y no sabemos en qué va a resultar. Entonces no podemos saber a este momento de hoy, ¿no?
1: Cuando uno piensa precisamente en una oferta pública de adquisición por el 100%, ¿qué es lo que ustedes estarían buscando? ¿Qué es lo que pasaría en dado caso si hay mucho interés? ¿Qué es lo que seguiría para la acción en la bolsa?
4: Mira, es difícil saber y es muy difícil predecir qué va a suceder. Uh-huh. Lo que sí te puedo decir es que nuestra idea siempre, tanto el accionista fundador que está llevando a cabo esta oferta como el management, el equipo directivo, pues lo que queremos es continuar fortaleciendo a la compañía y continuar generando valor de largo plazo. Uh-huh. Creemos que este mecanismo es un mecanismo que puede lograr eso, ¿no? Uh-huh. Crear más valor. Si nos vendieran el 100% de las acciones a través de esta oferta pública de adquisición que comenzaría el jueves y terminaría el 19 de octubre en teoría, pues yo creo que depende si es el 100% como dices y respondiendo a tu pregunta, yo creo que pues ya veríamos qué sigue. Pero hoy, al día de hoy, Jimena, el desliste no está en la mesa. O sea, no es una palabra que esté ahorita en la situación, en la transacción.
1: Escuchan a Antonio Tejedo, vicepresidente de Relación con Inversionistas de Tracción, sobre este plan de la empresa con la OPA, de la que prefieren esperar primero a la reacción de los inversionistas, según me dice. Agregando un par de datos adicionales sobre lo grave del entorno económico para esta empresa mexicana, en el segundo trimestre del año, su división de movilidad de carga registró una caída a doble dígito en los ingresos, así como dificultades en los costos operativos. En una carta a los inversionistas, el cofundador y presidente ejecutivo, quien es Avi Lichtenstein, reconoció el impacto, pero también disrupciones en los niveles de demanda y el tipo de cambio, que contribuyeron a una reducción del 6% en el ingreso por kilómetro. Por ende, pusieron en marcha un plan de reorganización administrativa, operativa y comercial, que contempla una estrategia de reducción de al menos 500 millones de pesos en gastos de capital, o CAPEX, como se le conoce. También un recorte a los activos no rentables y el aumento en el uso de activos de terceros para operar servicios de carga. De cualquier manera, hay esperanza en una eventual recuperación, según me dice Antonio Tejedo.
4: El negocio está en un ciclo y el ciclo se va a recuperar, ¿sí? Insisto, no es una cosa de dos o tres trimestres, pero es una cosa que hoy no se vislumbra en el corto plazo, ¿sí? Nosotros tenemos un horizonte de inversión más largo que el mercado en general. Nosotros estamos seguros que el negocio se va a recuperar y que la compañía se va a fortalecer y que vamos a regresar otra vez a ser una empresa que genera valor sostenible de largo plazo, ¿sí? Pero insisto, estamos en un ciclo. Y no solo Tracción, hay muchas empresas y muchos sectores en México que están enfrentando lo mismo. Entonces, ¿qué vislumbramos? Vislumbramos que se va a recuperar. ¿Cuándo? No lo sé. Lo que sí te estamos seguros es que no va a ser en el corto plazo, pero se va a recuperar. Y vamos a estar ahí para cuando esa recuperación se dé.
1: Como quiera que sea, no deja de ser preocupante para el entorno de desarrollo económico que se pretende mejorar. Prestemos atención también a cómo se comporten este martes las acciones de Tracción tras esta noticia.
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1: Se sabía que iba a ser un lunes rojo para las acciones de empresas relacionadas al sector de la inteligencia artificial ante este llamado de desacelerar el desarrollo de la tecnología para impedir que se acabe el mundo prácticamente. El movimiento golpeó especialmente a fabricantes de chips, proveedores de servidores y compañías vinculadas a centros de datos. La presión además se extendió más allá de los grandes fabricantes de semiconductores. Entre las mayores caídas del S&P 500, filtradas por el mayor volumen negociado durante el día, aparecen compañías de infraestructura tecnológica, redes, servidores y componentes. Y según lo que pudimos recoger de los datos en la terminal de Bloomberg, aquí les va la lista. De la peor a la menos peor. Supermicro Computer, Intel, Micron, Broadcom, Oracle, Nvidia, Tesla, Amazon. Otras acciones también que registraron fuertes caídas fueron Marvel, con un retroceso de alrededor del 7.3%, y AMD, que perdió 4.4%, pero no entraron a la lista de las de mayor volumen negociado durante el día. Por cierto, Donald Trump, el presidente de Estados Unidos, ya dio su opinión también, porque una postura de esta naturaleza le puede arruinar los planes que tiene dentro de su gobierno de volverse una potencia mundial de inteligencia artificial. Evidentemente se opuso a esta propuesta de Darío Amodei de Anthropic y la menospreció, recurriendo a un lenguaje grandilocuente para desestimar los temores existenciales sobre la inteligencia artificial, clasificándolos de un engaño. Más tarde, en lo chusco del día, realizó una llamada al CEO de Nvidia, Jensen Huang, quien se encontraba en el escenario de una conferencia tecnológica y pues decidió poner la conversación en altavoz. Dijo Trump que los robots no tomarán el control, que la inteligencia artificial no se apoderará del mundo. Eso se lo dijo a Huang mientras cientos de personas los escuchaban durante la cumbre All-In celebrada en Los Ángeles. Luego Huang dijo: tenemos que hacer cosas y tenemos que hacerlas con prudencia, pero eso no significa que vayamos a frenar a un sector.
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1: Antojitos económicos patrios, porque este martes hay grito de independencia en México, para que sorprendan a su familia y amigos mientras se comen un buen pozole esta noche. Nos vamos a basar en el sazón de Walmart, porque elaboró un termómetro de compra en torno a las fiestas patrias. Le hacemos caso a esta empresa porque es una de las principales compañías de consumo en el país y, como ustedes bien saben, aquí es a donde volteamos a ver para saber qué tanto están gastando los consumidores mexicanos. Ahí está el verdadero termómetro. La conclusión: están cuidando la cartera. Claro que habrá fiesta, pero el gasto lo ven selectivo. El gasto esperado por hogar es de 2.990 pesos. ¿Ustedes cómo la ven? ¿Se les hace mucho o poco? Lo más interesante, se me hace, es que el 76% de los mexicanos planea gastar en efectivo, nada de tarjetazo. Ahora que si nos metemos a la cocina, quizá la cebolla puso a llorar a muchos y no precisamente al cortarla, porque el precio de esta verdura tuvo un aumento del 32% al cierre de agosto. El limoncito no se queda atrás, con un aumento del 11% en el precio. El aguacate, que es indispensable, cueste lo que cueste, ha estado bajando de precio en las últimas dos semanas, pero hoy justamente es 15, corte de caja, y en unos días sabremos si costó más o si siguió bajando de precio en medio de estas celebraciones. Mismo caso para el jitomate y la papa. Último y no menos importante, la bebida, por no decir el tequila. Este rubro, según el INEGI, llega al día patrio con una inflación de 7.6%, así que aquí están los culpables en caso de que vean ustedes un ticket más alto a la hora de pagar. Aunque, como diría el clasiquísimo mexicano, pues ya estamos aquí, ¿no? A festejar con todo e inflación. ¡Viva México! Este podcast se va a dar el grito con todos ustedes y sabiendo que nadie va a prestar atención mañana, día de la independencia, mejor nos tomamos un día de descanso y regresamos fuerte el jueves 17, ya sin cruda realidad, para discutir la decisión de tasas de la Fed de Estados Unidos. Ustedes descansan, pero la noticia, nunca. 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

0: 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Esto es Two Shot. 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Hoy es martes 15 de septiembre, el día más mexicano del año. Yo soy Baltasar III. Vámonos con las notas.
1: Quédate y te lo cuento.
0: Sí. La vibra de las fiestas patrias ya se empieza a sentir en México, pero ¿te has preguntado qué tan fuerte late el orgullo de ser mexicano al llegar el mes de septiembre? Bueno, pues los datos revelan una historia fascinante sobre cómo nos vemos frente al espejo. Al cruzar la encuesta mundial de valores con los estudios realizados por Banamex desde 1982, Alejandro Moreno, vicepresidente de World Value Survey, demostró que el orgullo mexicano ha crecido de manera constante. En 1990, las encuestas registraban que solo el 56% de las y los mexicanos decían estar muy orgullosos de su nacionalidad. Sin embargo, el porcentaje dio un brinco en 1997 al alcanzar el 72%, y 6 años después subió al 88%. Entre los elementos que la población destacó para justificar su orgullo se encuentran las tradiciones, las festividades, el patrimonio cultural y, sobre todo, la gastronomía. Aunque en 2018 este sentimiento cayó al 73%, repuntó nuevamente hasta un 87% en este 2026. Eso sí, este orgullo no se manifiesta de la misma forma en todas las generaciones. Aunque ser mexicano o mexicana sigue siendo un motivo de identidad generalizado, hay un matiz generacional. El 93% de los baby boomers y el 92% de la generación X mantienen en alto el fervor patrio, mientras que en la generación Z, nacidos entre 1997 y 2012, la cifra baja al 80%. ¿Significa esto que a los jóvenes les importa menos su país? No necesariamente. Más bien, han desarrollado una visión cosmopolita. Se sienten parte del mundo sin dejar de valorar su tierra natal. Así, a pesar de las crisis y los cambios políticos, la identidad nacional se mantiene firme. Sobre esto, la presidenta Claudia Sheinbaum dijo que se trata de algo muy poderoso, porque cuando un pueblo conoce su fuerza y su historia, no hay nada que lo detenga. La Universidad de Granada en España decidió suspender los intercambios hacia la Universidad Autónoma del Estado de Morelos, tras el asesinato de Claudia Tacoronte, una estudiante española de 21 años que estaba de intercambio en la universidad. Por si no has escuchado del caso, Tacoronte perdió la vida el sábado pasado durante un presunto asalto en el centro de Cuautla. Actualmente la Fiscalía de Morelos está investigando su asesinato como feminicidio. Además de conmocionar a México y España, su caso destapó una situación alarmante en la universidad. Claudia es la cuarta estudiante de la UAM asesinada en lo que va de 2026. Desde la institución española señalaron que no tenían conocimiento de los feminicidios previos de las 3 alumnas de Morelos, ya que las autoridades locales no les habían informado al respecto pese a las protestas que se registraron. Por ahora, la Universidad de Granada reubicará a las 3 estudiantes que tenían previsto viajar a Morelos el próximo semestre. Actualmente hay 15 estudiantes de la Universidad Española en México, y de acuerdo con su portavoz, la mayoría decidió quedarse en el país pese a la oferta de volver a Granada. La Comisión Nacional Antimonopolio, conocida como CNA, trae en la mira al fútbol profesional mexicano. Sí, ya abrió una investigación para revisar cómo se manejan las jugadas fuera de la cancha. ¿De qué va la investigación? La CNA quiere checar si hay prácticas monopólicas relativas en el deporte. O sea, actos, contratos o convenios realizados cuyo objetivo sea desplazar indebidamente a ciertos competidores, como crear ventajas exclusivas a favor de unos cuantos. Específicamente, la CNA revisará si hay trampa o barreras injustas en el acceso, la afiliación y la organización de los torneos profesionales federados. Pero esto apenas va empezando. La autoridad aclaró que la investigación apenas empezará a recolectar pruebas y por ahora no hay culpables ni sentenciados. El primer tiempo de esta revisión durará entre 30 y 120 días hábiles, aunque el plazo podría extenderse si el caso lo requiere. Durante este periodo se podrán pedir documentos, hacer visitas de certificación y citar a declarar a quien tenga información clave. Eso sí, esta investigación no es nueva. El manejo del fútbol mexicano ya había estado bajo la lupa de las autoridades de competencia. La Comisión Federal de Competencia Económica, antecesora de la CNA, había multado por más de 177 millones de pesos a 17 equipos y la Federación Mexicana de Fútbol por lo que calificó como prácticas monopólicas. Por primera vez en la historia, los primeros ministros de Escocia, Gales e Irlanda del Norte se reunieron para mandarle un mensaje al gobierno británico. Quieren su independencia. ¿Cómo pasó esto? Pues los líderes John Swinney de Escocia, Michelle O'Neill de Irlanda del Norte y Rinna Bjornweth de Gales firmaron un acuerdo conjunto donde afirman que el control político tradicional desde Westminster está llegando a su fin. Así aseguraron que nadie en Londres tiene derecho a frenar la democracia ni la autodeterminación de sus pueblos. Pero ojo, esto no significa que mañana se divide el mapa. Escocia e Irlanda del Norte están planeando hacer referéndums con su ciudadanía para debatir si sus países quieren o no desvincularse del Reino Unido. Aunque en el caso de Gales, Ap Iorwerth, quien fue nombrado primer ministro en mayo pasado, descartó por ahora impulsar un referéndum. Dijo que impulsará un diálogo nacional sobre el tema y que buscará crear una comisión nacional que permita sentar las bases de un plan a futuro para su independencia. Aún así, la foto de los tres frentes unidos ya encendió las alarmas en el gobierno británico y generó duras críticas de la oposición, quienes acusan que esta alianza solo busca desmembrar la unión. Los llamados para que la industria le baje dos rayitas al desarrollo de la IA han abierto un nuevo capítulo en la pelea tecnológica entre Estados Unidos y China. Como te hemos contado, en los últimos días tanto trabajadores como dueños de empresas de inteligencia artificial han pedido frenar el crecimiento desmedido de la IA. Sobre todo, hicieron ruido las declaraciones del CEO de Anthropic, Dario Amodei. Y es que Amodei no solo propuso que las empresas de Estados Unidos desarrollen la IA con más cautela, también dijo que se deberían impulsar controles externos y acuerdos con China, aunque al mismo tiempo pidió mantener las restricciones tecnológicas para evitar que Pekín tome la delantera. Como te imaginarás, China rechazó la propuesta, al considerar que presentar a la IA como una amenaza y utilizarla para justificar restricciones tecnológicas dificulta establecer reglas globales. El gobierno chino defendió una IA abierta e inclusiva, además de que aseguró que ya trabaja en regulaciones y códigos éticos. Eso sí, esta postura de Amodei, respaldada por Elon Musk y Sam Altman, no solo fue rechazada por el gobierno chino. También Donald Trump le hizo el feo. El presidente insistió en que Estados Unidos está por delante de China y debe conservar esa ventaja. Ojo, todo esto ocurre, como señala El País, mientras la brecha entre los modelos estadounidenses y chinos se reduce rápidamente. El conflicto también coincide con los esfuerzos para establecer un diálogo bilateral sobre seguridad de la IA, que Pekín quiere impulsar durante una posible cumbre entre Donald Trump y Xi Jinping el 24 de septiembre. Y después de meses de mucho suspenso, Oasis anunció oficialmente Oasis Live 27. Una nueva gira con 38 conciertos en Estados Unidos, Reino Unido y Europa, en los que Richard Ashcroft será el encargado de abrir los shows. La gira de los hermanos Liam y Noel Gallagher comenzará en Glasgow en mayo con 5 conciertos en Celtic Park. Y terminará en septiembre con 4 presentaciones en Newbury Park, el mismo lugar donde Oasis ofreció sus históricos conciertos de 1996. También pasará por ciudades como Manchester, Múnich, Barcelona, Ámsterdam, París, Roma, Foxborough y Las Vegas. Eso sí, a diferencia de la gira de reencuentro de 2025, el grupo aseguró que salvo sus conciertos de regreso en Manchester, visitará lugares completamente nuevos. Si eres fan, pon mucha atención, los boletos estarán disponibles únicamente para quienes se registren previamente en el sitio web de la banda. El registro cierra el 17 de septiembre y las ventas en Estados Unidos comenzarán el 25 de septiembre mediante códigos de acceso individuales. Cada septiembre, NPR convierte su famoso Tiny Desk en el Tiny. Una temporada de conciertos dedicada a explorar la diversidad de la música y la latinidad durante el mes de la herencia hispana en Estados Unidos. Y déjanos decirte que esta conmemoración se celebra del 15 de septiembre al 15 de octubre, así que los conciertos de esta edición comienzan hoy. Pero ojo, aunque la celebración oficial habla de herencia hispana, NPR adopta una mirada más amplia de lo latino. Incluye artistas de países hispanohablantes, pero también de Brasil, y géneros que van desde la cumbia y el jazz hasta el bolero, el folk, el indie, el R&B y la música popular brasileña. El lineup de 2026 incluye a artistas como Mon Laferte, Los Tigres del Norte, Los Mirlos, Panteón Rococó, Gendry, Draco Rosa, Alex Ferreira y Los Tex Maniacs. Sus distintas procedencias y estilos muestran que no existe una sola forma de ser latino, ni una definición única de música latina, porque no estamos hablando de un género ni un idioma, sino de un universo de países, historias, generaciones y sonidos. Y ya con esto, estás al día. Disfruta de tu noche mexicana, pero no te vayas a dormir tan tarde, o si no, Miguel Hidalgo no te va a traer nada. Y nos escuchamos mañana, a la misma hora y en el mismo canal. 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
1: ¡Hola! Hoy es martes 15 de septiembre de 2026. Hoy es la noche mexicana. Cuéntame, ¿cómo vas a festejar? ¿Pozole, pambazos, tostadas de tinga, pavo, romeritos? Ah, no, eso es en Navidad, ¿no? Es igual. El chiste es festejar. Por ese motivo, ¿quieres saber cuáles son las bebidas tradicionales más emblemáticas de México para este día? Descúbrelo al final de este episodio. Mientras tanto, ¡entérate! Yo quiero un chipileta in the rocks.
0: Estados.
1: España exige justicia por el asesinato de Claudia Tacoronte Aguilera, una estudiante de intercambio de 21 años, asesinada el sábado en Cuautla, Morelos. El ministro de Exteriores de España, José Manuel Álvarez, aseguró que el consulado y la embajada están plenamente movilizados para apoyar a la familia y lograr que los responsables sean llevados ante la justicia. La presidenta Claudia Sheinbaum informó en la Ciudad de México que la Secretaría de Relaciones Exteriores mantiene contacto con el consulado y que la Secretaría de Seguridad y Protección Ciudadana y el Gabinete de Seguridad apoyan a la Fiscalía General del Estado de Morelos. Claudia Tacoronte, originaria de Canarias, llegó en agosto a Morelos para estudiar educación infantil mediante un intercambio entre la Universidad de Granada y la Universidad Autónoma del Estado de Morelos. Fue atacada con un arma blanca y alcanzó a llegar a la Casa de Cultura de Cuautla. Ahí murió. El fiscal Fernando Blumencrón Escobar afirmó que no se descarta ninguna línea de investigación, incluido un posible asalto o una agresión por parte de su pareja, mientras autoridades solicitan videos de cámaras de vigilancia para identificar al responsable. La gobernadora Margarita González Saravia prometió esclarecer el feminicidio y el cónsul español Marco Rodríguez Cantero destacó una colaboración admirable y avances significativos. Ante el crimen, la Universidad de Granada suspendió temporalmente la movilidad de estudiantes hacia la Universidad Autónoma del Estado de Morelos y ofreció reubicar a quienes se sientan inseguros. Una joven que llegó a México para estudiar terminó asesinada. Ahora España exige que el crimen no quede impune.
0: Nación.
1: De pequeños contratos pasó a ganar más de 500 millones de pesos. Amílcar Olán Aparicio, empresario de Tabasco y cercano a Andrés Manuel López Beltrán, pasó de vender insumos para baños a obtener contratos millonarios con gobiernos de la Cuarta Transformación. El primer contrato federal llegó el 25 de mayo de 2018 en Villahermosa, Tabasco, por apenas 27.642 pesos, otorgados por la entonces Corporación Mexicana de Investigación en Materiales, Comimsa, a su empresa Castel para entregar émbolos y sensores para fluxómetros. Después, su empresa Romedic SADCB obtuvo contratos por millones, uno de 5.2 millones de pesos con la Secretaría de Salud y otro más por 1 millón de pesos con el Instituto de Seguridad Social del Estado de Tabasco, este durante el gobierno de Adán Augusto López Hernández. Una investigación de Mexicanos contra la Corrupción y la Impunidad documentó que entre 2020 y 2022 más de 490 millones de pesos del extinto Instituto de Salud para el Bienestar, Insabi, terminaron en cuentas de Romedic. Además, entre mayo de 2023 y mayo de 2026, el Consejo de la Judicatura Federal y posteriormente el órgano de administración judicial pagaron a Olán Aparicio 18.4 millones de pesos por renta y mantenimiento de tribunales en Villahermosa. Esta es una trayectoria que comenzó con miles de pesos y terminó vinculada a contratos por cientos de millones.
0: Mundo.
1: El miedo a una inteligencia artificial fuera de control sacudió a Wall Street. Los principales índices cerraron a la baja. El Dow Jones cayó 0.29%, el Nasdaq 0.56% y el S&P 500 0.48%, mientras el Nasdaq llegó a perder 1.30% ante los llamados de los líderes tecnológicos a frenar el desarrollo de la IA por sus riesgos para la seguridad. Darío Amodei, director ejecutivo ejecutivo de Anthropic pidió una desaceleración, postura respaldada por Elon Musk y Sam Altman. Además, empresas de semiconductores como Nvidia, Broadcom, Micron, AMD e Intel registraron fuertes pérdidas. En contraste, el presidente de Estados Unidos, Donald Trump, calificó como conspiración enfermiza los llamados a limitar la IA y afirmó que el temor a que esta tecnología se apodere del mundo y destruya la humanidad es una farsa. Mientras tanto, Microsoft presentó un código de conducta basado en una IA humanista, bajo la premisa de que las personas importan más que la IA. El alto comisionado de las Naciones Unidas para los Derechos Humanos, Volker Turk, pidió acción urgente y advirtió:
2: "Estamos al borde de un cambio irreversible".
1: Por su parte, el Consejo de Seguridad de la Organización de las Naciones Unidas abordará el tema la próxima semana por los riesgos para la seguridad global y los menores. Desde China, el ministro de Seguridad, Chen Yixin, acusó a fuerzas hostiles de utilizar la IA para fabricar rumores políticos. Los mercados ya reaccionaron. La batalla por controlar la inteligencia artificial apenas comienza, y el mundo entero enfrenta una pregunta decisiva: ¿quién controlará la tecnología antes de que la tecnología controle al mundo?
0: Metrópoli.
1: 9 años después del sismo del 19 de septiembre de 2017, 2 edificios de la Ciudad de México siguen atrapados entre daños estructurales y juicios de amparo. La Secretaría de Vivienda de la Ciudad de México confirmó que los procesos judiciales mantienen frenadas las obras en Patricio Sanz, 529, Colonia del Valle, Alcaldía Benito Juárez, y Aguascalientes 12, Colonia Roma Sur, Alcaldía Cuauhtémoc. En Patricio Sanz, vecinos se ampararon por la falta de certeza sobre la desocupación y la recuperación de sus departamentos. Hugo Iván Gutiérrez explicó que
2: nunca nos dieron una orden de desocupación,
1: mientras Jenny Aiza advirtió que el inmueble
2: día a día se ha deteriorado más y representa un riesgo.
1: En Aguascalientes 12, los vecinos están divididos entre quienes exigen rehabilitar y quienes piden demoler y reconstruir un edificio con daño estructural y riesgo de colapso. Claudia Reyes resumió la frustración:
2: "Ya son 9 años que estamos así,
1: esperando una solución". Mario Rivera alertó:
2: "Esto es un alto riesgo de colapso".
1: Por su parte, el secretario de Vivienda capitalino, Inti Muñoz Santini, informó que la reconstrucción por el sismo registra 97% de avance, con una inversión total estimada de 15 mil millones de pesos, y previó concluir lo pendiente entre finales de 2026 y el primer semestre de 2027. Pero para decenas de familias, el tiempo sigue corriendo entre grietas, incertidumbre y tribunales. 9 años después, volver a casa todavía depende de una resolución.
0: Economía.
1: El Mundial de Fútbol abrió una ventana para elevar la recaudación de los gobiernos estatales, pero fue la Ciudad de México la que sacó mayor provecho. De acuerdo con el Instituto para el Desarrollo Técnico de las Haciendas Públicas, INDETEC, el evento impulsó temporalmente actividades como turismo, empleo, transporte, comercio y servicios, especialmente en las sedes de la Ciudad de México, Jalisco y Nuevo León. Sin embargo, el gobierno de la morenista Clara Brugada, a través de la Secretaría de Administración y Finanzas de la Ciudad, encabezada por Juan Pablo de Botón Falcón, recaudó 67.922 millones de pesos en impuestos durante el primer semestre de 2026, 9.5% más que en el mismo periodo de 2025 y por encima de la meta. Destacan el impuesto sobre nóminas, ISN, con 30.433 millones, espectáculos públicos con 799.9 millones, juegos con apuestas con 166.3 millones y hospedaje con 558.4 millones, 76.7 millones más de lo previsto. En contraste, Jalisco, gobernado por Pablo Lemus Navarro, reportó 8.716 millones frente a una meta de 14.660 millones, mientras Nuevo León, de Samuel García Sepúlveda, obtuvo 12.406 millones en impuestos. Sin datos comparables, el INDETEC advierte que aún se necesitan cuentas públicas para medir con precisión el verdadero impacto del mundial. La oportunidad fue global, pero la ventaja fiscal hasta ahora tiene nombre y territorio: la Ciudad de México. Con motivo de las festividades patrias por el aniversario de la independencia de México, la gastronomía nacional resalta por su variedad culinaria y por su oferta de bebidas icónicas. De acuerdo con datos difundidos por Universum, el Museo de las Ciencias de la Universidad Nacional Autónoma de México, la tradición líquida del país abarca desde preparaciones cotidianas hasta recetas de origen prehispánico. Estas son las bebidas sin alcohol. 1. Aguas frescas. Bebidas cotidianas a base de agua, fruta, azúcar o semillas. 2. Atole. Bebida caliente y espesa de origen prehispánico, hecha con masa de maíz cocida en agua o leche, endulzada y aromatizada con vainilla, fruta o chocolate, conocido este último como champurrado. 3. El pozol. Bebida espesa de maíz y cacao molido, típica del sureste del país como Chiapas y Tabasco, que se sirve fría. Y 4. El tejate. Bebida ancestral de Oaxaca, elaborada con maíz, cacao, pixtle, que es hueso de mamey, y flor de cacao. Sin embargo, el catálogo de la coctelería y bebida tradicional mexicana incluye opciones fermentadas que conservan procesos artesanales, así como reconocidos destilados de agave. Según la misma fuente académica, destacan los siguientes ejemplares. 1. El tejuino. Bebida fría a base de masa de maíz fermentada con piloncillo, servida con hielo, limón y sal, muy popular en el estado de Jalisco. 2. El pulque. Bebida espesa de origen prehispánico, obtenida mediante la fermentación del aguamiel extraído del mamey. 3. El tepache. Bebida refrescante y ligeramente fermentada, hecha con cáscaras de piña, piloncillo y especias. 4. El mezcal. Destilado artesanal de agave, caracterizado por su distintivo sabor ahumado, producido principalmente en Oaxaca. 5. El tequila. Es el destilado más famoso del mundo, hecho en Jalisco y regiones permitidas a partir del agave azul. Y 6. Bacanora. Destilado que se elabora al 100% con un agave silvestre específico llamado agave agustifolia jao, conocido localmente como agave yaquiana o de cerro. Yo sé que esta noche a las bebidas sin alcohol no les vas a hacer mucho caso, así que recuerda que si tomas alcohol, nada con exceso, todo con medida. Si quieres más información, consulta nuestra sección Tendencias en eluniversal.com.mx. Vamos a leer unos cuantos comentarios. Mi sección favorita. Nancy Daane nos dice: gracias por el tip. Justo ayer se me derramó el caldo de pollo. Sara de Noche nos dice: estaba leyendo la descripción del capítulo de hoy y recordé cuando los capítulos empezaban diciendo:
3: hoy en tu día.
1: Ralph Lauren nos comenta: felicidades por el día del locutor. Se les estima mucho y ojalá estas elecciones marquen una diferencia en la administración de los estados involucrados. Love Riverbrook nos dice: muchas felicidades a mis cuatro locutores favoritos. Les mando un tamal y una chipileta para cada quien. Me declaro una fiel entamalada. AS nos dice: feliz día del locutor a todos los del Universal. Arman nos comenta: qué gusto saber que el Universal crece y más gusto es saber que hoy es su día. Muchas felicidades. Saludos a Cintia, Karen, Darío y a ti también. Ulises Rojas nos comenta: en 2011, un sismo de 9 grados afectó a la ciudad de Tokio, en Japón, y tardaron en reparar los daños estructurales en aproximadamente un año. Y en la Ciudad de México llevan 9 años. Increíble. Yo Merengues nos dice: entre buscar la cuchara y luego correr por un hielito, ahora necesito un consejo de cómo limpiar la estufa de leche quemada. Catherine Litwin nos dice: super, remodelación para el salón de fiestas de las tamaladas. Una nube llorona nos dice: gracias por el tip y el saludo. Literalmente ayer se me derramó la leche en la cocina. Busa, busa. Benzin Heidi nos dice: ese truco de la cuchara de madera ya es un poco viejo, pero a mi experiencia no siempre funciona, y eso es bien raro. Omar Carlos nos dice: en la central de abastos me encontré un chilito que se le pone en la boca del vaso para hacer micheladas, sabor chipileta. Está muy rico. Saludos a Bocinas, Yaelo Ramírez, Raúl Med, Joseph B. nos pide un, Cristian Vega Gil, Verónica Estrada, Carol Flores nos dice: en mi pueblo todavía se usa la campana para avisar varias cosas, como una festividad, una emergencia, algún fallecido, etc. Jesús Nicolás Luna nos dice: no todo acto interno de un partido es acto anticipado de campaña. Los partidos pueden organizarse y nombrar coordinadores, pero tampoco hay que ser ingenuos. Muchas figuras internas buscan posicionar perfiles rumbo a 2027. La clave jurídica está en persona, tiempo, mensaje, audiencia, finalidad y posible equivalencia funcional al voto. Sin denuncia, pruebas y argumento, mucho queda solo en percepción política. Por último, Miguel Ángel HZ nos dice: felicidades a todo el crew de Tu Día con el Universal. Me uno a la celebración, ya que me titulé hace un par de años en el Centro MBS en Monterrey. De ahí la necesidad de crear mi podcast de leyes para pymes. Ha crecido mucho gracias a los entamalados que se han suscrito. Pues ahí están sus comentarios. Recuerden que hoy coman mucho pozole, no se emborrachen por favor, y si lo hacen, no manejen. ¡Y que viva México! Por hoy ya estás informado. 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Déjenle su cartita a Miguel Hidalgo.
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2: Un rinconcito de conocimiento con...
1: el tío Tavo. ¿Sabías que la Guerra de Independencia de México duró aproximadamente 11 años? Comenzó en 1810 con el levantamiento encabezado por Miguel Hidalgo y terminó en 1821 cuando el ejército trigarante entró a la Ciudad de México. Durante una guerra tan prolongada, la alimentación, las enfermedades y las heridas tuvieron un gran impacto en la población. En esa época los antibióticos todavía no existían, por lo que una infección causada por una herida podía ser mortal.
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3: Dando seguimiento al caso de la Iglesia a la luz del mundo y lo que está ocurriendo en términos judiciales, y todo un proceso del que hemos hablado ampliamente aquí con Sharim Guzmán, es un tema que tiene muchas aristas. Y te aprecio mucho aquí, Sharim, que estés de nuevo para dar un seguimiento y en qué punto estamos con esta historia. Bienvenido al programa, como siempre, y buenos días.
4: Gracias, Carmen. Pues igualmente muchas gracias por la oportunidad que nos das de alzar la voz y de igual manera un saludo a todo tu auditorio.
3: Igualmente, ¿en qué punto estamos de este proceso judicial en los Estados Unidos y en México?
4: Pues fíjate, primero empezando por Estados Unidos, ya hay una fecha para un inicio de juicio en Nueva York contra Nazón Joaquín, su mamá, su madre Eva García y Joaquín y su sobrino Joram Núñez, y que es en marzo del 2027, donde los principales crímenes son por crimen o conspiración de crimen organizado, por abusos sexuales y trata de personas, lavado de dinero, entre otras cosas. Ahorita, como te comento, ya hay una fecha para un inicio de un juicio. Hace unos días atrás, la abogada defensora de la madre de Nazón Joaquín solicitó que a ella se le separara del juicio de su hijo, argumentando que, pues, de ser encontrada toda esta investigación y abrirse un juicio, pues ella también sería castigada porque tiene las suficientes pruebas para poder incriminarlos. Entonces, ¿qué argumentaba la abogada? Que la mamá, ella no había hecho estos actos junto con Nazón Joaquín y que pedían una separación y que también pedían la desestimación, sobre todo del cargo de la cuenta número uno, que es conspiración de crimen organizado. Entonces, pareciera que la propia madre de Nazón Joaquín lo está dejando solo en este juicio, que fue denegado. Es un tema que llevan ya casi desde el inicio de la detención de ellos y trasladados a Nueva York, que fue en el 11 de septiembre de 2025. Han estado luchando esta parte, primero ofreciendo una fianza ellos de $5 millones para poder salir en libertad la señora, argumentando diferentes cosas, pero entre ellas que era una anciana de 80 años, que pues entendemos que para los delitos pues no hay edad, ¿no? Al contrario, ella fue una cómplice de quien fue su esposo, el anterior líder de La Luz del Mundo, Samuel Joaquín Flores.
3: Bueno, más que dejarlo solo, no sé si esa es la explicación que yo daría para entender el contexto que nos has compartido sobre este tema. Lo que está alegando la defensa de la mamá de Joaquín Nazón es que deben ser, en su caso, juzgados de forma individualizada. Y lo que dice aquí que en un juicio conjunto, si se hace un juicio conjunto, expondría al jurado durante semanas acusaciones de abuso sexual y coerción contra otros acusados que no es ella. Y la defensa dice que esta evidencia altamente emocional produzca una asociación de culpabilidad. Que el jurado transfiera inconscientemente la culpabilidad de otros acusados a Eva, a la mamá de Joaquín.
4: De Nazón.
3: De Nazón. Y lo que dice la defensa es, si se va a procesar, que se procese por separado, que sean procesos individualizados. Esa es la petición que se hace.
4: Sí, así es. Esto es lo que comentaba, que esa es la petición que está haciendo la defensa, pero plurinominal. y a Silem García Peña siendo candidata a diputado plurinominal por Movimiento Ciudadano, y a otros personajes por el PRI, y a Manuel Reyes Carmona por el PRD, y a Israel Zamora por el PRD, y todos pidiendo un solo voto, pidiendo un voto unificado por la persona, no por el partido, porque esa era la instrucción. Decían, si llega uno, llegamos todos. Y siempre manejando ese discurso. Y cuando llega Jaime de Almaguer, ya como candidato de Morena plurinominal en el 2021, no olvidemos que traía el logo de Nason Joaquín en su traje, junto con el logo del Congreso. Eso te dice hacia dónde van. Y no olvidemos, digo, lo que pasó en Bellas Artes, donde estos personajes fueron los promotores de este homenaje, los que pagaron el homenaje, los que se han dedicado a generar esta red de un entramado de corrupción directamente con Morena, porque así lo veo yo. Morena debería, si tiene principios y valores, deberían de valorar los principios y valores de sus miembros, de su partido, representando a la luz del mundo. Yo voy a hablar de eso, porque es lo que me toca hablar. Pero ellos son las personas que deben de estar evaluando a estos personajes. ¿Cómo pueden ser personas que hace unos meses, en agosto, están rezándole y siguiendo y cantándole a un pederasta y a los días están en la tribuna? Ahí debe haber una congruencia personal. Y yo no estoy peleado con sus creencias, pero sí debe haber una congruencia personal hacia este tema y que dejen de sacar las manos, porque es imposible que uno se atreva a señalar a algún personaje y que después ya se estén buscando hacerte llamaditas discretas o secretas a tratar de ponerte cuatro supuestos. Entonces, siempre buscando pues hacer un daño a quien se atreve a alzar la voz, ¿no?
3: Pues aquí está el programa que hemos hablado contigo, Sherim Guzmán, y con Xochitl Martín, y con quienes han formado parte de esta iglesia La Luz del Mundo. Quedaremos a la espera de lo que siga para la audiencia de preparación del juicio y la audiencia y el inicio del juicio. Veremos si se da finalmente en marzo 2027. Estaremos al pendiente y seguiremos hablando. Sherim, gracias por estar aquí esta mañana.
4: Muchas gracias, Carmen. Gracias por tu espacio y un saludo.
3: Igualmente, Sherim Guzmán, gracias por tu presencia esta mañana.

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0: Three AI bosses call for the development of artificial intelligence to be slowed down.
1: Quote, we must slow the pace at which we improve the capabilities of AI models.
2: Advanced AI could pose an extinction-level threat to humanity in the not-too-distant future.
3: Hola, Jordi. Hola, Manu.
4: Hola, ¿qué tal?
5: Hola, ¿qué tal?
3: Jordi Pérez Colomé y Manuel Pascual son mis compañeros del País, reporteros de tecnología. Y Nuño Rodrigo, periodista de economía del País. Cinco días, ¿qué tal?
6: Hola, buenas.
3: Yo soy Ana Fuentes. Hoy en El País hablamos de por qué los dueños de la IA quieren escribir sus propias reglas.
7: Next year, the year after, there's a chance we could all die. Like that is coming soon.
3: Este que estamos escuchando es Jacob Coxon. Trabajaba en Anthropic. Y para la gente de la calle, los que no estamos metidos en la IA todo el rato, él es el que desata el debate que estamos teniendo ahora, el 8 de septiembre, cuando dice que se va.
4: Sí, ese día decide dimitir, y eso no es tanto lo nuevo, sino otras dos cosas. Primero, que dice en un reguero de tweets que la humanidad puede extinguirse al final de la década, lo que significa 2030, que es bastante cerca. Y segundo, que a la gente le hace más caso porque durante este verano hubo una noticia de un hackeo de agentes que son sistemas autónomos de IA a otra plataforma, y se habló de que se habían sacrificado, de que habían creado una civilización, se les había dado como mucho peso porque realmente habían hecho cosas que no habíamos visto hasta ahora, cosas inauditas. Estas dos cosas hicieron que de repente la comunidad le diera mucho valor a esta dimisión, que no lo tendría tanto en otra circunstancia, y eso saltó evidentemente a la opinión pública.
3: Y el fin de semana pasado, Dario Amodei, de Anthropic, publicó un artículo que decía que de 6 a 12 meses un enjambre de agentes de IA podría ser capaz de apoderarse de todo Internet. Yo os confieso que en cuanto salió ese artículo volví a ver la película Yo, Robot, en la que algunos robots quieren tomar el control del mundo. Estamos hablando de algo así, en serio.
5: Eso parece por el lenguaje que se está usando, pero yo creo que realmente no estamos ahí, ni mucho menos.
8: Everything happening with safety, this would be right now would be an ill-advised moment.
3: El caso es que 24 horas más tarde, Demis Hassabis de Google se sumó a esta advertencia, y Sam Altman de OpenAI anunció que, bueno, dado lo que está pasando en términos de seguridad, ellos van a echar el freno y no van a salir a bolsa. Nuño, esta no iba a ser una salida a bolsa cualquiera.
6: Sí, era una de las operaciones más esperadas en el mercado para un año 2026 que tiene probablemente tres de las mayores operaciones de este tipo en la historia de las finanzas. Por poner un ejemplo, la primera fue SpaceX, que tiene un componente importante de inteligencia artificial, fue valorada en casi 2 billones de dólares. Anthropic, que esa salida a bolsa sigue en marcha, también puede rondar esos niveles, 1,7 billones, etcétera. Y la tercera es OpenAI, que vale un poco como la mitad. ¿Cómo es de grande esto? Porque con estas cifras es difícil hacerse la idea. Pues, por ejemplo, la operación de SpaceX o la de Anthropic valdría más que todas las empresas cotizadas españolas juntas.
3: O sea que estamos en un momento muy concreto. Empresas con muchísimo poder que van a buscar dinero, financiación, inversores, y que de repente echan el freno.
6: Bueno, no sabemos si van a echar el freno. Es algo que el mercado se teme, por eso hemos visto algunas caídas en bolsa que también está por ver cómo cristalizan. El hecho de que puedan echar el freno es importante, sí, mucho. Primero, salen a bolsa porque necesitan dinero. Las inversiones que requieren los centros de datos son absolutamente monstruosas. Estamos hablando de 1 billón de euros entre el año pasado y este año. Se espera que puedan ser 3-4 billones en 2030. Son cifras completamente disparatadas y sin precedentes en la historia humana. Se compara mucho con cuando la fiebre del ferrocarril, cuando de repente Inglaterra y Estados Unidos se llenaron de líneas de ferrocarril por todas partes. Esas construcciones necesitan dinero y por eso estas empresas están emitiendo mucha deuda y también quieren salir a bolsa.
3: Vale, ahora que tenemos claro que esto se está dando en un contexto muy concreto por parte de empresas tecnológicas de Estados Unidos que están pendientes de ganar o perder miles de millones de dólares, esas empresas, me estáis contando, Jordi y Manu, que están alertando de peligros que ellas mismas están generando.
4: Aquí la gran pregunta es saber si todo esto es verdad o todo esto es una operación de marketing cínica. O sea, ¿qué hay dentro de su cerebro? Es difícil pensar que solo haya una cosa, o sea, solo que salgas a decir que todo esto puede acabar con la humanidad, que quizás es una palabra para describir problemas grandes financieros o problemas de organización que pueden llevar a muertes, pero no extinguir la humanidad, que sería como una exageración muy de ciencia ficción, muy de película, pero a la vez también estás sospechando que como necesitan más inversión, como quizás sus modelos no están alcanzando el nivel que necesitan, digamos, con el gasto de energía que necesitan, con lo cual necesitan muchos más centros de datos, mucha más inversión, y quieren frenar ellos mismos por necesidades económicas, no necesidades de extinción, sino porque si siguen este camino gastarían demasiado dinero, un dinero que no tienen. Entonces, como necesitan alertar o necesitan buscar excusas para frenar su progreso. Entonces, estamos ahí en esa duda de ¿están diciéndonos todo esto porque hay un peligro real? Entonces, ahí cada cual ya puede poner un poco su salsa, ¿no? Es decir, ¿esta gente es más cínica o es más honesta y no quieren tener la mano en algo que puede destruir la humanidad? Porque si tú, imagínate, estás en una empresa creando algo que causa 100.000 muertos en 2036, yo no sé si esta gente puede dormir tranquila en 2026. Sí. ¿Sabes? Creen que hay como un 0,5% de que algo sí ocurra.
3: Manu, tú decías que no estamos ahí para nada.
5: Claro, siguiendo con lo que dice Jordi, uno de los grandes interrogantes de todo esto es que no sabemos nada. Estas empresas no están dando datos, no están mostrando exactamente lo que pasó. Ellos publican una serie de informes, pero no, nadie ha visto qué ha sucedido ahí exactamente. También es verdad que estas herramientas son muy sofisticadas y cada vez es más difícil comprender cómo funcionan, ¿no? En eso yo creo que hay una parte bastante grande que alimenta el hype que se está formando en torno a esto. O sea, sí que es verdad que esta tecnología cuesta mucho de ver desde fuera, ¿no? De comprender cuáles son los mecanismos que funcionan.
3: Jordi, tú escribías sobre el debate que están manteniendo todas estas empresas de la industria, OpenAI, Anthropic, Google, que llevan hablando desde julio sobre cómo regularse, asumir responsabilidad. Pero ¿cómo que regularse?
4: Sí, este es otro de los grandes debates, es pensar. Esta gente está pidiendo que les frenen desde fuera al gobierno, porque como dice mucha gente, es si animas al gobierno a que te regule, estás poniendo en juego tu futuro. O sea, estás diciendo que alguien externo que tiene una capacidad enorme de frenar tu progreso puede realmente frenar tu progreso. Entonces estás pidiendo ahí que te aniquilen. Y como saben, en principio, que al menos la administración actual Trump no va a hacer nada, igual están jugando sobre seguro, y donde está ahora mismo aterrizando lo que ha ocurrido estos últimos días es algo llamado autorregulación, que es básicamente crear un consejo interno de varias de esas empresas para ver qué están haciendo, y sobre todo donde parece que hay más consenso es en colocar una especie de vigilantes dentro de cada empresa, independientes, que vean los modelos más de frontera, los modelos más avanzados, si realmente están haciendo lo que dicen que hacen, si están capando estos modelos de la mejor manera que se puede hacer hoy en la industria, y a partir de aquí pues imagino que ver lo que ocurrirá.
3: Pero un momento, al final se está hablando de frenar cuando se ponen leyes. A todos nos frenan las leyes, tenemos marcos regulatorios que definen las conductas que están bien, las que están mal, y cuando uno se extralimita, pues tiene que someterse a las consecuencias legales de eso, ¿no? Esto de la autorregulación, de ponerse uno mismo las normas para después decidir cómo las cumple, esto suena un poco raro, ¿no?
5: Sí, pero creo que es una de las claves del tema, de lo que estamos viendo ahora mismo. ¿Os acordáis del acuerdo este al que llegó Meta en Estados Unidos, sí, en el macrojuicio, con una serie de fiscales generales de Estados Unidos, uh-huh, en ese macrojuicio en el que todos estos estados acusaban a Meta de causar con sus productos perjuicios en la salud mental de los clientes, de uh-huh, los niños, básicamente? Una de las lecturas que se hizo a posteriori de eso es que Meta había conseguido fijar las reglas que tendrán que seguir las demás plataformas, qué tipo de controles tienen que llevar a cabo las empresas. Yo creo que ahora estamos también en un momento parecido, pero con las desarrolladoras de inteligencia artificial, ¿no? Y se han movido en un terreno un poco complicado durante todo este verano. Comentaba Jordi al principio estos incidentes de ciberseguridad que ha habido. Curiosamente, se conocía un incidente de OpenAI y al cabo de un día otro de Anthropic, que son las dos grandes competidoras, ¿no? O sea, ha ido como muy bien acompasado y al mismo tiempo, yo no quiero insinuar nada, ¿no? Pero al mismo tiempo, todos estos anuncios se contrapeaban con mensajes en los que decían, bueno, pero nosotros controlamos, ¿no? O sea, por un lado querían dar a conocer que sus modelos son extremadamente sofisticados, que lo son, nadie dice que no lo sean, y que están haciendo cosas increíbles, que lo están haciendo realmente, pero también como para frenar, para decir que no somos, que no vamos a acabar con la humanidad, hasta que la semana pasada alguien lo ha dicho, decían, no, pero nosotros somos capaces de regularlo, ¿no?
3: Nuño, esto en finanzas hemos visto que sale rana, lo de ponerse las normas uno mismo.
6: Sí, es un poco spoiler, no funciona. El control de riesgos, la autorregulación, aunque tengamos la mejor de nuestras intenciones, cuando hay muchísimo dinero de por medio, pues hay muchos incentivos a buscar un poco más de riesgo para ganar un poco más de dinero. Siempre hay alguien que tiene un poco más de ganas que tú de llevar un poco al límite, y eso pues al final acaba explotando. Pues igual, en ese sentido, pues igual que en las finanzas hay una regulación que más o menos pone un marco de juego, aunque luego dentro de ese marco se puede hacer muchas cosas, pues en este sentido podemos aspirar un poco a lo mismo. No a controlar todo lo que se hace, pero sí a marcar un terreno de juego más o menos equilibrado.

0: ¿Los gobiernos van a permitir que las empresas pongan las normas?
1: Bueno, depende de qué gobierno le preguntes. El gobierno de Estados Unidos ha dicho oficialmente ya este fin de semana que sí, que hagan lo que quieran, que ellos no van a poner ninguna cortapisa, porque aquí hay otro de los temas que es otro de los elefantes en la habitación, que es seguridad nacional. O sea, tener un modelo más avanzado significa que tu ejército va a ser mejor. Y China, que sería el otro país donde está, que es el gran elefante en la habitación, es como dice, nosotros no estamos interesados en esto, en ningún tipo de acuerdo global, aunque parece que este lunes uno de los jerifaltes del gobierno decía que se habría a intentar controlar, en cierto modo, el desarrollo de la IA, aunque el ejemplo que él ponía era más operaciones de influencia, deepfakes, algo que pudiera afectar, digamos, a la convivencia o al sistema político chino, no a una especie de modelo de frontera que pudiera afectar a la posible extinción de la humanidad. Se refería a otra cosa, pero sí que se abría por primera vez a China que hubiera algún tipo de control en esto. Entonces, claro, un gobierno como Estados Unidos dice, nosotros tenemos las mejores empresas, ¿para qué vamos a regularlas si lo que nos interesa es tener el mejor modelo al alcance del Pentágono? Pero el resto de países que igual no lo tienen, dicen, sí, no, regulemos y así nos ponemos todos al mismo nivel.
0: Es llamativo que en Estados Unidos haya agencias federales para vigilar los mercados y proteger a los ciudadanos de abusos, de monopolios, de fraudes. Pero en el caso de la IA, que es de lo más disruptivo que nos está pasando, no hay nada. Me estabais contando esto, ¿no? Estados Unidos, el gobierno actual de Donald Trump dice que barra libre. Es verdad que hay otras voces y que en noviembre hay elecciones de medio mandato. El expresidente Barack Obama acaba de pedir que los demócratas lideren el control de la IA. Bernie Sanders ha redactado un proyecto de ley que prohíbe todo el avance hacia una superinteligencia. Pero hoy por hoy la estrategia es todo el campo está abierto, ¿no?
2: Sí, así es. Pero, ojo, no solo con Trump. Durante los últimos años de Biden ya se llegó a hablar, tuvo alguna reunión con representantes de Microsoft y de otras desarrolladoras de IA, en las que se exploró, y no se dijo que no, sino al revés, se empezó a trabajar en la posibilidad de que los centros de datos pudiesen tener reactores nucleares de bolsillo, se llaman así, vamos, pequeños reactores nucleares para alimentar la IA.
0: Y estaba leyendo que, claro, como el Congreso de Estados Unidos no ha aprobado una ley para todo el país, los estados individuales pues están haciendo lo que pueden, ¿no? Con una regulación. Por ejemplo, en California las empresas están obligadas a avisar al ciudadano de que está usando un chatbot o cuando una IA pues está tomando decisiones importantes sobre su empleo, su vivienda. Porque claro, es que esto no es robots volando, es que afecta a la vida diaria.
1: Sí, son cosas diferentes. Lo que se está debatiendo todo el rato aquí, lo que estamos hablando son los modelos de frontera, digamos, que es los modelos que pueden actuar, o sea, cuando tú les encargas a un agente, a un sistema autónomo de IA que haga algo, lo pones a trabajar con un modelo que incluso ni siquiera has publicado. Este tipo de regulación que vemos en California y otros lugares son sobre la vida cotidiana, sobre cosas que, por ejemplo, pues una administración decide algún tipo de servicio a través de IA, tienes que saberlo, si las respuestas que te dan, o si, que eso también está en la Unión Europea, si las respuestas que ves en internet o que te manda alguien están hechas con IA, debe advertirte. O sea, son cosas distintas. Una es como tu relación cotidiana con la IA debe ser, pues eso, debes saber quién está al otro lado, y esto estamos hablando de eso, de algo que ni siquiera ves, de algo que ni siquiera te afecta directamente de la cotidiana, cómo puede impactar, pues eso, en las relaciones financieras, en los mercados, en problemas de seguridad nacional.
0: Claro, que no te afecta hoy.
1: Bueno, Ana, claro, es que nos pones preguntas.
0: Claro, pero a ver, esto las empresas americanas lo están planteando como un hay que darse prisa y marcar el ritmo dentro de las democracias porque tenemos que mantener la ventaja de la IA sobre las autocracias, ¿no? Esto decía Amodei. Pero claro, al final, esto es una carrera empresarial. Están compitiendo Estados Unidos y China. No va tanto de tenemos que proteger la democracia como tenemos que adelantarles por la izquierda para ganar más dinero.
3: Whoever wins AI, and we're leading.
2: Totalmente. Y una de las cosas llamativas de este fin de semana es que, claro, es que estas empresas no compiten con China solo, compiten entre ellas. Yo creo que por eso es tan llamativo que se hayan puesto de acuerdo o que hayan dicho en el mismo fin de semana, pues tanto Anthropic como OpenAI, el mismo Elon Musk y Google, ¿no? Las cuatro empresas que hayan comentado esto.
1: Otra de las sospechas que hay en este gran magma de dudas es si estas grandes empresas lo que están intentando es pedir regulación para quedarse con el cártel. Es decir, nosotros ya hemos pasado todos los niveles, las que están dos escalones por debajo, que no nos alcancen. Vamos a poner ahora la regulación aquí, la línea roja aquí. Esa es otra de las posibles razones que puede haber detrás de todo esto.
0: O sea, nos repartimos la tarta nosotros cuatro, que vamos en cabeza en esta carrera, nos repartimos todo, ponemos nuestras propias reglas y, bueno, el que venga detrás que se quede con las migas.
1: Aquí hay otro otro factor también, que es Meta, que es una de las empresas que está ahí punteras y dice: nosotros no nos interesa nada de esto, que probablemente en este organismo autorregulatorio que puede crearse, igual no está. Simplemente porque a Mark Zuckerberg le interesa, pues, adelantar por la izquierda, como decías antes.
0: Bueno, y porque tiene también otros frentes abiertos, ¿no? Como comentaba Manu, tiene bastantes litigios ahí.
1: No creo que sea el motivo, porque para ellos la IA es el futuro y las redes sociales es el pasado y el presente.
0: Si las empresas estadounidenses quieren ponerse ellas mismas las normas, si las empresas chinas están alineadas con un gobierno que no es democrático, ¿en Europa qué?
2: En Europa vamos al trantrán, porque en Europa no hay empresas de IA. O sea, es así. O sea, como decía Jordi, están en tercera, cuarta, quinta línea. O sea, las primeras están en China y en Estados Unidos. O sea, Europa no tiene nada ahora mismo.
1: He leído un mensaje gracioso en internet que le decía a Modei, CEO de Anthropic, le decía: si quieres ralentizar la marcha de tu empresa, lo único que tienes que hacer es venir a Europa.
2: Bueno, Europa, quieras que no, ha fijado también un poco las normas con su famosa AI Act esta, ¿no? El reglamento de inteligencia artificial, en la que establecía que este reglamento es de 2018, entró en vigor más tarde, pero establece una serie de compromisos, clasifica los sistemas por nivel de riesgos, etcétera. Luego esto, todo este marco se ha ido reproduciendo en varios países.
0: Pero estás hablando de un marco de 2018 que es la edad de piedra, en IA, ¿no?
1: O sea, hoy lo ha pedido, por ejemplo, el ministro de Transformación Digital, Óscar López. Lo que puede pedir Europa es un acuerdo global. Es decir, ya que esto nos puede afectar, porque nos puede matar también a nosotros, y no tenemos ninguna empresa puntera, pues vamos a intentar limitarlo con la excusa un poco peregrina de decir, bueno, igual hay alguna empresa europea que puede ponerse a ese nivel, que probablemente no vaya a ocurrir en los próximos años. Pero es como, sí que es verdad que tenemos una especie de voz política en el mundo que puede llevar hacia algo así, pero todo el peso está ahora mismo en Estados Unidos, sobre todo, y en China.
2: Una cosa que sí que está tocando Europa tiene que ver con una de las grandes críticas que están recibiendo todos los llamados doomers, ¿no? La gente que dice que la IA va a traer el apocalipsis. Y es que todo este marco de autorregulación del que estábamos hablando, que se está desarrollando ahora mismo, o que se está empezando a, del que se está empezando a ahora mismo a hablar, podría ser, o entre otras cosas, es una cortina de humo para tapar las consecuencias negativas que ya tiene hoy, a día de hoy, la inteligencia artificial. Por ejemplo, el superconsumo de energía y de agua de los centros de datos del que ya hemos hablado, las consecuencias en la salud mental del uso de estos modelos que ya la hay, cómo puede afectar el uso de la IA en la educación, ¿no? Que ya hemos visto con el informe PISA de la semana pasada, pues que bastante mal, o parece que puede ser mal, los efectos de la aplicación de la IA en el trabajo. Todas estas cosas están sucediendo ya, y todas estas cosas, hay muchas de ellas que la Unión Europea las está integrando en sus normativas.
0: Manu, Jordi, gracias.
1: Gracias, Ana.
2: A ti.
0: Nuño, gracias.
4: Muchas gracias a ti.
0: Este episodio lo he realizado con Víctor Rojo y Elena Pampliega. La grabación es de Óscar Botganovich y el diseño de sonido de Nicolás Chavertidis. Soy Ana Fuentes y esto ha sido Hoy en el País. Gracias por escuchar.

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3: Javier Garza, es 15 de septiembre. Que estén listas las tostadas, el pozole y los pambazos. Que, perdón, hasta ayer supe bien cómo son y creo que no se me antojan. Pero si comen pambazos, no los juzgo.
4: Maca Carriado, muy buenos días, ¿no? Y si comen pambazos, prepárense para pasarse el día 16 a dieta. Pero nunca mejor la entrada de este Noti. Viva México, ¿no? Necesitamos. Pues ya ahora sí entrar en modo totalmente patrio, sobre todo porque mañana no tenemos episodio. Nosotros nos vamos a gritar y ¿por qué no echarnos unos pambazos?
3: No sé si pambazos, un pozole seguro sí, pero vámonos con la información que hay mucha, Javi, y para darles más porque no nos van a escuchar un día, ahí les vamos. Después de casi un mes, Morena retomó ayer las designaciones de candidaturas a gobiernos estatales y anunció ¿quiénes van a ser los llamados coordinadores de la defensa de la transformación en Guerrero y Michoacán? O sea, los que competirán el año que entra son Beatriz Mojica en Guerrero y el exfiscal estatal Carlos Torres Piña en Michoacán. La verdad, como en el ciclo pasado, Javi, de destapes, no hay una sorpresa.
4: No hubo mayores sorpresas para nada, pero sí la primera lectura que salió, sobre todo por Guerrero, es que se trataba de una derrota política para la presidenta Claudia Sheinbaum, porque una de sus colaboradoras cercanas, Estela Damián, que había sido su primera consejera jurídica en la presidencia, justo había dejado ese cargo para irse a competir, pero le ganó Beatriz Mujica, que es senadora y que la verdad tiene más trabajo en territorio allá en Guerrero, pero también está más identificada con el expresidente López Obrador desde que ambos estaban en el PRD. ¿Quién sabe qué tanto sea derrota para la presidenta? A lo mejor ella estaba buscando un pretexto para deshacerse de Damián también.
3: Es que la verdad, yo pienso que no fue como un premio para Estela Damián mandarla pues a hacer territorio después de que cuando era consejera jurídica, pues muchos de las bombas que le explotaban en la cara a la presidenta eran su culpa, ¿no? Como mandar mal la iniciativa de la reforma electoral, por ejemplo, ¿no? A diputados. Y bueno, Estela Damián se tragó la derrota, ¿no? Con todo y que la percepción era que traía el apoyo presidencial. Pero la que hizo su berrinche es la que menos debería de tener cara para hacer berrinche, Javi, que es la presidenta municipal, la alcaldesa de Acapulco. Este personaje que se llama Avelina López quedó en tercer lugar, pero aún así salió con que ella tiene otros datos, que ganó la encuesta real, que juntó a 100,000 personas, dijo casi que era simulación, y lo dijo con el mismo descaro con el que se inscribió a competir, aun cuando auditorías a su gobierno arrojan irregularidades por casi 900 millones de pesos, o con el descaro que dijo que cuando le cacharon su collar Van Cleef, era pirata, Javi, y se lo había regalado el pueblo.
4: Sí, la verdad es que Avelina López no tenía cara para estar en ese proceso, a menos, claro, que estuviera buscando, pues, digamos, subir de nivel y ser gobernadora para así tener impunidad. Si hay una buena noticia en la designación de Mojica es que rompe, al menos de manera parcial, con la hegemonía que pretendía el senador Félix Salgado Macedonio, uno de los verdaderos impresentables de Morena, y todo su clan, por supuesto, incluyendo su hija Evelyn, que es la actual gobernadora y que tiene al Estado hecho un desastre en seguridad. Hemos platicado aquí, Maca, de los desplazamientos forzados de miles de personas en comunidades prácticamente tomadas por el crimen organizado y con el gobierno de Evelyn Salgado paralizado. Para competir contra Mojica, el presidente del PRI, Alito Moreno, ayer destapó al senador Manuel Añorbe, que ha sido un eterno aspirante a la gubernatura, nunca se le ha hecho y parece que tampoco aquí se le va a hacer, porque aun cuando Guerrero es un desastre, la oposición a Morena es nula.
3: Javi, y es que aquí es donde se enojan y dicen, bueno, ¿por qué dicen que va a ganar Morena? Porque vea los candidatos que está poniendo la oposición, cómo está comunicando la oposición y qué sangre nueva representa Manuel Añorbe. O sea, en una campaña de Manuel Añorbe creo que ya no se emocionaría ni Manuel Añorbe. O sea, él preferiría estar jugando pádel en Acapulco, estoy segura. Ya que andamos hablando, Javi, de desastres, vámonos para Michoacán. Ahí también se designó candidato a gobernador y va a ser, y me parece interesante, Carlos Torres Piña, que es fiscal del estado. Es una persona sí cercana a Alfredo Ramírez Bedoya, pero también es el que mejor ha tratado y con quien mejor comunicación ha tenido Grecia Quirós, porque ha tenido que llevar el caso del asesinato de Carlos Manso, de su esposo. Una cosa buena para Michoacán, así lo leen muchos, es que no quedó Raúl Morón, que ha sido acusado de tener vínculos con el crimen organizado. Él había ganado la encuesta hace 6 años, pero el INE y el Tribunal Electoral le tiraron la candidatura por haber rebasado topes de gastos de campaña. Claro que esto cuando pues los órganos electorales eran autónomos, pero se le va, aunque le dijeron eso a Raúl Morón, que se le iba por segunda vez, dijo, no se me va por segunda vez, este fue un proceso justo y lo otro fue un robo.
4: Sí, Morón finalmente terminó por aceptar la derrota sin chistar. Ahora, claro que ninguna esperanza tenemos ahorita de que el INE o el tribunal le vaya a tumbar la candidatura a alguien que ya ha sido designado, a pesar de que van a hacer todos los actos anticipados de campaña posibles. Ahora, la designación de Torres, que si bien fue vista, digamos, de manera un poquito más positiva, sobre todo porque es uno de los funcionarios que tendría mejor presentación, no deja de estar exenta de cuestionamientos porque él fue secretario de gobierno y luego fiscal del actual gobierno de Ramírez Bedoya y por lo tanto ha sido un actor importante en la política de seguridad en un estado tomado por el crimen organizado. En estos encargos se han dado las olas de extorsión contra agricultores, amenazas contra los inspectores de Estados Unidos que provocaron vetos a exportaciones de aguacate y un creciente poder de fuego de parte de grupos criminales. Entonces, aún sí, claro, él como funcionario era parte de todo un aparato que no podía contra esto, pues sí va a tener que dar muchas explicaciones de por qué no estaba funcionando.
3: Y bueno, la principal candidata y quien tendría realmente oportunidad, porque creo que debemos de quitar al PRI y al PAN, Javi, sería Grecia Quirós, ¿no? La viuda de Carlos Manso, asesinado hace ya casi un año, fue el 1 de noviembre pasado. Quirós sigue enfrentando los obstáculos que le ponen a una candidatura independiente, no se descarta una alianza opositora, ha estado cerca de MC, aunque dice que no se va a ir a MC. Lo que podría hacer Movimiento Ciudadano es no presentar candidato, Javi, y apoyarle.
4: Sí, pero el problema es que Quirós tendría que sortear todos los obstáculos burocráticos que le está poniendo el Congreso de Michoacán, porque sí le están haciendo, la verdad, una verdadera chapuza en tratar de complicarle una candidatura independiente. Lo que sí hay que decir, Maca, a diferencia de Guerrero, que tú apuntabas ahorita que sí, la candidatura de Añorbe no emociona ni a él mismo, es que en Michoacán sí tienen la posibilidad de que la oposición pueda respaldar una candidatura que verdaderamente tenga arrastre y que no sean los mismos de siempre, porque Grecia Quirós pues ha llevado este movimiento del sombrero y sí ha levantado muchas conciencias allá en Michoacán. Entonces, sin duda será una contienda interesante, pero siempre y cuando se ajusta, ¿no? Porque ya hemos visto a la mayoría de Morena allá hacer más de una chapuza contra Grecia Quirós. Vámonos ahora a Morelos, Maca, donde el asesinato de una joven estudiante española le ha puesto los peores reflectores al Estado. Digo, no es que le faltaran tampoco, ¿no? Pero sobre todo a su universidad autónoma, porque ya son 4 alumnas asesinadas nada más en este año. Pero el crimen de Claudia Tacoronte Aguilera, pues le ha puesto una mayor relevancia y ha resonado a nivel internacional.
3: Y nosotros, por supuesto, tenemos que hablar de esto. Claudia, de 21 años, estudiante de la Universidad de Granada en España, estaba haciendo un intercambio académico en la Universidad Autónoma de Morelos. Según las primeras investigaciones, el sábado en la noche fue víctima de un asalto en el centro de Cuautla. Logró correr a buscar ayuda a la Casa de la Cultura, hasta donde la persiguió su agresor y ahí la ataca con un arma blanca. Claudia murió por las lesiones y el asaltante no ha sido detenido, aunque ya se han difundido videos del posible agresor.
4: Por supuesto que el gobierno de España ya salió a exigir un esclarecimiento del caso. La Universidad de Granada suspendió los planes de 3 estudiantes españoles que tendrían prevista una estancia en la Autónoma de Morelos, y a sus 17 alumnos que estudian en universidades mexicanas ya les dijeron que si se sienten inseguros, pues que mejor se regresen a España. La gobernadora Margarita González pues salió con lo de siempre, ¿no? Que llegarán hasta las últimas consecuencias, pero ya a estas alturas el discurso suena hueco, sobre todo a la luz de lo que ha pasado en los últimos meses.
3: Pues sí, porque lo ha tenido que decir demasiadas veces y no sucede nada. O sea, el asesinato de Claudia es el 4 de una alumna de esa universidad. Aquí hemos hablado de los otros y en aquellos momentos nos preguntábamos qué diablos estaba pasando en Morelos y en su universidad. Las autoridades no tenían respuesta entonces, no la tienen ahora. A principios de marzo, 2 estudiantes fueron asesinadas con 3 días de diferencia. En junio, otra joven alumna de bachillerato estuvo desaparecida 8 días antes de ser encontrada sin vida, Javi.
4: Entonces yo creo que ahorita, por más que quieran agarrar pleitos con el gobierno de España, me parece que los reclamos del gobierno de España son bastante legítimos, pero suena duro decirlo, Maca, pero no por el hecho de que Claudia Tacoronte haya sido española significa que el caso debía tener mayor relevancia. Los otros 3 que acabas de mencionar debieron haber tenido la misma relevancia.
3: Y ayer no alcanzamos a platicar de esto porque grabamos el episodio antes de que terminara, pero vale la pena hablar de la marcha ciudadana que ocurrió el domingo en Culiacán para marcar 2 años desde que se desató una ola de violencia por la fractura en el cártel de Sinaloa. Unas 20,000 personas salieron a las calles a pedir paz, ¿no? Cosa que urge en ese estado. Como siempre, hubo una pelea por las cifras, pero nosotros nos vamos con el conteo de los colegas de allá en los que confiamos.
4: Ellos son los que nos comentan que fueron alrededor de 20,000 personas. Algunos críticos de la sociedad civil, yo creo, ¿no? Andaban queriendo minimizarla diciendo que eran como 7,000. Algunos demasiado entusiastas diciendo que 50,000. Por ahí otros estaban circulando fotografías falsas de calles retacadas, pero 20,000 es bastante considerable, ¿no? Como asistencia. Llevaban mensajes como "Sinaloa, ponte de pie", "los niños merecen crecer en paz" o simplemente "ya basta". La marcha terminó con una misa en la catedral y es pues marcando estos 2 años, ¿no? Desde que en septiembre de 2024 Sinaloa empezó a vivir los efectos de la captura de Ismael el Mayo Zambada, que había ocurrido en julio. 2 años después, más de 3,800 personas han sido asesinadas, más de 4,400 secuestradas y 3 de cada 4 personas secuestradas permanecen desaparecidas. Esto según los datos del diario Noroeste, a los que les damos mayor credibilidad porque ellos ya encontraron la manera de darle la vuelta a las cifras cocinadas de las autoridades.
3: Durante 2 años las autoridades se han dedicado a distorsionar la realidad, presumen operativos que no logran bajar la violencia, dicen que las cosas van bien y luego ocurre una masacre, ¿no? En estos 2 años, el gobernador de Sinaloa y 9 ex colaboradores fueron acusados de nexos con el narco, pero no ha pasado nada. Su sucesora, Graciela Domínguez, continuó con ese afán de disfrazar la realidad cuando dijo que la marcha del domingo es la prueba de que en Sinaloa se puede salir a la calle en paz. Mientras dijo eso, asesinaban a una maestra en Escuinapa, por ejemplo.
4: Claro, es una desfachatez, ¿no? La de Graciela Domínguez, porque sí, que le vaya a decir eso, por ejemplo, las 10 personas que fueron asesinadas en Sinaloa nada más en el sábado previo a la marcha, 5 en Culiacán, 4 en Mazatlán y 1 en Escuinapa, o luego a las 3 mujeres, entre ellas la maestra que comentas, Maca, que murieron el domingo. Y esto que llevan a cifras récords de mujeres asesinadas. Las proyecciones del diario Noroeste dicen que si septiembre sigue con el actual ritmo de homicidios que lleva en nada más 2 semanas, en la mitad del mes, podría terminar como el segundo mes más violento de los últimos 2 años.
3: O que se lo diga también, Javi, a Yodely Benítez, una madre buscadora que denunció que hace una semana ella misma fue víctima de un intento de desaparición forzada en Culiacán. Ella contó que 2 personas trataron de subirla por la fuerza a un auto cuando iba caminando con 2 de sus hijos, pero logró resistir. Ella busca a su hijo desaparecido en 2025 y la marcha del domingo estuvo llena de testimonios de personas que han sufrido la violencia en carne propia o en sus familias, Javi. Han muerto niños en fuegos cruzados. Por cierto, se hará hoy, después de 2 años, el primer festejo del 15 de septiembre y ojalá, Javi, porque aparte, más allá de los gobernantes, la gente que vive en Sinaloa, la gente buena que vive en Sinaloa, se lo merece. Ojalá que salgan bien las cosas.
4: Fue una gran demostración de la sociedad civil la que vivimos el domingo y ojalá que hoy en la noche, esto que comentas, Maca, que el gobierno no vaya a querer colgarse la medalla y pensar que es un mérito de ellos, ¿no? A final de cuentas, lo que hemos visto en Culiacán y en Mazatlán es que la gente quiere salir a recuperar la calle, ¿no? Y minimizar esos esfuerzos es la verdad de una bajeza política, pero ya sabemos también cómo se las gasta.

0: Comisión, que sustituyó a la Comisión Federal de Competencia Económica, anunció la investigación en el Diario Oficial de la Federación y esta se enfoca en la eliminación del ascenso y el descenso entre las ligas de fútbol mexicano, pues sin este mecanismo para que equipos puedan acceder a jugar en el máximo nivel, prácticamente los dueños de la Liga MX siempre serán los mismos.
1: Sí, es básicamente un club de Toby, ¿no? Que aparte recordemos que en abril de 2020 un acuerdo de la Asamblea de Dueños de la Liga MX junto con la Federación de Fútbol determinó que por la crisis del COVID-19 y para proteger las inversiones de los equipos se iban a eliminar el descenso y el ascenso. Ya pasada la pandemia no le dieron marcha atrás a esto, y aunque la Asamblea de Dueños sí se ha ampliado en cantidad de miembros, ¿no? Por las políticas de la FIFA contra la múltiple propiedad de equipos que ha obligado a algunos a vender, pues de todas formas siguen siendo básicamente unas 16 personas las que toman las decisiones y naturalmente protegen sus intereses.
0: Y en lugar del descenso se establecieron multas, ¿no? A los tres últimos lugares en la tabla de cocientes de cada torneo de la Liga MX, de 33 a 80 millones de pesos para financiar a la Liga de Expansión, que se creó para foguear nuevos talentos, cosa que tampoco está pasando, es una porquería esa liga. Pero como equipos que han estado en el sótano ya se quejaron. Incluso esto se eliminó, ¿no? Para la actual temporada, lo que dejó sin subsidios a la Liga de Expansión.
1: Lo cual lo va a volver todavía más mala, ¿no? Lo que va también a provocar, pues, que se consolide la Liga MX como lo que esté y ya no se muevan las cosas. Pero aún así, también en la Asamblea de Dueños hay niveles, ¿no? Y hay un grupo que representa a los equipos más grandes que toman decisiones contra los más pequeños. Finalmente llega esta investigación. La Comisión Antimonopolio sí aclaró que por ahora no se prejuzgan y se establecen culpables. Lo importante es qué va a hacer el gobierno federal con lo que encuentre, ¿no? Porque si los vamos a investigar, bueno, sí está bien, es un paso. Pero cuando encuentres que realmente son prácticas monopólicas, cuando encuentres que realmente es un grupo muy pequeño de personas los que deciden qué pasa con el fútbol mexicano y no tienen mecanismos para que un equipo pueda acceder fuera de su control, como lo que sería el ascenso, bueno, ¿qué medidas van a tomar? Esa es la gran pregunta, y si se van a atrever. Y ya para cerrar el programa, Maca, el otro día estábamos platicando, ¿te acuerdas de aquellos casos en los que políticos tienen que recurrir a una barbaridad para justificar cosas que no les están dando resultado? Bueno, pues lo hicieron otra vez.
2: ¡No, Maca!
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0: Como la economía mexicana no anda creciendo tanto que digamos, andamos por el 1% anual, la presidenta ya mejor optó por otro discurso justificándolo, y ayer en la mañanera salió con que hay todo un debate sobre el crecimiento y el impacto ambiental, y que por eso, pues está bien si la economía no crece, porque eso daña al medio ambiente. La verdad, Javi, que elabore más.
1: Es una verdadera gimnasia mental la que estaba haciendo la presidenta. A ver, sí tiene razón en que el crecimiento económico tiene un impacto ambiental, eso es indudable. Lo que a mí se me hace difícil creer es que una persona que ha estado 25 años en el servicio público, que ha sido alcaldesa, gobernadora, secretaria estatal de medio ambiente, no conozca el concepto del desarrollo sustentable, ¿no? Que es precisamente cómo satisfacer las necesidades económicas con la gestión de los recursos naturales. O sea, yo creo que Sheinbaum tiene perfectamente claro que es posible ambas cosas. Lo que pasa es que tiene que justificar una situación bastante mala porque no puede decir quién se la dejó así.
0: La presidenta dijo que el crecimiento del PIB no debe de ser la única métrica de la economía y que hay otras, ¿no? Le faltó decir que no estamos listos para esta conversación. La neta, yo no estoy lista, ¿no? Pero sí mencionan la reducción de la pobreza y que eso se ha logrado aún con bajo crecimiento.

0: Ese punto, pues se lo doy, Javi. Pero el problema es que eso no se sostiene a la larga, ¿no? El aumento del ingreso que destaca la presidenta es posible también gracias a programas sociales, aumentos salariales, ¿no? Como el salario mínimo, pero esos no se pueden mantener si la economía no va creciendo, porque el crecimiento es lo que aporta los impuestos para pagar programas y el dinero para aumentar salarios.
1: Igual, se me hace difícil pensar que la presidenta no sepa todo esto, pero esto sucede cuando el discurso se topa con la realidad y se cae en la trampa de mejor negar la realidad, ¿no? Como puerta de salida. Aun si la presidenta tiene razón en no clavarnos demasiado en la métrica del PIB y tomar en cuenta otros factores, el que ahora minimice el crecimiento también contradice su propio discurso. Maca, acuérdate que ella misma ha dicho que varias veces que su estrategia de los polos regionales de desarrollo es lo que permitirá detonar el crecimiento de la economía. En varias ocasiones ha dicho que es importante que la economía mexicana crezca. Entonces, pues ya no sabemos qué es lo que quiere la presidenta, si que crezca o que no crezca la economía. Pero yo creo que aquí Sheinbaum demuestra de nueva cuenta el principal problema de su presidencia, que es la incapacidad de decir claramente, con nombre y apellido, quién le heredó las actuales condiciones económicas.
0: Ay, Javier, hablando del que heredó, no viene mucho al caso, pero es que me acordé cuando López Obrador dijo que por qué solo hablábamos del medio ambiente y no del ambiente completo, que teníamos que ser incluyentes.
1: Pero a ver, o sea, López Obrador no queriendo hablar del medio ambiente, Sheinbaum queriendo hablar ahora del medio ambiente y utilizándolo para justificar que no haya crecimiento, ya ni se entienden entre ellos, Maca. Pero mira, mejor ahí la dejamos, mejor ya vámonos, vamos a ponernos en modo patrio, vamos a ver que México sí tiene muchísimos problemas, pero también tiene muchísimas ventajas y muchísimas virtudes, y esas son las que tenemos que celebrar hoy en la noche.
0: La verdad es que sí, eso hoy es lo único que importa, lo dijimos al inicio, lo decimos ahorita. ¡Viva México, cabrones! Y somos nosotros, somos todos los que movemos a este país, más allá de ideologías, más allá de formas de ver la vida y de entender al mundo, Javi. Somos los mexicanos los que hacemos grande a México, no ningún gobierno ni ningún partido.
1: Y tener diferencias es también parte de lo que nos hace fuertes como país, ¿no? No apoyar a un gobierno o no apoyar a un partido no significa ser más o menos mexicanos. Si por algo lucharon mucha gente, muchos que ahorita están en el gobierno, muchos que están ahorita en la oposición, pero si por algo lucharon muchos durante décadas, es precisamente para combatir esa idea de que patriota era ser sinónimo de apoyar a un partido o a una facción o a un gobierno o a una persona, ¿no? Ser patriota es apoyar a México con todo lo que eso representa y con todo lo que eso somos.
0: Así es. Y hablando de unos patriotas, ayer la presidenta recibió a los Tigres del Norte, Javi. En fin, ya nos vamos. Es que lo menciono porque los Tigres del Norte han representado más a los mexicanos que la mayoría de los gobernantes, ¿no? Y han entendido más a los mexicanos que cualquier gobierno.
1: Ah, no, totalmente. Y aparte es un buen sonido para celebrar hoy en la noche, porque también, Maca, y esto lo digo con mucho orgullo, el norte también es México, ¿no? A veces se les olvida allá en Chilangolandia.
0: No, sí, exactamente. Claro que es México. Y para irnos con frases bien mexicanas, yo no crucé la frontera me cruzó. Es de los Tigres del Norte, ¿no?
1: Esa, no me acuerdo si es de los Tigres del Norte, pero
0: Sí.
1: eso no le quita lo cierto.
0: Así que pónganos sus frases favoritas de las canciones de los Tigres del Norte. Es la tarea que les dejamos. Y nosotros nos escuchamos el jueves 17, para hacer recuento de los daños y de los años. ¿Te parece, Javi?
1: Por aquí nos estaremos viendo y que viva México, cabrones.
0: Adiós.
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1: Hola, soy Selene Ramírez. Hoy es martes 15 de septiembre y estas son las novedades tech del día.
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1: Microsoft quiere desarrollar modelos de inteligencia artificial cada vez más capaces, incluso sistemas que superen el desempeño humano en múltiples tareas, pero plantea como condición que esas capacidades nunca estén por encima del control de las personas. La compañía publicó un borrador de su código de conducta para los modelos de Microsoft AI, o MAI por sus siglas, un documento que establece cómo espera que se comporten sus futuros sistemas y qué límites deberán respetar. El texto todavía está en consulta pública y Microsoft planea revisarlo antes de utilizarlo como guía para el desarrollo de sus modelos a partir de 2027. Microsoft AI señala que el documento busca convertirse en el principal marco de gobierno para su familia de modelos y que servirá para orientar tanto su entrenamiento como los controles técnicos, sistemas de monitoreo y procesos de evaluación. La compañía resume su postura en una premisa: People matter more than AI, es decir, las personas importan más que la inteligencia artificial.
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1: Y hablando de las reservas respecto a la inteligencia artificial, el alto comisionado de Naciones Unidas para los Derechos Humanos, Volker Turk, pidió este lunes a los gobiernos y las principales empresas de inteligencia artificial que actúen con urgencia ante los riesgos que plantea el desarrollo de sistemas cada vez más capaces y autónomos. Turk solicitó establecer salvaguardas para la llamada inteligencia artificial de frontera, es decir, los sistemas más avanzados que están desarrollando las principales compañías, y que su gobierno se base en el derecho internacional de los derechos humanos. La ONU ya había advertido que la inteligencia artificial avanzada podía convertirse en un riesgo existencial para la humanidad si continúa avanzando sin controles suficientes. Turk planteó la necesidad de establecer supervisión independiente y reglas vinculantes antes de que los sistemas sean demasiado poderosos para controlarlos. Para el alto comisionado de la ONU para los Derechos Humanos, el momento de establecer esos límites es ahora, antes de que la tecnología avance más rápido que la capacidad de los gobiernos y las empresas para controlarla.
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1: Si tu número de celular termina en 2, este martes 15 de septiembre vence el plazo para vincular la línea telefónica con una persona titular, y si el trámite no se realiza, el servicio podría comenzar a ser suspendido durante las siguientes 72 horas. La medida forma parte del calendario establecido por la Comisión Reguladora de Telecomunicaciones para el Registro de Líneas Móviles. El objetivo es asociar cada número telefónico con una persona mediante su CURP y reducir el uso de líneas anónimas en delitos como fraude y extorsión. Por eso, si utilizas el celular para trabajar, estudiar, recibir mensajes, hacer pagos o simplemente mantenerte conectado, conviene revisar si tu línea ya está vinculada antes de que termine el plazo. Y ojo que la suspensión no significa que pierdas tu número. La CTR señala que la línea puede recuperarse una vez que se complete el proceso de vinculación. Lo que sí pasa es que mientras permanezca suspendida, no podrás realizar ni recibir llamadas, enviar o recibir mensajes, SMS, hacer recargas telefónicas ni utilizar tus datos móviles. Recuerda que si quieres saber más sobre este y otros temas, puedes consultar toda nuestra cobertura en expansión.mx/tecnología. Yo soy Selene Ramírez y me despido. Hasta la próxima.
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3: Claudia Tacoronte Aguilera, la estudiante española que llegó a Morelos por intercambio y fue asesinada en Cuautla. La ley de catastro pone la mira en predios irregulares y zonas de alta plusvalía para recaudar más.
4: Yo soy Mike Santaolalla y sean ustedes bienvenidos a este Top Expansión.
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3: La estudiante española de 21 años, Claudia Tacoronte Aguilera, fue asesinada el pasado 12 de septiembre en las inmediaciones de la Casa de la Cultura en Cuautla, Morelos. La joven originaria de Canarias se encontraba en el país realizando un intercambio académico entre la Universidad de Granada y la Universidad Autónoma del Estado de Morelos. Según los primeros reportes, Claudia fue víctima de un asalto violento en el que su agresor la siguió y la atacó con un arma blanca, ocasionando que perdiera la vida en el lugar. Tras los lamentables hechos, el fiscal general de Morelos, Fernando Blumenkron, confirmó que el caso ya es investigado bajo el protocolo de feminicidio. Por su parte, tanto la Universidad de Granada como la la UAM condenaron el acto y exigieron a las autoridades una indagatoria exhaustiva para dar con los responsables y evitar la impunidad. Además, la institución académica española ofreció su apoyo a los familiares y rindió un homenaje con un minuto de silencio en memoria de la joven.
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3: La nueva Ley General para el Fortalecimiento y Amortización Catastral y Registral, impulsada por la presidenta Claudia Sheinbaum, busca homologar y actualizar los registros de propiedad en todo México. Esta medida pretende nivelar los valores catastrales con los comerciales, ya que actualmente existe una subestimación del 45.4% a nivel nacional, lo que podría traducirse en un aumento indirecto del impuesto predial. Aunque el documento afirma que no se crearán nuevas contribuciones, especialistas advierten que la actualización afectará principalmente a quienes tienen inmuebles en zonas de alta plusvalía con registros desactualizados desde hace décadas. Si bien la iniciativa es vista como una necesidad urgente por el sector inmobiliario para reducir la evasión y la inequidad de recursos entre municipios, su aprobación enfrenta el reto del costo político de cara a las elecciones 2027. Por su parte, la Federación de Colegios de Evaluadores destacó que la digitalización facilitará trámites como las herencias, pero hizo un llamado a establecer estrictos candados de seguridad para proteger los datos y el patrimonio de los contribuyentes. Con información de Aura García.
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0: Hola Francisco.
1: Hola, César, ¿cómo estáis?
0: Bien, muy bien. ¿Me escuchas bien de ese lado?
1: Sí, te escucho bien, ¿tú me escucháis bien?
0: Sí. Y bueno, pues muchas gracias por tu tiempo y todo lo que implica, porque tenemos 3 horas de diferencia, ¿no?
1: Sí, ¿allá es más temprano o más tarde?
0: Sí, son las 5 de la tarde aquí, 5:09.
1: Ay, qué bueno. Creí que iban a ser como las 11 de la noche, como, oh,
0: Sí, ahí son
1: claro.
0: las 8, ¿no?
1: Sí, aquí son las 8.
0: Perfecto. He visto tu trabajo, he visto también material que se ha estado subiendo, que estás compartiendo ahí en redes sociales. ¿Y cómo surge el proyecto de Tremors? Porque, bueno, también por cosas que he visto ahí que están compartiendo en redes sociales, veo que le ponen atención al tema de salud mental. Veía ahí algunas publicaciones que hablaban como del acceso a, digamos, un poco una plantación, una crítica a un sistema de salud, pero también desde la música, ¿no? Y creo que son temas bastante interesantes que he visto que traes ahí en el sencillo de Marginados, porque el año pasado se
1: Sí,
0: publicó, ¿no?
1: el año pasado publicamos Marginado y No Quiero Verte, pero eso era cuando era formación banda. El proyecto lo yo y ahora estoy solo y estoy armando una banda para una presentación que tenemos el 5 de diciembre. Entonces estamos ensayando ya para tocar formato banda.
0: Genial. ¿Y cómo viene este proyecto de Tremors ya ahorita? Digamos que este 2026 con este sencillo es esta nueva dirección, ¿no? Del proyecto.
1: Sí. Son varias ideas que tenía materializadas como hace años y que con el tiempo se fueron formando más y que ahora por fin están arriba. Entonces ahora le vi un video de Robert Fripp de King Crimson
0: Sí.
1: que hablaba mucho sobre la disciplina. Entonces me di cuenta que eso me faltaba como un poco en lo que significa ser músico independiente.
0: Claro.
1: Entonces ahora trabajo.
0: Qué buena referencia, porque bueno, Fripp he visto que ya ves que está como muy activo en YouTube y no deja de hacer cosas, o sea, tal vez no está lanzando música actualmente, pero está como muy activo ahí con su esposa, olvidé su nombre, pero a ese tipo de frecuencia, ¿eh? ¿Te refieres?
1: Sí, es que en el video hablaba de que hay que tener disciplina, entonces con eso me quedo dando vueltas en la cabeza como de, bueno, es un proyecto musical serio, entonces tengo que ponerle más seriedad todavía y ser disciplinado.
0: Claro, entonces
1: Entonces,
0: hablaríamos como este paso a la profesionalización.
1: sí, porque tenía muchas cosas como botadas y ya tenía varios materiales como para subir, entonces fue como ya, voy a ordenarme bien, voy a poner un calendario. Voy a cambiarme de distribuidora musical para poder subir más música. Y eso ya fue como hace un mes que subí un sencillo acústico, que se llama Espacial.
0: Sí.
1: Y ahora hace poco subí como un adelanto, porque a fin de mes estrena el EP, que se llama Toma 3. Y que ahí son cuatro canciones y un cover.
0: Y entonces podrías decir que un poco la dirección, ahorita mencionabas a Fripp, ¿qué otras influencias hay ahí en lo que? Porque bueno, también estaba escuchando, escuché obviamente lo que está publicado, el sencillo del año pasado y el de este año. Sospecho hay de influencias, ¿no? Pero ¿quién mejor que tú que nos cuentes de dónde viene todo esto?
1: Yo creo que lo que más me influencia, así si digo cuatro bandas, no en ningún orden específico, pero sería The Cure, también sería Placebo, Joy Division y harto Nirvana, pero en la época del Inútero, que es como mi parte favorita.
0: Claro, sí. Que ese grunge de los noventas, pues también, creo que ahí en el grunge de los noventas también ellos empezaban a hablar un poco de esos temas, ¿no? Salud mental en los noventas estaba ya más frecuente, era, tal vez no había tanto prejuicio en hablar de eso. ¿Tú lo consideras
1: Sí,
0: así?
1: yo considero de que es un tema que está muy dejado de lado, de que quizá la gente habla mucho de neurodivergencia, pero es como una especie de discurso, como que no se ponen a averiguar qué es la neurodivergencia, cómo son las personas neurodivergentes. Por ejemplo, Marginados trata de eso, trata de que hay personas que tienen enfermedades psiquiátricas, como ya no como un trastorno TEA, sino ya como una enfermedad como la esquizofrenia, bipolaridad, trastorno de personalidad múltiple. Entonces pasa mucho de que la salud mental pública es bastante mala. Entonces después en una parte en Marginados dice como son marginados todo el día empastillados, solo una receta y que te vaya bien. Porque pasa mucho, como en la salud pública como que no tienen ganas de atender. Entonces llega un paciente que es como un cacho para ellos, ya como dejando de lado el querer cuidarlo o ayudarlo. Entonces le escriben la receta y es como tómate estas pastillas y ahí resuelve tu vida.
0: Claro, sí, alguna vez he escuchado hablar de eso porque también se habla de que si un, por ejemplo, las personas que estructuralmente te deberían atender de acuerdo al Estado, pues es un psicólogo, ¿no? Y si tienes psicólogos que no tienen un poco de esta conciencia social, pues igual le sirven al sistema, ¿no? O sea, nada más como que hacen que, digamos, que la población esté tranquila, no se exalte y pueda estar ahí con depresivos, ¿no?
1: Claro, y con eso se soluciona más rápido, es como una solución parche, pero al fin y al cabo hay muchas personas que a mí me da mucha pena que terminan ya viviendo en situación de calle porque nunca se trataron así. Quizás en la época medieval siempre estaba como el loquito del pueblo, pero hoy en día sí se ve bien, fácilmente podía ser una persona como con esquizofrenia, que en esa época no existían medicamentos, entonces
0: Claro.
1: queda como loquito.
0: Sí,
1: Yo
0: sí, sí.
1: trabajo en el centro de Santiago.
0: ¿Es
1: Entonces,
0: centro de salud?
1: no, centro de Santiago, en el centro, como el corazón de
0: Ah,
1: Santiago.
0: perdón, okay, sí.
1: Sí, mi profesión soy sonidista. Entonces ahí veo de todo, pues. Veo como mucha gente ya como que está fuera de sí, vagando por las calles, pidiendo plata, gritando, tirado en el suelo. Tú le hablas y como que se nota que no están en el mismo plano. Entonces como que es triste. Y a mí
0: Claro.
1: lo que me... Dime.
0: Sí, porque creo que de alguna manera, por ejemplo, yo lo veo ahorita, pienso en bandas de que están como publicando cosas en Los Ángeles, que ya ves ahí que hay mucha epidemia de fentanilo, y hay bandas que están hablando de eso, ¿no? De cómo pues ya estructuralmente tenemos estos problemas que se ven en las calles, ¿no? Que tú, y hablando de ciudades que al menos en ese aspecto se ven muy visuales, porque hay mucho material, muchos videos de lo que pasa ahí, ¿no?
1: Claro.
0: Y en Santiago es un poco eso.
1: Sí, sobre todo cerca de La Moneda, por ahí como es más como el corazón de Santiago, como la Plaza de Armas, Paseo Humada, ese es como el corazón. Yo
0: Claro,
1: trabajo.
0: y hablaría un poco también de una especie de capitalismo tardío, ¿no? Y ahorita que en Chile está Kast, que también hay como una
1: Sí.
0: afectación en la distribución de arte. ¿Cómo la vives tú ahí? ¿Qué impresión tienes?
1: O sea, yo empecé mi acercamiento a la música, son desde que soy muy chico, que siempre me ha gustado escuchar música. Y después mi papá compró una guitarra de palo y yo quería tocar. Entonces como que empecé a buscar profe y no me funcionaba. Me metí a YouTube y empecé como a ver tutoriales de The Strokes, Arctic Monkeys, Joy Division. Y ahí como que empecé. Y después en el colegio tocaba en bandas tributo. Y
0: Okay.
1: después como a los 18 empecé con una banda y después vino la pandemia y se fue como todo muy lejos. Y después empecé a retomar tocando en bandas de amigos. Pero por lo general, desde antes del gobierno de Kast, es muy difícil ser músico, porque no hay mucho apoyo. Están como los Fondart y cosas así, pero es como muy acotado para toda la población de músicos que hay. El Fondart es un trabajo súper bueno que ayuda como a financiar a los músicos para que la gente los escuche.
0: Sí.
1: Pero lamentablemente hay demasiados músicos, entonces no termina abarcando para todos.
0: Claro.
1: Y ahora con este gobierno, como los recortes en cultura, como que hacen todo más difícil.
0: Sí, yo recuerdo, por ejemplo, no estoy, creo que es el único, o bueno, uno de estos lugares donde se puede financiar proyectos de arte. No estoy seguro, pero por ejemplo, tengo en mente un proyecto de Chile que es Gata Jazz, que según yo tenía una financiación para hacer su disco. También proyectos que vinieron a México, que tengo entendido que lo hizo, de los que tengo en mente, porque pueden ser muchos. Pero Yakuza 3000, si no recuerdo mal, también había otras bandas que igual como que las impulsaron para venir a México a través de esos espacios, ¿no?
1: Sí, hay una banda chilena que me gusta harto que ahora están erradicados en México, que es Poder Fantasma.
0: Sí, yo los entrevisté hace, bueno, de hecho los vi en vivo porque vinieron aquí al lugar donde soy y los entrevisté hace un año, probablemente.
1: Son muy buenos.
0: Sí, son muy buenos. Y ellos tenían ese impulso, ahorita que me estoy acordando de ellos. Entonces es como parte de todas estas bandas que igual gracias a lo que llegan, a los que llegan a cubrir, ¿no? Ese tipo de apoyos.
1: Sí, es un esfuerzo bastante grande como ser músico hoy en día. Aparte ahora que estamos experimentando tanta IA, como que mucho músico está quedando de lado. Yo pienso así como, no sé, por los jingles de la radio o de la tele. Como que antes había que pagarle un músico y tenía que componer algo y te lo mostraba y le daba un feedback y estaba así. Y ahora con la IA uno le pone qué quiere que salga y si no te gusta le decís de nuevo y te tira una pista lista.
0: Sí, sí,
1: Y
0: sí.
1: ahí te ahorráis toda la comunicación y sobre todo el dinero que involucra pagarle un músico.
0: Que ese es un tema bastante complicado. Yo lo hablaba, no me acuerdo con quién lo hablé hace poco, pero había dos casos, ¿no? Jean-Michel Jarre, este tipo francés que hace electrónica desde los 70s, él en julio publicó una entrevista Y él dice que para él la IA es como si utilizaras un super sintetizador. Y también, pues, otros casos, ¿no? Gente que lo utiliza como productor, hay gente que definitivamente no usa IA. Pero el caso de Jack Mitchell ya me llama la atención porque es un tipo, pues, ya con una carrera amplia, ¿no?
1: Claro, y que viene una carrera que partió desde lo análogo,
0: Sí,
1: que
0: sí,
1: a
0: sí.
1: poco se fue implementando lo digital.
0: Sí, llegó hasta ese punto. ¿Tú cómo lo ves? ¿Tú qué impresión tienes de la IA? Porque también ahorita decías, ¿no? ¿Cómo afecta ya los artistas no pueden tener como
1: Yo creo que
0: un ingreso?
1: lo difícil de la IA es dividir esa línea entre usarlo de herramienta a usarlo ya como parámetro creativo, porque quizás
0: Claro.
1: como que uno puede tener feedback o buscar herramientas que te ayuden, pero ya como que la IA toma el papel de creador dentro de la música, le quita como eso que hace lo humano que vendría siendo en el arte.
0: Claro. Sí,
1: Entonces es
0: es.
1: peligroso, es bastante peligroso.
0: Sí, hay cosas buenas, herramientas, sus límites, pero creo que lo interesante es ver cuál es la impresión de varios artistas. Y por ejemplo, para ti, Francisco, como ahorita que también pues estás en este proceso, respecto a Venues, ¿tienes de aquí a final de año pensado algunas presentaciones? ¿Cómo también la vives ahí en Santiago?
1: Ahora estoy organizando presentaciones, pero mi foco principal es subir el EP a fin de mes. Como que estoy enfocado y en la presentación que tengo en diciembre, porque ella es con formato banda, no es como show acústico.
0: ¿Y fue fácil acceso o si hay complicaciones?
1: No, no fue tan difícil, porque, o sea, para mí, porque ya el lugar donde voy a tocar, toqué en una banda que tocaba con una amiga. Entonces, como que cacho, y con la experiencia, varios músicos me han dicho, pues, de que no es como, no sé, pues, estáis el lunes, hola, quiero tocar el viernes, sí, por supuesto, como que hay que agendarlo con tiempo.
0: Claro.
1: Entonces, ahí me preocupé bien de eso para que me quitara ese peso de encima.
0: Sí.
1: Entonces, ahora estoy enfocado ya como en el EP acústico, y después de eso, estoy enfocado ya como en la presentación del 5 de diciembre.
0: Muy bien. Y también veía que tú estás en la parte de grabación, producción, tú te autoproduces. ¿Sí es así?
1: Sí, me autoproduzco y en lo que pido ayuda ya es como en la masterización.
0: Y ahí a dónde, ahorita decías un nombre, ¿no?
1: No se lo mando a un amigo que, bueno, que era el tecladista de la banda, pero que se salió porque nos disolvimos. Y a él le mando las pistas y ahí las masterizamos juntos.
0: Genial. ¿Y qué te
1: Pero la
0: parece
1: mezcla.
0: si
1: Dime.
0: escuchamos alguna canción de lo que tenemos disponible ahorita ya en plataformas?
1: Yo
0: También para.
1: escucharía. Escucharía no, no quiero verte, pero la última versión, la que está en el sencillo que se llama Medianoche.
0: Claro. ¿Y qué nos podrías decir acerca de No Quiero Verte? ¿Cómo fue aquí la parte de grabación, todo este proceso creativo?
1: La grabación la hice en mi pieza, muy homemade, porque igual es sencilla la canción, es una guitarra y dos sintetizadores y una voz.
0: Perfecto.
1: Entonces con eso como que quería que fuera bien sencillo, como bien rústico.
0: Que sí, justo, porque estaba viendo que también el espacial acústico, o sea, desde este año estás con esa intención del acústico igual, ¿no?
1: Sí, es que era una idea que tenía hace mucho. Entonces me pasaba que cuando tenía la banda, como, bueno, yo la creé igual, como que a veces quería hacer ciertas cosas, pero lo conversábamos entre todos, entonces había limitante y yo hace harto quería subir como algo acústico.
0: Genial.
1: Porque me gusta harto como ese tipo de música, me inspiro mucho como en Elliot Smith.
0: Ah, perfecto. Ahí hay otra influencia. Pues te late si escuchamos esto. Me dijiste no
1: Sí,
0: quiero
1: por
0: verte,
1: supuesto.
0: ¿verdad? Vale.

0: Sí, ahí está Just Like Heaven, ¿no?
1: Sí, espero que Robert Smith no me demande.
0: Que Robert Smith, bueno, The Cure creo que estuvo el año pasado en Chile, ¿no? Si no recuerdo mal, o 2024.
1: 24.
0: 24, sí. ¿Lo fuiste a ver?
1: No, tenía una prueba muy importante en la universidad, pero tengo pendiente verlos.
0: Sí. Que bueno, por ejemplo, respecto a eso, creo que Chile, Argentina, Brasil, al menos en la región del centro al sur, son los países que mejor oferta tienen en festivales, ¿no? ¿Tú cómo la vives ahí en eso?
1: Bien, encuentro que Chile tiene muy buenas bandas que vienen. Aunque así en Latinoamérica los pesos pesados son Brasil, como que hay muchas más bandas.
0: Sí,
1: Pero dentro de lo que es Chile, siento que muchos artistas les pasa que se comparten Chile y Argentina porque están al lado y aparte hay mucho público general. Siento que eso es algo bueno de que se globalice la música porque venden las entradas y se agotan al tiro, como que, y los conciertos siempre a los que voy están súper llenos. Entonces eso me gusta, de que la gente como que disfrute la música en vivo.
0: Sí, la verdad es que creo que también la oferta está mejorando en varios aspectos. Digo, ahí tienen el Lollapalooza, ahorita no se me vienen nombres de otros, pero sí he visto
1: Primavera
0: varios cartones.
1: Fauna.
0: Ajá.
1: Y sí, también, sí. Y también como que no se deja de lado la escena como electrónica. Como que se hacen varios festivales, vienen varios DJs.
0: Vi ¿Dime? Que apenas va a ir Cabaret Voltaire, que anunció Brasil, Chile y Argentina, que son de Reino Unido. Pero no van a venir a México, por ejemplo. Y ahí como hay varias bandas que no vienen a México y sí van allá.
1: Sí, eso es raro.
0: Sí.
1: La banda que me gustaría mucho ver en vivo es Engine Depot Train. Me encantaría.
0: Ah, ellos anunciaron Latinoamérica, creo, ¿no? ¿O no fue?
1: Creo que no. Pero igual ahí voy a revisar nuevamente. Pero es que quiero mucho ver a esa banda en vivo.
0: Sí.
1: Lo que hacen es brutal.
0: Justo hoy vi una noticia de ellos que decían que traían mucha influencia de Zappa y de Gentle Giant. Y que era
1: sí,
0: todo,
1: se nota mucho,
0: toda su sí, dirección. Sí,
1: sí se nota mucho.
0: Y por ejemplo ahí, tú ahorita lo que hiciste en este acústico es meter el cover de The Cure.
1: Sí.
0: Cuando hagas trabajos que, o bueno, ¿en algún momento has trabajado con sampleos o está en otro lugar?
1: No, todavía no trabajo con sample.
0: ¿Lo tienes en mente?
1: Sí, más adelante, porque igual me gustaría como no encasillarme en un estilo musical. A pesar de que mis referencias son muy claras como entre el indie rock y el post-punk. Vale. Como que igual me gustaría en el futuro hacer otro tipo de álbumes, como hacer varios estilos.
0: Y
1: ojalá de acá a menos de 5 años ya tener un disco trip-hop, que me encanta ese género musical.
0: Ah, genial, un disco trip-hop, que también Beth Gibbons anunció para
1: sí,
0: Santiago.
1: Sí, va a estar súper bueno.
0: Para mayo, creo, ¿no? Del próximo año.
1: Sí, ahí voy sí o sí.
0: Sí, sí, que es primera vez de Beth Gibbons también, ¿no? En Chile.
1: Sí, pues igual viene promocionando sus discos solistas, pero igual siempre toca uno que otro tema de Portishead.
0: Claro.
1: O los más conocidos, yo creo.
0: Y por ejemplo, ya para esa dirección de Trip Hop, ¿cómo lo tienes en mente? Me refiero porque pues ahí, bueno, no tengo idea porque yo no me dedico a las partes de producción y todo, pero ¿qué requiere? ¿Qué cambios? ¿Más sintes? ¿Más?
1: Más sampleo.
0: Más percusiones,
1: más
0: igual, ¿no?
1: Sí, también harto como polirritmo y tal. Sobre todo lo más importante, yo creo que ya es como el scratch, como de las mesas de DJ.
0: Sí, sí, sí.
1: Como que eso es lo más importante. Y jugar harto como con los efectos de audio también. Como hacerlo bien dinámico.
0: Claro. Sí, muy interesante el trip hop. Y que también, bueno, varias propuestas actualmente están haciendo cosas así. Ahorita se me vienen proyectos, pero como de Reino Unido. En español conozco pocos, la verdad.
1: Sí, es un mundo musical que no se ha incursionado tanto en español, creo.
0: Ajá. Gear Ultra creo que medio está haciendo, que es mexicana ella y está editando en este sello que se llama Ninja Toon. Ella tal vez como que está haciendo cosas trip hop que es mexicana, pero se me vienen pocos. Hay varios por ahí. Y también te quisiera preguntar, Francisco, como este traslado que hay, ¿no? Entiendo que en la parte de hacer música siempre hay como limitantes respecto a cuando quieres hablar algo de la vida cotidiana, ¿no? Que ahorita estábamos hablando como el tema de salud mental, prejuicios que puede haber alrededor de eso. ¿Tú te encuentras con algún límite de eso? O sea, ¿o con la música puedes abrir otras puertas o espacios para hablar de otras cosas?
1: Me pasa de que desde que soy chico como que hacía música y todo era relacionado al amor, como relaciones de tú a tú, como que o de yo a ti, como eso. Entonces, igual eso me tenía un poco aburrido y estancado, como solo hablar de amor. Entonces, ahora estoy dando un enfoque más como a hablar como de las incomodidades que se vive en la vida cotidiana de cada uno, los problemas sociales. Y no solo como de política, como de izquierda o derecha, sino, por ejemplo, la salud mental es algo que me tiene muy en mente.
0: Claro.
1: Yo soy una persona que tiene bipolaridad. Entonces, como que me gusta escribir de eso, como para concientizar a la gente. Aparte, igual a través de la música, pero que sea como algo bien liviano. A mí lo que me interesa de mi música y que ha funcionado harto es que es fácil de digerir.
0: Claro.
1: Como, no es algo como tan intenso, no sé, no es como un shoegaze con millones de capas o lleno de sintetizadores. Como que algo fácil de escuchar.
0: Sí.
1: Como que eso quiero. Y nada, como que la gente escuche las canciones así en su día a día. A mí me interesa mucho que me escuche gente que no tenga nada que ver conmigo musicalmente, porque siento que pasa mucho en la escena musical de que la gente se escucha entre músicos, como la banda Shoegazer, como que lo escucha pura gente que le gusta el shoegaze, pero no se acuerdan como de la gente común y corriente que escucha música.
0: Claro, sí.
1: Por ejemplo, no sé, una señora que te atiende en un almacén, un caballero que te lustra los zapatos, alguien que tiene un supermercado, como ese tipo de cosas siento que no se está abarcando bien. De hecho, por eso pienso que a Los Prisioneros les fue tan bien, porque no solo lo escuchaban los alternativos de su época, sino que lo escuchaban gente común y corriente que no estaba muy ligada a la música.
0: Sí, bueno, ahorita que pones el caso de Los Prisioneros, creo que en México podría funcionar un fenómeno similar que fue Caifanes, que ellos sí hablan como de cosmovisiones muy, o sea, es una banda que de alguna manera en sus letras quieren un poco quitar del centro Europa y hablar más de una cosmovisión indígena que teníamos previa a la conquista, pero lo hacen y justo lo consume, creo que un público bastante mainstream, o sea, sí lo puede consumir el señor que va en el taxi, sí lo puede consumir, no sé, varios públicos, 50, 60 años, 30 años,
1: Claro.
0: y hablan de alguna otra manera de salud mental, hablan de alguna otra manera de neurodivergencia en general, porque también entiendo que uno de los puntos que tú mencionas es que seamos más estrictos con lo que requiere hablar salud mental, ¿no? O sea, por ejemplo, yo veo que muchas veces está el caso de que mucha gente, o hasta me puedo incluir, ¿no? Que a veces puedes decir, es que tengo TOC, pero no tienes un TOC diagnosticado, ¿no? Y hay muchas personas que dicen que pueden tener TLP y tal vez igual tampoco fue diagnosticado, ¿no? A eso te refieres
1: Claro.
0: un poco, ¿no?
1: Sí, porque siento que igual la gente así como que usa la neurodivergencia como escudo o como
0: Sí, sí,
1: una
0: sí.
1: manera como para justificar incluso como sus malos tratos o sus malas maneras de ser.
0: Claro.
1: Como que, no sé, pues una persona como que ofensiva o trata mal y es como, no, sorry, que soy TLP, pero es como, oye, pero vaya a terapia y viste a alguien que te diagnosticara a un
0: Claro,
1: profesional o
0: claro.
1: simplemente hiciste un test de TikTok que te dijo que tenía TLP.
0: Que tenés TLP y puedo hacer lo que quiera, ¿no?
1: ¿Qué es el tema? Pues como que siento de que la salud mental igual es un tema delicado. Por ejemplo, algo que estoy escribiendo también es sobre el suicidio, porque
0: Sí.
1: lamentablemente estamos en la primavera griega en Latinoamérica y es terrible porque hay más indicios de suicidios que de homicidios en el día a día. O sea, las dos cosas son malas, pero mucha gente se suicida. Entonces, como que mi objetivo igual es como darle consuelo a la gente a través de la música, que es lo que comunico.
0: Claro.
1: Como hacerle sentir a la gente que uno no está solo, que no es una molestia hablar de salud mental.
0: Sí. El tema del suicidio es súper importante. Digo, por situaciones y contextos, Venezuela ahorita está pasando mucho por eso después de los sismos. Pero es gente
1: Claro.
0: que literalmente perdió todo, ¿no? Entonces.
1: Sí, pues que perdiendo absolutamente todo, imagínate alguien que estuvo 30 años pagando su casa y que por fin
0: Sí.
1: la tuvo y después de un día
0: Sí.
1: para otro se derrumba, que perdiste todos tus bienes materiales, no solo la casa, si tus muebles, tu cama, tu computador, tu televisor, se pierde todo.
0: Claro. Sí.
1: Sí, mi objetivo con Tremens es como llegar a la gente. Por ejemplo, la que escuchamos ahora, que es No Quiero Verte. Para mí fue un mantra como para superar una ruptura amorosa que tuve como a los 21, por ahí.
0: Okay.
1: Como que repito todo el rato, ya no quiero verte más, entonces como que al fin y al cabo se hace como un efecto placebo. Y también el hecho como de las relaciones como de pareja, como que siento que, igual la gente me lo ha dicho, como que uno no extraña a la persona, uno extraña como el momento en el que estaba, extraña el cómo te hacía sentir. Por eso la letra dice como, y aunque no hablemos aún te extraño, pero sé que esa persona ya no existe. Entonces como que es como para aterrizar un poco.
0: Sí.
1: Y gracias a esa canción siento que superé como a mi ex.
0: Sí, porque de alguna otra manera también te enseña a determinarte como quién eres tú y qué es lo que hace el otro contigo, ¿no? O sea, en qué momento te puso esa relación para, como dices, ¿no? ¿Quién era yo cuando estaba con esa persona y quién soy ahora? Porque todo cambia.
1: Claro. Entonces son canciones fáciles de digerir y también de repente como meterle igual pop, ya que No Quiero Verte es como la canción más popera que creo que he escrito, como fácil de digerir, un ritmo como piolita, una guitarra amigable.
0: Claro.
1: Entonces eso, yo quiero llegar a harta gente, como que no me quiero encerrar en el nicho como de la escena alternativa.
0: Claro. Sí. No, y es, creo que aquí en México tenemos varios ejemplos que pues están hablando, sí, de otras cosas, desde otros lugares. Porque también entiendo que una cosa que me gusta mucho del shoegaze es que justo se habla, o en su mayoría se trata de hablar de salud mental, pero también, como dices, ¿no? A veces puedes poner una canción de shoegaze y probablemente por la distorsión igual y no se escucha también la letra y no le puede llegar el mensaje a alguien, ¿no? Si no eres tan clavado,
1: Claro,
0: si no la lees.
1: como para la gente más común, alejada como de la melomanía, como que termina siendo muy saturante, como
0: Sí.
1: tanta capa, tanta distorsión, tanto reverb,
0: Claro.
1: como que la gente no termina de digerir la canción.
0: Sí. Sí, y justo como dices, también creo que podría tener una similitud con esta onda de el acceso fácil al arte, ¿no? Que todas
1: Claro.
0: las personas pueden consumirlo de una manera más accesible.
1: Sí, eso es importante. Igual es difícil las cosas en general que requieren atención como trabajo artístico o ya incluso como textos de estudio, porque lamentablemente estamos en una generación y las nuevas generaciones que vienen que no tienen retención de información, como que es todo tan inmediato de que cuesta mucho como concentrarse, como que es hey, como los niveles educacionales han bajado tanto como las generaciones que yo encuentro terrible ir en el metro y ver un niño como de 2 años con una tablet. Entonces como que es todo muy inmediato. Yo pienso en el pasado con la música, por ejemplo, como, no sé, vos como los 70, es como, oye, ¿te gusta Black Sabbath? Y es como, bueno, los cacho un poco. Para escucharlos tenían que comprarte el vinilo, o tenían que conocer a alguien que tuviera el vinilo, o la suerte como de escucharlo así como en la radio. Después ya con el cassette tenías la facilidad que podías como grabar tú mismo como la cinta. Después el CD como que podía hacer lo mismo. Después el MP3 como ahí uno descargaba las canciones. Era un poco más fácil, pero ya con la existencia de YouTube, antes de Spotify y todo eso, ya está todo. Y ahora que tenemos todo streaming, te dicen cualquier banda y tú la buscás y tenés la discografía completa. Y escucháis, no sé, 10 segundos y es como, no, no me gustó, chao. Como que falta eso, como más paciencia, como que todo es muy inmediato y eso es un problema y por eso como que hay tanta ansiedad hoy en día, como que es todo muy inmediato. Y mucha gente como que se termina frustrando. Es como, bueno, quiero aprender a tocar guitarra. Y a los 5 minutos no haría Steve Vai. Entonces como que te la dejáis de lado porque no tenéis tolerancia a la frustración o al esfuerzo.
0: Sí. Sí, no hay tolerancia, ¿no? Cada vez es más evidente. No tenemos tolerancia a ver una película, a detenernos a escuchar una conversación.
1: Claro, es todo muy inmediato. Ese es el problema. Entonces por eso como que el objetivo es como que sea fácil de digerir.
0: Claro.
1: Que
0: Sí, sí.
1: igual suene como interesante, como que haya algo. Por
0: Sí.
1: ejemplo, No Quiero Verte parte al tiro como con un tecladito muy tierno. Entonces como que eso ya te engancha un poquito.
0: Claro. Y súper interesante que también haya un detrás de quién es Francisco, cuáles son como los temas que tú quieres tratar, que quieres divulgar y que ahorita pues aquí en este espacio nos los estés contando. También te quisiera preguntar, Francisco, pues algunas recomendaciones que nos quisieras dejar por ahí, bandas que escuches de México, de Argentina, de Colombia, de Perú, de la región en general, o algunas recomendaciones también de Chile. ¿Qué estás escuchando por ahí últimamente? De los últimos 15 años, quizá.
1: Así como de Chile, te recomiendo mucho una cantante que se llama Manul,
0: Ok.
1: que ya encuentro que es muy seca. También tiene una banda que se llama Manitas. También usted señálamelo, unos argentinos que he escuchado que los encuentro así brutales, encuentro que son muy buenos. También las ligas menores, esa banda igual
0: Sí,
1: me
0: sí, sí.
1: gusta. Y de México no he escuchado mucho como de bandas nuevas en realidad.
0: Okay.
1: Como que, no sé si se dice Zoe o Zoe.
0: Zoe, ¿sí?
1: Sí, eso lo he escuchado arte, también a León como solista.
0: Claro, sí.
1: Pero así me he ido como llama antaño de México y me gusta harto Café Tacuba.
0: Claro. Sí, son bandas que creo que formaron varias generaciones. Toda la generación de
1: Sí.
0: los 80s, 90s, Café Tacuba. Ahí entra Caifanes, la que mencioné ahorita. Que igual, como te digo, o sea, la intención era un poco desde sí literatura, porque por entrevistas sé que ellos leían a ciertos autores, pero cambiar un poco esa cosmovisión de lo que se entiende como México, igual.
1: Sí. Pero en general siempre me gusta escuchar música nueva. Como que ahora que lo mencionaste en la entrevista, como que me voy a poner de tarea a escuchar más música como mexicana y incluso peruana, como que Perú igual consume mucha música.
0: Sí, yo también estoy como bueno, descubriendo varias bandas, pues de la región en general, ¿no? Porque por distancia a veces, o por distribución o lo que sea, no me llega tanto de Perú, de Colombia, me llega mucho de Chile. Hay mucha distribución, creo que Chile tiene muy buena distribución en ese aspecto.
1: Sí, aparte siempre está como esa alianza como Chile-México.
0: Sí, y la actividad de Chile en redes sociales.
1: Sí, me encanta esa anécdota de la historia de la guerra del Pacífico, como que Chile mandó como unos barcos a México para apoyar y llegaron y México ya se había independizado. Esa historia muy fuerte.
0: Sí, la verdad es que yo creo que cada vez es más sana la conexión que hay entre escenas. O sea, por ejemplo, de este lado, pues también cuando quieras, Francisco, hay un espacio para distribuir música y para todo eso. Hace rato me decías que ibas a hacer un cambio respecto a la distribución, la plataforma, ¿no?
1: O sea, ya lo hice, porque antes estaba en CD Baby, como que no me funcionó muy bien.
0: Y ahorita
1: Y
0: con
1: me
0: esta.
1: pasé a DistroKid.
0: DistroKid, ok.
1: Y ahí para ahorrarme como más los ratos, pagué como el plan anual.
0: Sí, porque bueno, también he visto y me han mencionado algunas bandas que a veces en DistroKid, depende cuál plan contrates, a veces te cambian fechas, ¿no?
1: Sí, eso
0: Pero
1: pasa. Pero igual contraté como un plan muy bueno para evitarme todos esos
0: para
1: problemas.
0: evitar eso. Y es buen distribuidor, ¿no?
1: Sí, a súper rápido.
0: Claro, te
1: Lo
0: lo.
1: bueno es que incluso te distribuye incluso como en Instagram Music, que es igual se mueve mucho.
0: Ah, no sé de Instagram Music.
1: Como que te sube directo. Entonces eso igual es bueno.
0: Pero eso funciona en la app de Instagram, ¿o cómo
1: Sí.
0: es?
1: Como cuando buscáis música en Instagram, como que llega tu canción ahí. La voy a poner en historia, en Reels y cosas así.
0: Ah, ok, muy bien. Pues voy a checar eso porque igual no he visto esos datos. Pero pues qué bueno que nos cuentas todo esto, Francisco. Yo creo que pues igual ya estamos en la parte final. No sé, algún mensaje que te gustaría, bueno, que igual no se me haya pasado a preguntarte, algo que te gustaría contarnos extra.
1: Lo más importante que me tiene ahora en mente y que le voy a dar como por lo menos de acá a fin de año es volver a estar en el tema del suicidio.
0: Claro.
1: Que entiendo mucho que están las crisis suicidas y lamentablemente como que la salud mental no está muy buena en el mundo en general, hay demasiados suicidios. Entonces quiero que Tremen sea como una red de apoyo. Incluso como gente que no conozca que me hable así, oye, me siento mal, es como bueno, pero conversemos un rato, como no es solo música, a mí me interesa como mucho el tema de la prevención del suicidio.
0: Claro.
1: Como yo tengo el trastorno bipolar, parte del diagnóstico y de la enfermedad es como tener crisis suicida.
0: Sí.
1: Bueno, yo por lo menos agradecido como de la vida que tengo, porque igual voy a terapia y tomo pastillas, entonces como que tengo bien regulado mi cerebro. Pero hay gente que no y que no tiene esas facilidades. Entonces para mí Tremens también quiero que sea una red de apoyo.
0: Sí,
1: Y
0: sí,
1: yo no
0: sí.
1: soy psicólogo, entonces yo puedo hablar un rato con la persona y cuando ya el tema requiere terapia, como que lo puedo delegar a un psicólogo como más económico y que lo ayude. Pero ese es mi foco, por lo menos de acá a fin de año, como concientizar. No se trata que la gente esté loca, se trata que la gente está perdida. Y todos tenemos el derecho de encontrarnos y de tener una buena vida. Lamentablemente las situaciones a veces de país, como en términos de trabajo y sueldo y fin de mes, como que no son tan buenas. Pero encuentro que nadie debería quitarse la vida, como que a pesar de la adversidad hay demasiadas cosas lindas en el mundo.
0: Claro. Sí, y lo que significa eso, yo lo pienso mucho en términos de salud pública, porque de alguna u otra manera, pues por ejemplo, ¿no? Tener seguridad económica, tener seguridad alimentaria, tener seguridad educativa, que tengas esas bases fundamentales del crecimiento del ser humano, y cuando alguien no las tiene, y a veces no se da cuenta que por eso hay cosas que no van bien, ¿no? Porque no tienes una seguridad alimentaria, por ejemplo.

0: Y si yo no estoy así como contestando mensajes, que al momento de escuchar la música por lo menos se distraigan o se sientan como que algo entretenido, cosa que te distrae un momento como de tus pensamientos.
1: Sí.
0: La canción No Quiero Verte, varios amigos las veces que tocaban en vivo el año pasado, como que me decían así como que esa canción le ha ayudado mucho como en ruptura amorosa. Porque es muy heavy y muy triste de que muchos suicidios son por ruptura amorosa.
1: Qué triste, ¿no? Sí.
0: Sí. El amor es como creo que el motor del universo. Todo
1: Yo, fíjate que yo
0: cambia.
1: lo pensaba, creo que eso se lo escuché a, no sé si era Rita Segato, que es argentina. Ella decía que bueno, al menos en Argentina, ¿no? Que más del 90% de los feminicidios están impulsados por el amor.
0: Claro. Entonces eso, como enfocado como en divulgar un mensaje y no hacer música por hacer música, sino como con un trasfondo.
1: Sí.
0: Como que igual me demoro en componer las canciones, pero soy muy meticuloso porque me gusta mucho leer, entonces me gusta que las letras como nuevamente sean como fáciles de digerir.
1: Claro.
0: No como escribir una canción o hacer como ese rollo que está muy de moda, que es como el spoken word, que son como poemas de 20 páginas en una canción de 6 minutos, como que a mí en lo personal igual me aburre.
1: Claro.
0: Como que, no sé, encuentro que es demasiada información, entonces como que no captáis nada. En cambio, una canción que tiene un coro, que podéis como cantar o saltar, lo que sea, es más suave.
1: Es
0: No
1: más
0: tengo nada
1: fácil de
0: contra eso.
1: recordar también, ¿no?
0: Sí, no tengo nada contra el spoken word, pero simplemente siento que es como para un público como ya más seleccionado.
1: Sí, sí,
0: Como
1: sí.
0: que no es como para todo oyente.
1: Sí, no, sí, y entiendo esa perspectiva, porque también, por ejemplo, aquí en México he visto bandas que a veces comparten memes que hablan de eso, ¿no? De un poco la posición desde la creación y estructura de un spoken word que siempre viene acompañado de un saxo, de un saxofón o una trompeta, ¿no?
0: Claro,
1: Entonces,
0: eso
1: sí,
0: pasa.
1: esa broma también la tenemos en México, pero sí, te entiendo perfectamente.
0: Sí, pero eso para mí lo importante es comunicar algo
1: Claro.
0: y que te cause algo. Como que eso es lo que a mí me importa, como que la gente escuche la música y sienta algo, como
1: Sí.
0: que le haga sentido. O por último, si ya no pescan la letra, que la melodía sea como divertida, no sé, como nuevamente como que sea fácil de digerir.
1: Sí, claro, sí, lo entiendo, ¿no? Ese acceso a. Porque en general, ¿no? O sea, para empezar, todas las propuestas deberían entrar dentro de toda la oferta cultural, ¿no? Porque, pues tenemos de todo. Aquí en México, dentro de lo que hablas, por ejemplo, yo estaba hablando el día de hoy sobre una banda que hace una especie de spoken word. Y también leía comentarios de gente que dice, bueno, es público específico, hay gente que los ama, hay gente que los odia, entonces hay como todas estas
0: Claro, como que
1: perspectivas.
0: están bien divididos los polos, como siento
1: Sí.
0: que eso pasa en Spoken Word, la gente o lo ama o lo odia.
1: Sí.
0: ¿Cómo que pasa eso? Y ya las proyecciones para el otro año de Tremens ya es como grabar el disco.
1: Claro.
0: Pero ahí lo quiero ir a grabar un estudio.
1: ¿Y
0: Quiero como.
1: ahí tienes algún mapa de cuál podrían ser o?
0: No, todavía no, lo estoy como evaluando. Que ahí después tendría que hacer un presupuesto y todo, como que acá en Chile, mientras mayor la calidad, más caro, pero la producción chilena es bastante buena.
1: Okay,
0: Están así como es caro, pero yo creo que sería muy bacán, que son los estudios del sur. Como un estudio así hermoso. Tú llegas y está lleno de racks, lleno de amplificadores, de monitores, de cajas. Todo bien posicionado, es hermoso. Pero
1: okay.
0: el otro año ya termina el disco, que va a tener el nombre Delirium Tremens.
1: Delirium Tremens. Sí,
0: Sí.
1: bueno, el significado no lo recuerdo. Es que es este, es de Grecia, no, ¿verdad?
0: El delirium tremens es una condición como de abstinencia cuando uno es alcohólico. Entonces, como deja el alcohol, tu cuerpo entra en un estado como de alerta y de abstinencia. Entonces, eso te genera como malestar físico e incluso alucinaciones. A
1: Sí,
0: mí
1: sí,
0: me
1: sí.
0: pasó que yo empecé a tomar muy chico, como a los 14. Y tomaba mucho, pero demasiado. Y después, ya a los 21, como que ya estaba en un estado deplorable. Entonces, me metí a una clínica de rehabilitación. Y saliendo de la clínica como que experimenté delirium tremens. Y ahí como que me quedó como la idea como de el nombre me gustaba. Y delirium tremens ya existía, entonces fue como tremens. Y ahí también como que la clínica como que uno ve todo, como que hay demasiadas personas como muchas patologías. Y
1: Claro,
0: ahí como que hizo el clic como de quiero apoyar a la gente. Quiero como hablar de la salud mental. Marginado es como la canción que más abarca eso.
1: sí, lo noté, también material que están compartiendo y sí, me parece muy importante y muy relevante. sobre todo porque también

0: Siento que el futuro que se viene lamentablemente va a tener una dirección así, o sea, cada vez digo, no lo quiero decir en el sentido de cómo lo expresan en el sentido de familias, como lo podría decir Cast, por ejemplo, pero
1: Claro.
0: sí hay menos familias, pero hay otras razones y son razones estructurales.
1: Claro. Aparte, igual en el futuro yo creo que la tasa de natalidad va a bajar más, porque por un lado la gente no quiere tener hijos y por otro lado tener hijos es súper caro.
0: Sí,
1: Y
0: claro.
1: muy demandante. Muy demandante. No solo económico, sino de tiempo.
0: Sí, no hay las
1: Igual es.
0: condiciones, ¿no?
1: Sí,
0: Condiciones
1: po.
0: ni materiales contextuales para tener eso.
1: Claro, y poniéndolo en un plano más fatalista, quizás de acá 100 años ya el planeta va a sufrir una crisis hídrica o incluso una guerra. Entonces, como que mucha gente de mi edad con la que hablo, que tengo 27 o gente mayor incluso, me dice como, no sé si quiero traer niños al mundo considerando cómo está.
0: Sí. Sí, y además también, pues yo lo pienso mucho por la parte de los cambios de gobierno que hay y que sí se ve como una pues especie de neocolonización, ¿no? Que está pasando en
1: Claro.
0: varios países. Y eso igual no nos deja bien parados, eso significa que también la calidad de vida alrededor se puede ver afectada porque pues las riquezas se concentran en ciertos lugares nada más y hay
1: Claro,
0: precarización.
1: y con la extrema derecha como que cada vez más problemático. Lamentablemente Latinoamérica está como sufriendo la extrema derecha. Así en Argentina al lado tenemos a Milei y acá tenemos a Kast, como en Perú a Fujimori, entonces
0: Fujimori,
1: como que problemático.
0: Abelardo en Colombia,
1: Claro.
0: que por ahí vi el chiste en Twitter de alguien que decía que cómo votan por alguien que tiene un nombre de Plaza Sésamo. Pero bueno, la verdad es que ni los colombianos están felices, ¿no? Pero sí, ese tipo de cosas que
1: Claro,
0: pasan.
1: panorama complejo.
0: Sí, la verdad es que bueno, todas esas cosas creo que son muy interesantes y. Y qué bueno que nos las compartes, Francisco, también desde la visión de tuya, desde la visión de Tremens y de lo que se viene a este futuro próximo para el proyecto.
1: Sí, se vienen muchas cosas.
0: ¿Y
1: Así
0: dónde
1: que
0: pueden
1: agenda
0: encontrar tu trabajo? ¿En redes sociales?
1: sí, en redes sociales como @tremens.banda y en todas las plataformas de streaming como Tremens.
0: También estás en YouTube, ¿no?
1: Sí, estoy en YouTube, en Tidal, en Apple Music, Spotify, un plan bien completo.
0: Sí, ahí es
1: Y
0: donde.
1: el último lanzamiento que es Tremens Medianoche, como lo último que salió, y a fin de mes va a estar disponible Tremens Toma 3.
0: Perfecto, a
1: Ya
0: fin
1: estoy como
0: de
1: terminando.
0: septiembre.
1: Sí, que ya estoy terminando los máster, como ya para subirla, que la
0: Genial.
1: mezcla ya quedó lista.
0: Genial. Pues de este lado, pues la vamos a estar reproduciendo, Francisco. Yo la verdad es que te agradezco mucho tu tiempo. Pues todo esto, lo que implica hablar de tu proyecto, de la escena, también las impresiones en general que tienes de todo. Y te agradezco y también pues te dejo una invitación. Aquí hay un espacio abierto para hablar de música cuando quieras y pues cualquier cosa por aquí andamos.
1: Genial, igual te agradezco tu tiempo y la invitación, como son muy lindos estos espacios.
0: ¿Y con qué canción te gustaría terminar del sencillo de Medianoche?
1: Con Medianoche.
0: Con Medianoche.
1: Sí.
0: Perfecto. Pues terminamos con esto, Francisco. Abrazos hasta allá, hasta Chile y cualquier cosa por aquí andamos.
1: Estamos al habla. Gracias,
0: Cuídate.
1: César.
0: Adiós.
1: Dale, chao.

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1: Hola, soy Selene Ramírez. Hoy es martes 15 de septiembre y estas son las novedades tech del día.
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1: Microsoft quiere desarrollar modelos de inteligencia artificial cada vez más capaces, incluso sistemas que superen el desempeño humano en múltiples tareas, pero plantea como condición que esas capacidades nunca estén por encima del control de las personas. La compañía publicó un borrador de su código de conducta para los modelos de Microsoft AI, o MAI por sus siglas, un documento que establece cómo espera que se comporten sus futuros sistemas y qué límites deberán respetar. El texto todavía está en consulta pública y Microsoft planea revisarlo antes de utilizarlo como guía para el desarrollo de sus modelos a partir de 2027. Microsoft AI señala que el documento busca convertirse en el principal marco de gobierno para su familia de modelos y que servirá para orientar tanto su entrenamiento como los controles técnicos, sistemas de monitoreo y procesos de evaluación. La compañía resume su postura en una premisa: People matter more than AI, es decir, las personas importan más que la inteligencia artificial.
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1: Y hablando de las reservas respecto a la inteligencia artificial, el alto comisionado de Naciones Unidas para los Derechos Humanos, Volker Turk, pidió este lunes a los gobiernos y las principales empresas de inteligencia artificial que actúen con urgencia ante los riesgos que plantea el desarrollo de sistemas cada vez más capaces y autónomos. Turk solicitó establecer salvaguardas para la llamada inteligencia artificial de frontera, es decir, los sistemas más avanzados que están desarrollando las principales compañías, y que su gobernanza se base en el derecho internacional de los derechos humanos. La ONU ya había advertido que la inteligencia artificial avanzada podía convertirse en un riesgo existencial para la humanidad si continúa avanzando sin controles suficientes. Turk planteó la necesidad de establecer supervisión independiente y reglas vinculantes antes de que los sistemas sean demasiado poderosos para controlarlos. Para el alto comisionado de la ONU para los Derechos Humanos, el momento de establecer esos límites es ahora, antes de que la tecnología avance más rápido que la capacidad de los gobiernos y las empresas para controlarla.
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1: Si tu número de celular termina en 2, este martes 15 de septiembre vence el plazo para vincular la línea telefónica con una persona titular, y si el trámite no se realiza, el servicio podría comenzar a ser suspendido durante las siguientes 72 horas. La medida forma parte del calendario establecido por la Comisión Reguladora de Telecomunicaciones para el Registro de Líneas Móviles. El objetivo es asociar cada número telefónico con una persona mediante su CURP y reducir el uso de líneas anónimas en delitos como fraude y extorsión. Por eso, si utilizas el celular para trabajar, estudiar, recibir mensajes, hacer pagos o simplemente mantenerte conectado, conviene revisar si tu línea ya está vinculada antes de que termine el plazo. Y ojo que la suspensión no significa que pierdas tu número. La CTR señala que la línea puede recuperarse una vez que se complete el proceso de vinculación. Lo que sí pasa es que mientras permanezca suspendida, no podrás realizar ni recibir llamadas, enviar o recibir mensajes, SMS, hacer recargas telefónicas ni utilizar tus datos móviles. Recuerda que si quieres saber más sobre este y otros temas, puedes consultar toda nuestra cobertura en expansión.mx/tecnología. Yo soy Selene Ramírez y me despido. Hasta la próxima.
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3: Claudia Tacoronte Aguilera, la estudiante española que llegó a Morelos por intercambio y fue asesinada en Cuautla. La ley de catastro pone la mira en predios irregulares y zonas de alta plusvalía para recaudar más.
4: Yo soy Mike Santaolalla y sean ustedes bienvenidos a este Top Expansión.
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3: La estudiante española de 21 años, Claudia Tacoronte Aguilera, fue asesinada el pasado 12 de septiembre en las inmediaciones de la Casa de la Cultura en Cuautla, Morelos. La joven originaria de Canarias se encontraba en el país realizando un intercambio académico entre la Universidad de Granada y la Universidad Autónoma del Estado de Morelos. Según los primeros reportes, Claudia fue víctima de un asalto violento en el que su agresor la siguió y la atacó con un arma blanca, ocasionando que perdiera la vida en el lugar. Tras los lamentables hechos, el fiscal general de Morelos, Fernando Blumenkron, confirmó que el caso ya es investigado bajo el protocolo de feminicidio. Por su parte, tanto la Universidad de Granada como la UAM condenaron el acto y exigieron a las autoridades una indagatoria exhaustiva para dar con los responsables y evitar la impunidad. Además, la institución académica española ofreció su apoyo a los familiares y rindió un homenaje con un minuto de silencio en memoria de la joven.
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3: La nueva Ley General para el Fortalecimiento y Amortización Catastral y Registral, impulsada por la presidenta Claudia Sheinbaum, busca homologar y actualizar los registros de propiedad en todo México. Esta medida pretende nivelar los valores catastrales con los comerciales, ya que actualmente existe una subestimación del 45.4% a nivel nacional, lo que podría traducirse en un aumento indirecto del impuesto predial. Aunque el documento afirma que no se crearán nuevas contribuciones, especialistas advierten que la actualización afectará principalmente a quienes tienen inmuebles en zonas de alta plusvalía con registros desactualizados desde hace décadas. Si bien la iniciativa es vista como una necesidad urgente por el sector inmobiliario para reducir la evasión y la inequidad de recursos entre municipios, su aprobación enfrenta el reto del costo político de cara a las elecciones 2027. Por su parte, la Federación de Colegios de Evaluadores destacó que la digitalización facilitará trámites como las herencias, pero hizo un llamado a establecer estrictos candados de seguridad para proteger los datos y el patrimonio de los contribuyentes. Con información de Aura García.
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0: Muy bien, en estos momentos estamos haciendo unas pequeñas pruebas de audio, ya que el día de hoy, en unos momentos nos vamos a conectar con integrantes de Solenoide.
1: Hola, ¿qué tal? Sí, se te escucha súper bien.
0: Perfecto. Hola, Laura. Hola, Oscar. ¿Cómo están?
2: Hola, ¿cómo estás, César? ¿Qué?
0: Muy bien, muy bien. Muchas gracias a los dos por su tiempo. Y bueno, para las personas que nos están escuchando ahorita y nos van a escuchar en el futuro, el día de hoy están por acá dos integrantes de Solenoide, que es una banda que creo que es de las bandas más importantes de todo lo que está sucediendo en Perú. Y pues tengo el gusto que está conmigo Laura y Oscar, que son integrantes de Solenoide. Yo sé que ustedes tienen ya un rato haciendo música. En el 2023 lanzan Casa de Islandia. También por ahí he visto que tienen varias referencias literarias, ¿no? Desde el primer lanzamiento del sencillo de Cartarescu, lanzaron el álbum homónimo y ahorita 2026 están promocionando Luz y Estrellas, que es un EP que pues tienen bastante historia ustedes como banda, al menos ahí por la parte, pues todo lo que han hecho, los dos discos que están publicados son increíbles y también pues llegar ahorita a la parte de producción, mezcla y máster. Pero quién mejor que ustedes que nos cuenten, pues, ¿cómo empezó esto, Solenoide? Más o menos por el 2023 empezó todo esto, ¿verdad?
1: Bueno, en el 2023 fue que hicimos la producción y también la publicación de nuestro primer EP. Pero nosotros somos un proyecto anterior a la pandemia. Nosotros iniciamos haciendo música, yo diría que desde el 2016, pero ya con una conciencia de que vamos a hacer una banda desde el 2018, con Oscar, justamente Oscar Contreras, somos los fundadores de Solenoide, y poco a poco se vinieron adhiriendo al proyecto entre 2018 y 2020 los integrantes de la actual conformación de Solenoide. Pero bueno, justo llegó la pandemia y ya teníamos todo listo para el lanzamiento del EP Casa de Islandia, que sería en el 2023. Pero decidimos, darle prioridad, obviamente, a ser respetuosos con el confinamiento. Ya dejamos de juntarnos. Y recién cuando en Perú se levanta el estado de emergencia, fue de que decidimos darle continuidad al proyecto de EP que teníamos. Y al año siguiente sale Casa de Islandia, porque acá en Perú se levantó el estado de emergencia en marzo del 2022. En marzo de 2022 es de que culmina el estado de emergencia y decidimos darle continuidad al proyecto. Y felizmente también teníamos ya un pacto con Catenaria Discos, que es el sello discográfico que ha sacado todo el material de Solenoide que tiene hasta ahora. Y siguió confiando con nosotros, felizmente, y ya desde entonces decidimos publicar. Tal vez las canciones de Solenoide, muchas de ellas las tenemos de hace mucho tiempo, pero tal vez nos demoramos un poco en publicarlas por esta circunstancia, ¿no? De la pandemia.
0: Claro. Y, por ejemplo, en tu caso, Oscar, también entiendo esto, ¿no? Que al menos precisamente estos pequeños espacios de tiempo que se me fueron ahí, pero entendiendo que forman parte de una escena que creo que es muy importante regionalmente, Perú, Colombia, creo que también la cercanía que tienen con Chile y todo esto, ¿qué representa en tu caso, Oscar? Tú haciendo siendo fundador de Solenoide en conjunto de Laura y también pues ver qué es lo que pasa aquí con el vínculo que tienen con Catenaria Discos, con el sello discográfico, ¿cómo ha sido también tu experiencia?
2: Bueno, con Catenaria Discos, para empezar, ha sido todo así como una alfombra, ¿no? Catenaria nos ha tratado demasiado bien, incluso nos ha dado mucha cohesión de alguna forma, porque una de las grandes razones para retomar el proyecto de Solenoide luego del confinamiento fue justamente el trato que teníamos de grabación del EP con Catenaria. Es decir, tener esa lucecita ahí adelante de verdad nos permitió tener un proyecto que iba a concretarse, ¿no? Claro. Estoy seguro que de otra manera se hubiera convertido en otro proyecto o hubiéramos tomado una decisión distinta. Estoy seguro que Catenaria sí es como una piedra ahí que nos ayudó a fundar Solenoide y a cohesionarlo.
0: Claro.
2: Y en ese sentido estamos muy agradecidos siempre con nuestro sello, ¿no?
0: Y de alguna otra manera, estas como referencias literarias que hay, porque bueno, desde Casa de Islandia está este nombre, ¿no? Que entiendo que tiene que ver con Mircea Cărtărescu, ¿no? Que pues tiene que ver con poesía, tiene que ver con escritos. ¿Sí viene de ahí esa primera intención, tener como esa base literaria desde el propio concepto de Solenoide?
1: Sí, porque Bueno, te comento, Oscar y yo somos amigos desde hace un buen rato antes de Solenoide.
2: Desde el Antiguo Testamento.
1: Nuestra amistad surgió en base justamente a la literatura, porque Oscar escribe, es escritor, yo también escribo, tengo algunos libros publicados. Entonces, la amistad surge en base a la literatura, pero igual teníamos algunos gustos musicales afines y de cuando en cuando nos juntábamos para hacer música. Y creo que es algo muy natural, ¿no? Que de todas formas el germen literario esté en nuestro proyecto musical, porque somos escritores, ¿no? O sea, no podemos desligarnos fácilmente de esto. Viene ya con nosotros, ¿no? Entonces, de una manera muy espontánea, es de que las referencias literarias están presentes en muchas canciones de Solenoide. También en este último EP también hay referencias literarias. Es algo de lo que no podemos desprendernos, ¿no?
0: Claro, sí, y la verdad es que creo que también es muy importante. Ahorita, por ejemplo, yo pienso en una banda de Argentina, de la escena actual igual, que ellos se llaman Las cosas que perdimos en el fuego, que tiene que ver con ahí Mariana Enríquez. Pero
2: Claro,
0: también, pues hablaban de eso, ¿no? De la importancia de poner como centro la literatura y que a partir de la literatura se empieza a crear música. Veía por ahí que esto le llegó también a él, ¿no? Al escritor, o sea, que la canción que ustedes, porque fue el primer sencillo, ¿no?
2: sí, claro. Justamente fue curioso como cuando Mircha escuchó este Carpadesco. Le gustó bastante, no sabemos si escuchaba shoegaze o dream pop antes, pero le gustó bastante la música. Y recuerdo que en algún momento tuvimos el tema de que estaban traduciendo nuestras letras al rumano y hubo una especie
0: Okay.
2: como de, ¿cómo se diría? Cartarescomanía o algo así, ¿no? Se anunciaba eso en Rumanía. Fue bien divertido todo ese pequeño espacio-tiempo.
0: Okay. Sí, no, y qué interesante, ¿cómo fue que llegó hasta allá? ¿Cómo fueron las conexiones?
1: De alguna forma lo teníamos como contacto, o lo seguíamos la cuenta oficial de Cartarescu en Facebook
0: Okay.
1: y en Instagram, pero bueno, lo teníamos como a alguien un tanto lejano, ¿no? Como fanáticos, podríamos decirlo, ¿no? Pero ya cuando lanzamos primero la versión demo de Cartarescu, bueno, en las redes tú puedes de alguna manera etiquetar, etcétera.
0: Claro.
1: Entonces lo etiquetamos y empezó ahí a fluir una conversación muy bonita con Mircha Cartarescu. ¿Y para qué es? Bueno, uno puede decir Mircha Cartarescu, el nominado al Nobel, pero es una persona muy cercana. También es el docente. Entonces entendería de que esta comunicación con los jóvenes, ¿no? Que tienen entusiastas, pues entiendo que fluye de una mejor forma, ¿no? Entonces, ahí ha empezado una conversación muy bonita con Cartarescu, que esperamos concretar el encuentro. Ya sí va a dar el encuentro con Mircha Cartarescu, me parece que hace un año o hace 2 años, cuando iba a venir a Perú. No se pudo concretar esa visita por temas propios de la agenda de Mircha, pero ya pronto este año parece que todo apunta en que al final vamos a juntarnos y a conocernos.
0: Oh, qué genial. Sí, y sobre todo, pues que también hay esa primera intención, ¿no? Ahí me gustaría preguntarles, ya que los dos escriben, obviamente, pues cada arte tiene sus propios límites, ¿no? Y entiendo que el sonido y que también las letras pueden tener ciertas limitantes de expresividad en algunos temas, ¿no? No sé cómo lo consideran ustedes, pero ¿qué dirían ustedes, por ejemplo, para ti, Oscar, que qué límites tiene la canción que no puede tener un poema, una novela, un escrito? Y al revés, ¿no? ¿Cuál sería cosas que puedes expresar en un lugar y no podrías expresar en otro?
2: Mira, por ejemplo, así formalmente, es decir, el español a veces es un poco complicado de encajar en las letras de una canción. Es decir, oh, que otro idioma en inglés y cosas así, que son, las palabras tienen menos sílabas, es mucho más fácil tener bloques más pequeñitos con qué enlazar y que encajen dentro de la estructura de una melodía de una manera muy precisa, ¿no? Respetando los acentos, respetando el ritmo que uno quiere. Entonces yo creo que para mí, por ejemplo, a la hora de escribir las letras, sí, se me hace bastante complejo y me cuesta mucho tratar de lograr eso, ese efecto, de que la letra sea natural, de que exprese algo, de que diga algo que tenga que ver con lo que está ocurriendo o que tenga que ver con algo de la temática de la canción, ¿no? Entonces todas esas variables a mí me hacen como que más complejo el asunto escribir una canción que, digamos, escribir un cuento. Porque en un cuento uno no tiene que ser tan preciso en el nivel de palabras, es decir, en el nivel de sílabas, en el conteo de muchos detalles, e incluso el espacio en el que uno tiene que decir cosas mucho más reducido.
0: Sí.
2: Entonces, cada uno tiene que ser una imagen, tiene que ser muchas cosas al mismo tiempo, ¿no? Me hizo
1: También
2: ir
1: el
2: grande.
1: proceso creativo en la mayoría de las canciones de Solenoide es que primero iniciamos con la base de la música y posteriormente le vamos creando la letra y ahí tratamos de acomodarla a la música. Entonces, ese es el reto. No quisiéramos decir muchas cosas, pero tenemos la limitante de que tenemos que regirnos a la música. Tenemos canciones en las que hemos tenido que cambiar hasta alguna vocal por otra. Sí, incluso algunas canciones en que la sílaba donde estaba el acento ya va a tener que cambiar y va a tener que ser la otra, todo para poder adecuarnos más que todo a la música, ¿no? Que es lo primero que nace en Solenoide cuando hacemos estamos en pleno proceso creativo.
0: Claro,
2: Sí,
0: sí.
2: y también aparte, por ejemplo, está el tema que cuando a veces tenemos una idea base de la letra, ¿no? Digamos, tenemos una idea clara con Laura de qué queremos que diga la canción y generalmente lo pensamos a partir de cómo es la música original, ¿no? El borrador original que tenemos. Entonces, una vez que hemos elegido a veces eso y tenemos una letra base, nos ha pasado tener que cambiar muchas cosas porque en algún momento hemos entendido que la letra es un poco más compleja o el tema es más complejo del que habíamos visto al inicio. Y entonces, ese momento también es bien chévere porque uno comienza a descubrir un segundo plano, ¿no? Como si uno levantara una alfombra. Y vieras que debajo hay muchas más cosas que decir que las que pensábamos originalmente. Y nos ha pasado con varias canciones. Y el resultado siempre nos ha terminado gustando mucho.
0: Sí, qué interesante que también, pues ustedes expliquen esos procesos que llevan, ¿no? Tanto de composición como pues la base literaria, que creo que también es muy importante. Si ustedes tuvieran que decir, y sobre todo yo, también en este espacio a veces suele tener un poco esta dirección de ver cómo es el acceso al arte en Perú. Hace menos de 2 meses también platiqué con una banda de Lima y me hablan un poco de la experiencia que tienen en venues, del acceso a también como individuos, como ciudadanos, del acceso al arte y también cómo esto lo van determinando pues el contexto, ¿no? ¿Ustedes qué impresión tienen? Por ejemplo, para ti, Oscar, la parte de los venues, la parte del acceso cultural. Ahorita también ha habido cambios ahí de gobierno. ¿Cómo lo vives?
2: Bueno, acá en Perú, digamos que el género en el que hemos estado, en el que nos desenvolvemos es como un género nicho, es decir, a pesar del revival que ha sido muy fuerte en los últimos 3 o 4 años, que ha pegado con fuerza después de la cuarentena, en realidad el circuito es bastante reducido, tanto así que en algún momento nosotros también hemos tenido que aportar a la escena haciendo un festival en el que organizamos anualmente y en el que invitamos a otras bandas que son afines a nosotros, a nuestro género. En ese caso no es como algo muy popular, ¿no? No es algo que
0: Claro.
2: tenga mucha visibilidad acá mismo dentro del Perú, pero sí nos ha sorprendido, por ejemplo, que internacionalmente, tal vez es mismo ese tipo de nicho ha hecho que en otros países los escuchen y quizás si hubiera sido algo más popular dentro de Perú, quizás nos hubiera costado más que los escuchen en otros lados. No me da esa impresión, que hay como un equilibrio de nos escuchan afuera, pero no tanto, o algo así.
0: Claro, sí, y ahí lo quisiera preguntar y conectar, perdón, y preguntarte a ti, Laura, pues esta conexión que entiendo que la conexión con Simon Scott es pues histórica, ¿no? Porque él estuvo también masterizando el álbum homónimo. No tengo muy bien el dato, no sé si estuvo masterizando Casa de Islandia, pero ¿cómo fue esa conexión para ti también, Laura?
1: Sí, Caso de Islandia EP del 2023 no lo masterizó Simon. Simon masterizó nuestro álbum homónimo que contiene el EP inicial, Casa de Islandia. O sea, al final Simon sí termina masterizando todas las canciones de Solenoide de su primera entrega, ¿no? Con Simon tenemos el vínculo en el que, bueno, él de manera pública, ¿no? Es ingeniero de sonido, ¿no? Y ofrece este servicio de masterización. Nosotros somos la segunda banda peruana que Simon está masterizando. La primera ha sido Resplandor, ahora somos nosotros. Simon, de hecho, es de las personas que si es que le gusta, lo hace. Si es que no, no. Hemos tenido la suerte de que le haya gustado el primer álbum y ahora el EP. también ha sido masterizado por Simon Scott. Tenemos intercambios de correos, es una persona muy cercana también, y esperamos seguir trabajando con él porque la fórmula nos funciona y nos sentimos a gusto con él. Y no solamente en el sentido de la masterización de Simon, sino también con la producción de Mario Silvania, ¿no? Que al menos, bueno, no sé si es que todo el mundo estará al tanto, pero también es un gran referente de la música, ¿no? Nosotros también lo admiramos muchísimo a Silvania, y él ha sido el productor de Solenoide desde el inicio. Esperamos continuar con esa fórmula porque de alguna forma también han contribuido al sonido característico de Solenoide.
0: Claro, y bueno, también por ahí, Mario Silvania, él sale en una entrevista que tienen ustedes en YouTube, ¿verdad?
1: Sí, me parece que es la entrevista de Radio Nacional.
0: Sí,
1: porque salimos juntos, ajá.
0: Muy bien, así como para contextualizar eso. Y bueno, yéndome contigo, Oscar, también pues entiendo que la escena under, pues obviamente no es solamente Lima, ¿no? ¿Tú qué nos podrías decir en general del under actual en Perú, de los últimos 5, 10, 15 años? También tu impresión que tienes del shoegaze en Perú en general, ¿cómo la vives?
2: Claro, lo que pasa es que cuando hablamos de under, al menos en Perú, no sé si en México funcionará igual, porque creo que tu pregunta anterior era un poco más sobre el movimiento shoegaze, ¿verdad?
0: Sí, sí, sí.
2: En cambio, el tema es que el under es ahora bien pensado, siendo under, es un espectro bien amplio de gente que escucha esto, y en comparación al shoegaze sigue siendo pequeñito. Es decir, claro, el under implica muchas otras cosas en Perú, implica el metal, el punk, el hardcore y otros géneros, muchísimos otros géneros que tienen un montón de seguidores, ¿no? Y en comparación de ellos, el shoegaze es bien pequeño. Entonces, la escena del under ha crecido bastante porque justamente los accesos a nuevas tecnologías, creo. En el under, por ejemplo, hay muchas bandas de otros géneros que no son necesariamente shoegaze y dream pop.
0: Sí.
2: Y géneros nuevos, ¿no? Hay más rock y cosas de este tipo, pero funcionan en circuitos distintos. Yo creo que hay una gran proliferación de bandas justamente porque hay mucho más acceso a instrumentos, a equipos. De alguna forma, en los últimos años, de alguna manera, la estabilidad económica que hubo, entre comillas, en Perú, permitió que muchas personas pudieran acceder a equipos que, digamos, hace 20 años, cuando yo era jovencito en el colegio, no hubiera podido, ¿no? Era clarísimo.
0: Sí, sí,
2: todo lo importado era muy caro. Una anécdota muy curiosa, por ejemplo, de Perú, del under de los 90, por ejemplo, es que habían conciertos de 4 horas en donde 40 bandas tocaban con la misma guitarra. Se prestaba la misma guitarra porque no había otra guitarra en todo el concierto, ¿no?
0: Ok, sí, sí, sí.
2: Y algo común, ¿no? Entonces, de ese tipo de escena a la de ahora, yo creo que sí, el under ha crecido muchísimo.
0: Sí, y bueno, también aquí en México y, por ejemplo, aquí en este espacio es la parte sur de México, creo que se vive un poco como este ambiente de precarización que tiene que ver muy ligado al sur global, pero sí que interesante que lo pones ahí sobre la mesa, Oscar. Pero bueno, también en esa parte, el hecho de que haya esta masterización por Simon es como también ese escalón a una masterización y una producción en general por todas las personas que están involucradas, pues de, no sé si llamarlo de categoría internacional, no sé cómo lo llamarían ustedes.
1: Yo creo que sí, y de hecho ha sumado mucho al sonido de Solenoide. Cuando escuchan nuestra música, a veces me dicen, ¿no? He recibido algún comentario que no parecemos peruanos. Cuando empezamos a cantar y cantamos en español, bueno, ahí se pueden dar cuenta de que, bueno, somos latinos, ¿no? Pero después, musicalmente, pareciera que fuese hasta inglés, nos han comentado por ahí, ¿no? Y lo positivo es de que está sumando nuestro sonido, que nos está permitiendo tener más exposición, pero a nivel internacional.
0: Sí.
1: No a nivel local, para ser franco. Hemos llegado también hasta aquí XP, por ejemplo, ¿no? Acá en Perú creo que somos la única banda de shoegaze que ha llegado aquí XP en varias ediciones, ya en el sonido como 3 veces.
0: Son las ediciones de Goyri, ¿verdad?
1: Sí, de Goyri, que es mexicano, estadounidense, una mezcla de...
0: Sí, creo que es ambos. Y él estuvo organizando ahorita el Psych Fest, que fue este fin de semana aquí en México, pero está muy vinculado.
1: Sí, claro que sí. Y bueno, es el plus, ¿no? Que nos da tener en el equipo a Simon y a Mario también como productor, ¿no?
0: Sí, qué interesante también lo que mencionas, porque bueno, yo una referencia que tengo respecto a una de las esas primeras como propuestas proto-psicodelia, pues según yo fueron los Psychos y fueron en Perú, ¿no? ¿Ustedes sí tienen ahí como esa historia de esos primeros eventos de psicodelia que hubo en el mundo?
1: Bueno, acá los Psychos sí, todo el mundo creo que los conoce, ¿verdad, Oscar? ¿O somos nosotros que somos los que estamos metidos en esto?
2: No, yo creo que a estas alturas ya los Psychos son muy, pero muy conocidos en Perú. Okay.
0: ¿Y si fue ese germen de la psicodelia o tal vez fue un germen que prendió y se volvió a apagar y ya no hubo durante un rato psicodelia en Perú? Como obviamente pues son décadas anteriores, ¿no?
2: Pero a mí me parece que más que de psicodelia, o sea, los Psychos, no sé si será cierto o no, pero más son un emblema de una especie de protopunk. Es decir, su sonido está asociado más a un punk temprano, ¿no? Un early punk o algo así.
0: Ok, un protopunk.
2: Sí. No es tanto psicodelia, pero en Perú sí han habido bandas de psicodelia. Por ejemplo, una banda muy famosa en los 70 era Traffic Sound. Era una banda muy importante que tocaban que grabaron en Estados Unidos y todo, ¿no? Una producción así ambiciosísima. O, por ejemplo, lo mismo es el Pollen, que es una especie de folk rock también de la misma época y de protesta y todo. Y es también psicodelia. O sea, sí ha habido ese como pre-germen de ese sonido, ¿no?
0: Claro, sí. Y de que de alguna otra manera también se va manteniendo una propia historia de musical de Perú, ¿no? Y también, bueno, ya en esta parte quisiera preguntarle la parte del arte, porque, bueno, Casa de Islandia y el primer EP comparten esta portada que me parece que es una ilustración. Después, el primer sencillo de Mente Azul es una fotografía, la portada de Solenoide, la portada de Luz y Estrellas. ¿Hay un artista que ha estado encargado de todo esto o han sido diferentes? ¿Cómo ha sido este proceso de las portadas?
1: Justo hace poco hablábamos con Oscar, que veíamos a Solenoide ya como una banda, sí, pero también lo vemos como una especie de escritor. Entonces, tenemos como que una primera entrega, una primera novela que ha sido el EP Casa de Islandia y nuestro disco homónimo. Esa es la primera novela o tomo uno de Solenoide y con Luz y Estrellas estamos iniciando el tomo 2 de Solenoide, ¿no? Entonces, para el tomo 1 de Solenoide trabajamos con Paula Sarte, que es un artista plástico de Arequipa, Perú. Son collage. La portada de Casa Islandia EP es un collage de Paul y la portada de nuestro disco homónimo también, ¿no? El proceso de Paul fue, le dimos las canciones inéditas en ese momento y él se puso a trabajar, nosotros dimos ahí una especie de feedback y igual siempre hemos querido dejar al artista que fluya, ¿no? Confiábamos ya en el trabajo de Paul por las referencias que habíamos visto de sus collages y quedaron las dos portadas, pero si te das cuenta la segunda portada del disco homónimo tiene referencias a las canciones y también tiene algunos elementos al fondo casi invisibles de la portada del primer EP, ¿no? Porque como que hay una correspondencia entre ambas portadas porque forman parte del tomo 1 de Solenoide, ¿no? Para esta segunda entrega, que es el EP Luz y Estrellas, hemos trabajado con una otra persona completamente distinta, que no tiene formación de artista plástico, es diseñador gráfico y fotógrafo. Entonces lo que ha hecho con Luz y Estrellas, ha hecho en una fotografía, desde sus fotografías, ha metido los matices que nosotros le hemos venido diciendo conforme nosotros hemos percibido las canciones de esta entrega, ¿no? Que es como una especie de fiesta, ¿no? Vemos que este nuevo EP es mucho más luminoso que el tomo 1 de Solenoide, ¿no? Este capítulo 2 tiene más luz que el anterior.
0: Claro. ¿Querías agregar algo, Oscar?
2: No, me pareció bien bonito eso, ¿no? Que tiene más luz que el anterior.
0: Sí, y de hecho justo yo iba para eso porque es muy notorio, muy evidente esa brillantez que hay en las imágenes desde el sencillo de Polillas. Y también pues entiendo que un poco ese cambio de dirección como mencionabas, ¿no, Laura? Este primer y segundo tomo, ¿no? ¿Eso quiere decir que va a haber un desarrollo sobre ese segundo tomo?
1: sí va a haber un desarrollo del segundo tomo para completar el tomo 2 de Solenoide. Este ha sido el EP, va a haber una entrega de un disco, un álbum, ¿no? Que esperamos pueda salir el próximo año.
0: Perfecto. Y bueno, también creo que dentro de todo lo que hemos hablado el día de hoy, la parte de la producción, la parte del mastering, ustedes como banda que pues han tenido ya una historia, pues ya estamos hablando de cerca de 10 años entre el inicio y estos cambios que ha habido. Ustedes ya ahorita en este luz y estrellas de este 2026, que también creo que es un año que, los últimos años después de la pandemia han cambiado mucho también nuestro consumo musical. ¿Cuál ha sido como de las canciones que más prefieren reproducir?
2: Luz y Estrellas, puede ser una larga de ellas.
1: Sí, Luz y Estrellas.
0: ¿Y cuál dirían que es como esas de las cosas más interesantes de esa canción Luz y Estrellas?
1: Justo hace poco hablábamos de eso con Oscar. Y bueno, la canción en realidad para el oyente puede tener muchas interpretaciones, ¿ok? Cuando la compusimos pensamos primero en lo luminoso, pensábamos también un poco en la maternidad, pero conforme estuvimos en todo el proceso creativo de la canción, también a nosotros nos conmueve, ¿no? Lo que ocurre en nuestro país, así como también en todo el mundo. Y recuerdo que cuando estábamos en pleno proceso de Luz y Estrellas, veíamos por la tele los ataques a Gaza,
0: sí.
1: A Palestina, discúlpame, y bueno, era impresionante, ¿no? La brutalidad, y veíamos en la tele, en los noticieros, en este caso los misiles, ¿no? Los misiles, y eso también nos inspiró a nosotros para componer la canción, ¿no? También la canción no solamente tiene de lo luminoso, de lo bello, sino también tiene de esta brutalidad que tiene el ser humano. Sin embargo, siempre la canción tiene un tono de esperanza. Justo le decía a Oscar que es como si es que en la canción hay una parte que dice los misiles son cometas. Es como si es que tú intentaras explicarle a un niño que está en Palestina viendo el cielo lleno de misiles que no son misiles, sino son cometas, ¿no? Como para tratar de aliviar el momento, ¿no? Entonces, Luz y Estrellas tiene muchos matices, si es que tú escuchas la canción, pero siempre tiene un halo esperanzador, ¿no? Y ya el oyente puede adecuarlo al contexto que prefiera, ¿no?
2: Sí. Claro, porque mira, también el asunto, ahora que lo dices, Laura, es que si en un principio la canción que ya era Luz y Estrellas y queríamos que sea luminosa, en algún momento se comenzó a volver eso, ¿no? Como algo esperanzador, una lucecita de verdad que esté en el horizonte. Y obviamente el contexto que tenemos que darle para que exista esa esperanza es que hay algo desolador, ¿no? Y eso desolador era justamente el contexto de la guerra de ese momento. Entonces, justo la esperanza existe porque hay algo de desolador ahí. Claro. Nadie tiene esperanza de la felicidad, digamos, ¿no?
0: Sí, y también veo que de alguna u otra manera ha estado presente, ¿no? Porque, por ejemplo, la canción de Tiananmen, que pues tuvo que ver con esta masacre que fue en China, ¿no? Que bueno, también fue un evento histórico político, ¿no? O sea, es tal, completo esa intención.
2: Sí, tal cual. Y también, por ejemplo, ahora aprovechando el pánico, para que quede registrado, sí me gustaría agregar algo sobre Tiananmen, de lo que casi nunca se ha comentado, ¿no? Una cosa es el contexto ese de la revuelta en China, ¿cierto? Y el hombre tanque, el tanque. Pero el tema es que en el coro también eso al final termina siendo una especie de metáfora, porque al final la actitud del hombre tanque, o sea, el parate ante el tanque, creo que en el coro dice algo así como, toma tu pastilla, pero igual párate frente al tanque. Es decir, tener como cierta actitud de que ese tanque no solamente es algo externo, no solamente es algo político, sino también puede ser algo interno, ¿no? Puede estar enfrentándote ante algo que es como más ominoso que tú, pero a lo que también podrías hacerle frente, ¿no?
0: Claro.
2: Y creo que el coro va un poco de eso, trata de abrir también el contexto para que no solamente sea algo político, sino también pueda ser interpretado de una manera bastante introspectiva.
0: Y bueno, ahorita lo que decía Laura respecto a esta sensación de intentar cubrir las masacres, los misiles y todo esto del genocidio que pasa en, en Gaza. La verdad es que para mí es muy importante saber que muchos o gran parte de los artistas siempre en general están preocupados por este tipo de cosas, ¿no? Y que se nota, ¿no? O sea, por ejemplo, también ahí en la parte de los cambios y el hecho de que ahorita en Perú Fujimori está en la presidencia, pues también tiene que ver indirectamente por eso, ¿no? Los apoyos geopolíticos que hay de ciertos gobiernos, por ejemplo, ahorita podría decir a grandes rasgos el gobierno de Colombia, de Chile, de Argentina, que de alguna u otra manera ya son como un poco pues serviles, ¿no? De gobiernos anglosajones o de imperialismos anglosajones. Me resulta muy interesante que lo mencionas, Laura. O sea, también es como esta parte de justo lo que decías, esa esperanza que debemos mantener en las calles y en las canciones, ¿no?
1: Sí, son en realidad varios los temas de Solenoide que tienen ahí su trasfondo político y de resistencia. Tiananmen, Sonko, que también está en el disco homónimo, también está Maquillaje, que también representa una lucha y una posición de resistencia. Ahora también Luz y Estrellas, aunque no todo el mundo se dé cuenta porque pareciera una canción diferente, también tiene allí su trasfondo político. Y más evidente todavía, la primera canción del EP, Ontanar, es muy política, totalmente política, al punto en el que prácticamente narrativa, ¿no? O sea, literal, lo que sucedió en el 2023, no hace mucho, por cierto, ¿no? Entonces, aquí en Perú. Entonces, es un poco difícil de Solenoide de desligarse de lo político. Yo le digo a Oscar siempre que yo respeto mucho a las bandas que tal vez en sus canciones no dicen nada de lo político. No es que esté mal, está bien, ¿no? Pero Solenoide, no, así como no podemos dejar la literatura porque viene con nosotros, tampoco podemos dejar de hablar de temas políticos porque nos conmueve, ¿no? ¿Cómo no conmovernos ante lo que pasa?
0: Claro. Y sí, no, definitivamente es súper necesario. Creo que también es una de las propias funciones del arte. Y y es algo que de alguna u otra manera pues veo que muchos artistas y mucha gente lo hace. Por ejemplo, en ese sentido, distribución del arte en Perú, ¿sientes que para ti, Laura, puede haber alguna afectación o va a haber fácil acceso al arte?
1: Yo creo que por el cambio de gobierno va a ser un tanto más difícil que bandas que tienen este tipo de temáticas, ¿no?, puedan tener cierta visibilidad. Yo creo que por el simple hecho de tener ahora el gobierno de Fujimori, los pocos espacios culturales, ¿no?, van a aprovecharlos siempre a su favor, ¿no? Entonces, ya si es que antes era un tanto difícil, ahora por el gobierno de Fujimori creo que va a ser peor, ¿no? Entonces, esperar nada más lo que pueda ocurrir después, ¿no?
0: Claro. ¿Tú alguna sensación al respecto que tengas, Oscar?
2: Por ejemplo, algo sintomático es un museo que existe en Lima, que se llama Lugar de la Memoria, que es un museo que guarda todos los archivos fotográficos, de audio, de video, y todo lo que tiene que ver con el conflicto armado que hubo entre el 80 y 93, me parece, o 95. Y, por ejemplo, ese lugar que para nosotros es muy significativo, ahí presentamos por primera vez el EP, nos dieron un espacio porque nuestras canciones tenían cierto contenido político. Ahora está con un nuevo gobierno, está con la suerte en el aire. Puede pasar cualquier cosa con ese archivo, ¿no? Hay pedidos de los partidos oficialistas para hacer que ese archivo se tire a la calle o para que se haga otra cosa ahí dentro. Entonces eso me parece un síntoma de lo que está pasando, ¿no? Es decir, del hecho de querer cambiar la historia desde una posición de poder.
0: Claro.
2: Revivir una historia, digamos, para cimentar ese poder, para hacer que eso sea más, para arraigarlo en la cultura, todo esto, ¿no?
0: Sí.
2: Como una lavada.
0: eso que le llaman posverdad, ¿no? Justo el día de hoy estaba leyendo, no sé si vieron que en Alemania este fin de semana hubo un avance de la AfD, que es un partido neonazi, y leía que el candidato de Alemania por ese partido decía que que él quiere que se deje de enseñar el holocausto nazi en Alemania. Entonces, es un poco eso, ¿no?
2: Claro, pues lo que querían también aquí en Perú, han habido durante los últimos 10 años muchos pedidos de que se reescriba la historia y se quiten, por ejemplo, muchas cosas que ocurrieron en la década de los 90 y el gobierno último. Es decir, que se quiten de los libros, ¿no? Muchos crímenes que se cometieron y todo eso. O sea, es algo en Perú que ha ocurrido bastante.
0: Sí. Bueno, es un ejemplo de cosas que también están pasando ahí. Y la verdad es que pues me resulta muy interesante por parte de los dos, Oscar y Laura, todo lo que nos han contado el día de hoy acerca de pues el trabajo que están haciendo, el desarrollo de este EP que es Luz y Estrellas, también toda la historia que tienen ustedes como Solenoide y lo que nos cuentan de esta escena en Perú. Y la verdad es que yo les agradezco muchísimo a los dos que se hayan dado el tiempo para estar aquí. Y pues ya estamos en la parte final. Nada más por ahí les quisiera preguntar si le tuvieran que contar a alguien cómo, o esta descripción sobre cómo escuchar o qué es esta primera impresión de escuchar Solenoide, ¿qué le dirían a alguien para acercarse al proyecto?
1: Bueno, creo que usaría tal vez las palabras que Mario Silvania empleó para describirnos a nosotros cuando escuchó por primera vez nuestra música. Él dijo que Solenoide es como un viento que sopla fuerte. Entonces, si yo les diría a los que nos están escuchando que si es que necesitan una brisa fuerte que te haga tener una perspectiva diferente, o necesitas tal vez este viento fresco que te sacuda por un momento de lo que estás haciendo para que tengas una visión distinta de las cosas, pues puedes escuchar Solenoide, ¿no?
0: Y para ti, Oscar, ¿cómo sería?
2: Yo, por ejemplo, creo que un buen momento para escuchar Solenoide es cuando tengas esa necesidad como de tener un pequeño silencio contigo mismo, ¿no? Escuchas un poco y tratas de entrar en ese estado introspectivo. Yo creo que casi todas las canciones Solenoide tienen ese cariño, ¿no? Ser como pequeñas puertas de ingreso a nuestro universo, ¿no? Al universo de Solenoide. Yo creo que cualquier al azar podría funcionar. Es eso.
0: Claro.
1: Cualquier sí. Al azar, ¿no? Sí.
0: Y bueno, pues yo la verdad es que les agradezco muchísimo a los dos. Yo de aquí de mi parte lo que les puedo decir es que aquí hay un espacio completamente abierto para distribución musical, para hablar de música cuando quieran. Y pues de este lado va a estar sonando mucho la música de Solenoide. También no sé si quieran compartir redes sociales, donde pueden encontrar todo el trabajo que tienen.
1: Sí, estamos en redes sociales, en Instagram, en TikTok y en... Sí, Instagram y TikTok como audio.solenoide y en Facebook como Banda Solenoide. Y también estamos en YouTube. Y bueno, también estamos en todas las plataformas de streaming, también en Bandcamp, bajo el sello de Catenaria Discos.
0: ¿Y algo más que quisieran agregar? ¿Algún mensaje que quieran dejar por ahí?
1: Bueno, más que todo agradecerte, César, por el espacio, por escribirnos. Había quedado pendiente la entrevista, ya te dije que mejor esperábamos un poquito que pueda salir un té, pero muchas gracias por el espacio, lo valoramos muchísimo. Sé que este podcast, cuando lo se escucha, pues a nivel mundial, esperamos estar llegando a más personas y que puedan escuchar Solenoide.
0: Claro, y bueno, de este lado, pues les agradezco muchísimo a los dos. Les mando un abrazo aquí desde México y pues cualquier cosa, ya saben, por aquí estamos.
2: Un abrazo para ti también, César.
1: Un abrazo.
0: Terminamos con Luz y Estrellas, ¿verdad?
2: Sí, claro.
1: Gracias, nos vemos.
0: Perfecto, cuídense mucho. Abrazos.
2: Para ti.
0: Adiós.

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1: Hola, soy Selene Ramírez. Hoy es martes 15 de septiembre y estas son las novedades tech del día.
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1: Microsoft quiere desarrollar modelos de inteligencia artificial cada vez más capaces, incluso sistemas que superen el desempeño humano en múltiples tareas, pero plantea como condición que esas capacidades nunca estén por encima del control de las personas. La compañía publicó un borrador de su código de conducta para los modelos de Microsoft AI, o MAI por sus siglas, un documento que establece cómo espera que se comporten sus futuros sistemas y qué límites deberán respetar. El texto todavía está en consulta pública y Microsoft planea revisarlo antes de utilizarlo como guía para el desarrollo de sus modelos a partir de 2027. Microsoft AI señala que el documento busca convertirse en el principal marco de gobierno para su familia de modelos y que servirá para orientar tanto su entrenamiento como los controles técnicos, sistemas de monitoreo y procesos de evaluación. La compañía resume su postura en una premisa: People matter more than AI, es decir, las personas importan más que la inteligencia artificial.
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1: Y hablando de las reservas respecto a la inteligencia artificial, el alto comisionado de Naciones Unidas para los Derechos Humanos, Volker Turk, pidió este lunes a los gobiernos y las principales empresas de inteligencia artificial que actúen con urgencia ante los riesgos que plantea el desarrollo de sistemas cada vez más capaces y autónomos. Turk solicitó establecer salvaguardas para la llamada inteligencia artificial de frontera, es decir, los sistemas más avanzados que están desarrollando las principales compañías, y que su gobernanza se base en el derecho internacional de los derechos humanos. La ONU ya había advertido que la inteligencia artificial avanzada podía convertirse en un riesgo existencial para la humanidad si continúa avanzando sin controles suficientes. Turk planteó la necesidad de establecer supervisión independiente y reglas vinculantes antes de que los sistemas sean demasiado poderosos para controlarlos. Para el alto comisionado de la ONU para los Derechos Humanos, el momento de establecer esos límites es ahora, antes de que la tecnología avance más rápido que la capacidad de los gobiernos y las empresas para controlarla.
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1: Si tu número de celular termina en 2, este martes 15 de septiembre vence el plazo para vincular la línea telefónica con una persona titular, y si el trámite no se realiza, el servicio podría comenzar a ser suspendido durante las siguientes 72 horas. La medida forma parte del calendario establecido por la Comisión Reguladora de Telecomunicaciones para el Registro de Líneas Móviles. El objetivo es asociar cada número telefónico con una persona mediante su CURP y reducir el uso de líneas anónimas en delitos como fraude y extorsión. Por eso, si utilizas el celular para trabajar, estudiar, recibir mensajes, hacer pagos o simplemente mantenerte conectado, conviene revisar si tu línea ya está vinculada antes de que termine el plazo. Y ojo que la suspensión no significa que pierdas tu número. La CTR señala que la línea puede recuperarse una vez que se complete el proceso de vinculación. Lo que sí pasa es que mientras permanezca suspendida, no podrás realizar ni recibir llamadas, enviar o recibir mensajes, SMS, hacer recargas telefónicas ni utilizar tus datos móviles. Recuerda que si quieres saber más sobre este y otros temas, puedes consultar toda nuestra cobertura en expansión.mx/tecnología. Yo soy Selene Ramírez y me despido. Hasta la próxima.
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3: Claudia Tacoronte Aguilera, la estudiante española que llegó a Morelos por intercambio y fue asesinada en Cuautla. La ley de catastro pone la mira en predios irregulares y zonas de alta plusvalía para recaudar más.
4: Yo soy Mike Santaolalla y sean ustedes bienvenidos a este Top Expansión.
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3: La estudiante española de 21 años, Claudia Tacoronte Aguilera, fue asesinada el pasado 12 de septiembre en las inmediaciones de la Casa de la Cultura en Cuautla, Morelos. La joven originaria de Canarias se encontraba en el país realizando un intercambio académico entre la Universidad de Granada y la Universidad Autónoma del Estado de Morelos. Según los primeros reportes, Claudia fue víctima de un asalto violento en el que su agresor la siguió y la atacó con un arma blanca, ocasionando que perdiera la vida en el lugar. Tras los lamentables hechos, el fiscal general de Morelos, Fernando Blumenkron, confirmó que el caso ya es investigado bajo el protocolo de feminicidio. Por su parte, tanto la Universidad de Granada como la UAM condenaron el acto y exigieron a las autoridades una indagatoria exhaustiva para dar con los responsables y evitar la impunidad. Además, la institución académica española ofreció su apoyo a los familiares y rindió un homenaje con un minuto de silencio en memoria de la joven.
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3: La nueva Ley General para el Fortalecimiento y Amortización Catastral y Registral, impulsada por la presidenta Claudia Sheinbaum, busca homologar y actualizar los registros de propiedad en todo México. Esta medida pretende nivelar los valores catastrales con los comerciales, ya que actualmente existe una subestimación del 45.4% a nivel nacional, lo que podría traducirse en un aumento indirecto del impuesto predial. Aunque el documento afirma que no se crearán nuevas contribuciones, especialistas advierten que la actualización afectará principalmente a quienes tienen inmuebles en zonas de alta plusvalía con registros desactualizados desde hace décadas. Si bien la iniciativa es vista como una necesidad urgente por el sector inmobiliario para reducir la evasión y la inequidad de recursos entre municipios, su aprobación enfrenta el reto del costo político de cara a las elecciones 2027. Por su parte, la Federación de Colegios Evaluadores destacó que la digitalización facilitará trámites como las herencias, pero hizo un llamado a establecer estrictos candados de seguridad para proteger los datos y el patrimonio de los contribuyentes. Con información de Aura García.
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3: Bueno, pues como hemos dicho y como todos sabemos, esta noche es la noche donde se dé el grito de independencia y todo lo que esto significa en México. Después de la discusión que tuvimos hace ratito, bueno, pues la soberanía nacional, la independencia nacional, siempre es importantísimo, pero una fecha como esta vale muchísimo la pena, pues, contar con la presencia de un especialista que es un gran historiador, que es Alfredo Ávila. Es investigador y profesor del Instituto de Investigaciones Históricas, Instituto de Investigaciones Históricas y de la Facultad de Filosofía y Letras de la UNAM. Y bueno, pues Alfredo Ávila, te aprecio muchísimo que estés aquí en un día como este. Buenos días y bienvenido, ¿cómo estás?
4: Hola Carmen, muy buenos días, ¿cómo estás tú?
3: Bien, pues ¿cómo recordar, cómo hablar de la independencia en un día como hoy, en tiempos como estos?
4: Pues mira, Cuando fue el bicentenario de la conmemoración de la independencia, no recuerdo exactamente quién me preguntaba sobre qué estábamos conmemorando en ese entonces, y lo que yo dije fue que hacía 200 años había iniciado el proceso de independencia, es decir, el proceso mediante el cual el país conseguía tomar sus propias determinaciones, eso que llamamos soberanía, pero que ese proceso en realidad no es un proceso que termine. Es decir, no terminó en 1821 con la llamada consumación de la independencia, no terminó en 1823 cuando se estableció la República Federal en México, y no ha terminado. Todos cada día hacemos que este país sea un poco más independiente o dicho en otras, de otras maneras, construimos un Estado y construimos las decisiones que se toman en ese estado. Reitero, estamos conmemorando hoy 15 de septiembre, mañana 16, el inicio del proceso de independencia, no la independencia.
3: Uh-huh. El inicio del proceso de independencia, porque nos costó varios años lograr la independencia de que se inició. Y bueno, la imagen, la escena, la estampa que todos recordamos es al padre Miguel Hidalgo y Costilla.
4: Claro, es una historia interesante sobre la cual hay muy pocos testimonios. Eso es algo que hay que dejar claro desde un inicio. Y esto lo que quiere decir es que hay muchos mitos alrededor. Hay desde algunas tradiciones que se han ido formando a lo largo del tiempo, por ejemplo, la confusión acerca de si es el 15 o el 16 de septiembre. Y es una confusión que debo decir que nació casi de inmediato. Ya en la década de los 20 del siglo XIX había algunos autores que hablaban de la noche del 15, como el inicio de la guerra de independencia. Es decir, la confusión ahí estuvo desde siempre. Es el 16 de septiembre en la mañana cuando se da el grito, pero esa confusión existió y fue muy bien aprovechada ya en la época del porfiriato, porque don Porfirio cumplía años el 15 de septiembre. Entonces, pues imagínate, juntaba las dos fiestas.
3: No, pues digo, pues es el 15.
4: La fiesta patria con la fiesta propia.
3: Ante la duda es el 15. Para efectos prácticos es la noche del 15.
4: Es la noche del 15 y es esta tradición muy de origen español de celebrar las vísperas, como se le llama. Entonces piensa que en el mundo hispanoamericano, por ejemplo, la Navidad se conmemora el 24, no el 25, aunque el 25 es el día de la Navidad. Pero siempre es hacer la fiesta en la noche anterior. Es lo que se llama vísperas. Y entonces en México tenemos esa tradición de conmemorar los dos días, sobre todo la noche del 15.

0: Pero lo que realmente ocurrió aquel 16 de septiembre fue que se había descubierto una conspiración que pretendía hacer la independencia de este reino. Esas son las palabras de Miguel Hidalgo cuando fue enjuiciado y se le preguntó que cuál había sido su objetivo, hacer la independencia de este reino y hacerla básicamente por tres o cuatro razones. La primera, porque España en ese momento estaba ocupada por tropas francesas y por lo tanto se había perdido el hilo de dependencia entre la España peninsular, la España europea, y las posesiones españolas en América. Estaba roto. Segundo, porque dos años antes, cuando las autoridades mexicanas empezaron a discutir qué hacer frente a esa intervención europea, hubo un grupo encabezado por comerciantes y por algunos empresarios y militares que decidieron dar un golpe de Estado en la Nueva España en 1808 e imponer un virrey sin esperar a que hubiera una resolución desde España, mucho menos sin consultar a las provincias de la Nueva España. Entonces, los europeos, estos españoles, fueron los primeros que rompieron con la legitimidad y con la legalidad. Y entonces la propuesta que tiene la gente de Miguel Hidalgo, Ignacio Allende, Aldama, José Ortiz y todos los demás es, bueno, si ellos rompieron la legalidad, nosotros no estamos obligados a obedecerles. Y hay otra razón, que también eso es algo que se puede encontrar desde el grito, es decir, desde el llamado que hizo Miguel Hidalgo a sus feligreses, acabar con la opresión y acabar con los tributos. Es decir, hacer que la gente de la Nueva España, como se le llamaba entonces, dejara de tener esa condición de súbdito, dejara de tener esa condición de pagar tributo, de ser tributarios, para poder desarrollarse como personas libres. Esas son las razones, y eso es algo que vemos de manera muy, muy clara en lo que sí podemos documentar del grito. Por allí también hay algunos cuentos, algunas historias que te dicen, no, es que Miguel Hidalgo gritó viva Fernando VII. No hay ningún testimonio que lo avale. Tampoco gritó viva México, porque en ese momento México era el nombre de la ciudad, no del país. Pero lo que sí podemos documentar, lo que se encuentra en los testimonios, particularmente los testimonios que se siguieron cuando fueron capturados los insurgentes, fue que Miguel Hidalgo despertó aquella mañana, salió con un grupo de gente que había venido de Querétaro y de San Miguel, hoy San Miguel de Allende, a la casa del cura. Salieron y en el camino, para quienes conozcan el pueblo de San Miguel, en el camino está la cárcel, la vieja cárcel, y liberó allí a los presos. Ese fue el primer acto de libertad que tuvo Miguel Hidalgo, liberó a los presos. Se dirigió después al atrio de la iglesia, y en el atrio de la iglesia ordenó que se tocara la campana, no la tocó él mismo, y cuando la gente se había reunido, se había congregado en el atrio, entonces dijo muy pocas palabras, entre las que se pueden documentar es: se acabó la opresión, se acabaron los tributos, vamos a pelear por la libertad. Y una cosa interesante, ofreció un pago de un peso diario a quienes se le unieran con caballos, y de 50, o la mitad, 4 reales a quienes se le unieran a pie. Esto es interesante porque es lo que ganaban las personas, los jornaleros en esa época.
1: Ni más ni menos, en tiempos como los que hoy estamos viviendo, pues el tema de la independencia, ¿no? Bueno, siempre para la historia de México, por supuesto, ¿no? Pero en un momento como este, venimos de una agarrón ahorita con un entrevistado sobre el tema de la independencia y Estados Unidos, en este caso, hablamos, por supuesto, de la independencia de los españoles, pero como concepto, como idea, como algo que nos da cohesión e identidad. ¿Qué diría un historiador como tú sobre este tema?
0: Mira, como dije, la construcción de una nación no es algo que se dé en un día. Por eso insisto mucho en que lo que conmemoramos hoy es el inicio de la independencia. La construcción nacional es un proceso muy lento. Cuando Estados Unidos, para recuperar ahora esa discusión, cuando Estados Unidos intervino en México, hizo una guerra que le costó al país una enorme cantidad de territorio y además la destrucción de las pocas instituciones que quedaban, José Fernando Ramírez, un intelectual de Durango, él nació en Parral, pero entonces Parral estaba en Durango, dijo, bueno, perdimos la guerra porque no tenemos espíritu nacional, porque la gente no se siente mexicana. Y eso era verdad. Para muchas personas en la zona más mexicana que te puedas imaginar, es decir, la zona central del país, para muchas personas el ver pasar al ejército norteamericano daba igual. Para ellos el ejército norteamericano era un ejército invasor, así como antes había habido ejércitos españoles o ejércitos mexicanos. No veían gran diferencia. Esto entre las clases populares. Y entre las élites de aquella época, pues para sorpresa de nadie, las élites de aquella época dieron la bienvenida a los estadounidenses, gente como Miguel Erdo de Tejada, que entonces era regidor del Ayuntamiento de la Ciudad de México, pues le dio la bienvenida a Winfield Scott y le propuso que México se anexara, que todo el país se anexara a Estados Unidos. Y cuando Scott le dijo que él no podía tomar esa decisión, pues entonces le pidió que fuera un protectorado de Estados Unidos. Y cuando Scott le dijo que no podía tomar esa decisión, le pidió a Scott personalmente que se quedara en México a gobernar el país. Entonces no existía ninguna idea de nación, ningún compromiso nacional. Eso es algo que se tiene que construir básicamente todos los días, para lo cual han contribuido muchos medios. La educación pública, por ejemplo, ha sido un medio fundamental para la construcción de la identidad nacional. Y que todos los niños, todas las niñas, cada lunes de escuela tengan que hacer honores a la bandera, el que se enseñe historia de México de la manera como se enseña, pues todo eso contribuye a fomentar la identidad patriótica. Pero también rituales como el que vamos a ver hoy en la noche, como el que vemos en otros momentos del año, rituales que tienen que ver directamente con la construcción nacional, como lo de hoy, pero algunos que tienen que ver con otras tradiciones, como el Día de Muertos, también eso contribuye a la construcción de las identidades nacionales. El cine contribuyó mucho y, por supuesto, los medios masivos de comunicación, como la televisión y la radio. Repetir constantemente que tú eres mexicana, que tú eres mexicano, aunque no te parezcas mucho a otras mexicanas y mexicanos, pues contribuye a crear eso que Benedict Anderson llamó comunidades imaginarias. Imagínate a una persona indígena, hablante de alguna lengua maya en Chiapas, que seguramente tiene más en común con un hablante de lengua maya en Guatemala y probablemente hasta sean parientes, pero uno es mexicano y otro es guatemalteco. Y es mexicano porque a lo largo de los años también se le ha enseñado que es mexicano y que su lealtad es con México. Y que su lealtad, perdón si soy muy estereotípico, pero la lealtad de ese indígena, de acuerdo con esa visión, tendría que estar junto con la de un empresario de Monterrey o junto con la de un ranchero de Sonora. Aunque en realidad tenga más en común con algún pariente que haya nacido en Guatemala. Lo que quiero decir es que las naciones son comunidades imaginarias, son procesos de en continua construcción y precisamente por eso son frágiles. Precisamente por eso podemos encontrar de pronto narrativas como las que estamos viviendo en estos días que favorecen una intervención extranjera sin tener en realidad idea de lo que eso significa.
1: Imagínate.
0: Sin tener en realidad idea de que las intervenciones extranjeras pues benefician a los interventores y no a los intervenidos.
1: Y así nos ha ido en la historia. ¿Qué capítulo más dramático que recuerdes sobre el tema traías a cuento?
0: Pues mira, lo que sí me gustaría señalar con respecto al proceso de independencia mismo, es que muchas veces nos quedamos con la idea de que es un proceso que llevaron a cabo distintos héroes. Y esto es algo que se va a repetir hoy. Hoy la presidenta sin duda va a gritar vivas a Miguel Hidalgo, va a gritar vivas a Josefa Ortiz, va a gritar vivas a Leona Vicario, lo cual está muy bien, pero se nos suele olvidar que quienes vivieron y padecieron aquellos conflictos fueron gente común y corriente, gente que vivía en las comunidades, gente como las mujeres de Pénjamo, por ejemplo, las mujeres de Pénjamo que no tuvieron más delito que ser madres, hermanas, tías, esposas, hijas de hombres que se fueron a la insurgencia y que de pronto las autoridades realistas, encabezadas en ese momento por Agustín de Iturbide, por cierto, decidieron tomarlas presas a todas y llevarlas encadenadas a la Ciudad de México para ser juzgadas. Cuando llegaron a la Ciudad de México, en la Ciudad de México los jueces dijeron, es que no podemos juzgarlas porque ellas no son culpables de nada. Bueno, esa es la gente que hizo la independencia. No solamente los grandes líderes son importantes, pero los grandes líderes van cambiando de opiniones, los grandes líderes que una vez apoyaron a Miguel Hidalgo o a Morelos, después apoyaron a Iturbide, después lo traicionaron. En cambio, la gente seguía allí, la gente común y corriente seguía allí tratando de sobrevivir y de hacer sus propias vidas de la mejor manera. Esa gente muchas veces se nos olvida cuando hacemos estas conmemoraciones patrias y creo que deberíamos tenerlas en cuenta. Lo mismo ha pasado con todas las grandes intervenciones de la guerra entre México y Estados Unidos. Recordamos, por supuesto, episodios heroicos como la batalla de Churubusco o como Chapultepec, la que además también recientemente lo recordábamos. Pero se nos olvida la gente que vivía en el puerto de Veracruz y que tuvo que soportar durante varios días la descarga de artillería que desde los barcos norteamericanos se dirigían hacia ese puerto. Se nos olvida también la gran cantidad de poblaciones que había en el camino entre Veracruz y la Ciudad de México, por las cuales pasaba el ejército mexicano y el ejército estadounidense, y que iban saqueando para apropiarse de los recursos de todas esas comunidades. Las intervenciones y las guerras son episodios que desgastan mucho, pero desgastan principalmente a la sociedad civil. Y por eso hay que tener mucho cuidado, Juan, con las cosas que se desean o que se piden.
1: Totalmente. Pues Alfredo Ávila, profesor investigador del Instituto de Investigaciones Históricas y de la Facultad de Filosofía y Letras de la UNAM, te mandamos un abrazo y muchísimas gracias por estar aquí. Buenos días.
0: Carmen, gracias a ti y disfruten las fiestas. Hay que hacerlo, hay que disfrutarlas.
1: Totalmente de acuerdo. Un abrazo para ti y viva México. Gracias, Alfredo. Un abrazo.
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1: Le adelanté el tema sobre el fútbol profesional mexicano y cómo pues la Comisión Nacional Antimonopolio pues ha informado que abre investigación sobre posibles prácticas monopólicas en el fútbol profesional mexicano. Y pues da cuenta de varios datos importantes sobre el fútbol en México, como lo decíamos hace unos momentos, recuperando el comunicado que emitieron. Y bueno, pues me detengo para saludar y agradecer a Manuel Aro, que es el titular de la autoridad investigadora de la Comisión Nacional Antimonopolios, y bueno, pues quien está a cargo precisamente de esto que se está anunciando. Manuel, gracias por estar aquí. Buenos días y bienvenido. ¿Cómo estamos?
5: Muy bien, Carmen. Buenos días. Muchas gracias por el espacio.
1: Buenos días. Pues más de una ceja levantada, diría yo. El fútbol mexicano y todo lo que representa. El fútbol mexicano y todo lo que significa para efectos de negocio, de espectáculo, de mil cosas. El fútbol es un asunto muy grande. ¿Por qué deciden abrir esta investigación? Cuéntanos de dónde viene la decisión de hacerlo de oficio, porque no es que haya una denuncia específica, hasta donde entiendo, sino decide la autoridad antimonopolio decir, a ver, aquí está pasando algo o podría estar pasando algo. Cuéntanos de esto.
5: Sí, si me permites, me gustaría explicarle al público de qué va nuestra investigación. Como bien mencionabas hace un momento, se trata de una investigación por prácticas monopólicas relativas que también se conocen como prácticas de abuso de dominancia. ¿En qué consisten este tipo de prácticas? Pues básicamente una empresa grande con una posición monopólica en un mercado, que puede realizar ciertas acciones de tal manera que está abusando de su poder. ¿Con qué propósito? Con el propósito de generar distorsiones al proceso de competencia a través de la exclusión de competidores, a través de generar barreras que impiden la entrada de nuevos participantes, o generar mecanismos que afecten la forma con la cual compiten los competidores en un mercado en particular. Al final del día, todo esto, ¿qué tipo de consecuencias tiene? Pues que los consumidores terminan pagando mayores precios, recibiendo una menor calidad de los servicios o incluso una menor variedad de productos y servicios. Este tipo de prácticas al final del día generan sobreprecios, y lo que estamos investigando aquí es precisamente en el mercado de la afiliación, organización y acceso a competiciones de fútbol profesional federado en México, así como servicios relacionados. Esta investigación arranca de oficio, es decir, estuvimos haciendo un monitoreo constante de lo que se venía dando en distintas noticias, en medios públicos, y decidimos que teníamos el indicio suficiente para arrancar esta investigación, justamente para ver si podemos generar beneficios que lleguen a los consumidores finales de este servicio, de este producto que es el fútbol, en beneficio pues de todos los aficionados.
1: Dime una cosa, Manuel Haro, específicamente se trata todo esto de la nueva estructura de no ascenso y descenso, de este anuncio que se hizo y que causó un revuelo y que está impactando seriamente muchas cosas. ¿Ese es el punto de quiebre de la decisión de tomar esta investigación, de iniciar?
5: En este momento no te puedo dar ese detalle porque la ley me impide revelar justamente líneas de investigación que tenemos en este procedimiento. Acá lo que estamos analizando son justamente este tipo de prácticas.
1: Oye, déjame decirte, te interrumpo un segundo, pero como dicen los abogados, ni lo afirmo ni lo niego.
5: Lo que estamos investigando acá justo tiene que ver con estas prácticas abusivas que se dan en la organización y acceso a competiciones de fútbol profesional. No es lo que yo puedo compartir en este momento. Y yo creo que algo importante del trabajo de la comisión es no solamente que se lleva a cabo una investigación, sino al final del día, ¿qué tipos de resultados podemos tener? Cuando yo arranco este procedimiento de indagatoria, una vez concluido un cierto periodo de investigación y que yo me haya llegado de distintas fuentes de información a través de requerimientos de información, a través de comparecencias que son interrogatorios que se realizan aquí en las oficinas de la comisión, o bien a través de visitas sorpresas que se realizan en los domicilios de las empresas, yo lo que emito es un dictamen de probable responsabilidad si es que tengo elementos para determinar que las prácticas que estoy analizando en este caso pudieran ser dañinas para los consumidores. Una vez que el pleno analice este dictamen y también se tiene la oportunidad de defensa por parte de los agentes económicos y que el pleno haya analizado estos argumentos que son presentados a través de manifestaciones y alegatos, el pleno puede decidir sancionar a la empresa o a las empresas que resulten responsables con hasta un 10% de los ingresos, y sobre todo y más importante, se puede emitir una orden de supresión de la práctica. ¿Qué implica esta orden de supresión? Son las medidas que la comisión ordenaría al agente económico responsable a implementar para que se restaure el proceso de competencia en beneficio de los consumidores, que en este caso son todos los aficionados del fútbol.
1: Digo, no es que se tenga una fecha, pero un proceso de esta naturaleza, más o menos en tu experiencia, ¿cuánto puede llevar?
5: El tiempo de investigación por ley son 4 periodos de 120 días hábiles, a lo más. Nosotros buscamos en la comisión usar de manera efectiva nuestras herramientas de investigación para realizar de manera eficiente este procedimiento, sobre todo cuidando que se mantiene cierto estándar técnico. Tenemos que tener en cuenta que para que estas determinaciones generen beneficios, tienen que ser sólidas y robustas. Y al final, eso es lo que buscamos con estos procedimientos de investigación. Se tardan más o menos cada periodo de investigación 6 meses naturales, y de esos tenemos 4 para investigar. Y de ahí arranca este procedimiento de seguido en forma de juicio, en donde, dependiendo lo que yo determine a través de esta indagatoria, la empresa o las empresas relacionadas pues pueden presentar sus manifestaciones para realizar pues su debida defensa, ¿no?
1: Tampoco nos puedes contar sobre si se trata de equipos, si se trata de dueños, si se trata, o qué tipo de empresas son las que estarán siendo investigadas.
5: Este es un punto bien, bien importante y que hemos identificado que ha generado algo de confusión, Justo el propósito de las autoridades de competencia es corregir una falla de mercado que se llama poder de mercado, ¿no? Que tiene como consecuencia que al final del día los consumidores tienden a pagar mayores precios por los productos y servicios. Es en ese sentido que la ley de competencia lo que permite es llamar a cualquier agente económico que tenga relación con esta investigación. Puede ser cualquier persona física, moral, ya sea con o sin fines de lucro, asociaciones, cámaras, agrupaciones profesionistas, fideicomisos. Cualquier ente que participe en esta industria puede ser llamado ante la comisión a proporcionar información o bien a declarar según sea necesario en términos de nuestras líneas de investigación.
1: O sea, no hay nadie que esté exento de ser llamado, de posiblemente ser llamado, digámoslo así.
5: Es correcto. Siempre que guarde relación con la investigación que tenemos, que en este caso es el mercado del fútbol de manera más coloquial, puede ser llamado a esta investigación, ¿no?
1: Mencionaba yo hace un momento los datos que ustedes ofrecieron en su comunicado de prensa, este comunicado que recuperé hace un momento, Manuel, y los datos son bastante impresionantes. La industria del fútbol generó en México más de 52 mil millones de pesos en 2024 y genera aproximadamente 150 mil empleos al año. Es una cosa bastante potente el asunto.
5: Sí, es una industria bastante relevante. Si ves, digamos que todos los deportes de cómo contribuyen al Producto Interno Bruto, el fútbol solito contribuye con el 60% de la actividad que se genera en esta industria de los deportes de manera agregada, ¿no? Entonces es una industria bastante importante en donde pues, levanta pasiones y hay un montón de mercados que pudieran estar relacionados, ¿no? Comentaba que puede estar relacionado incluso tus mercados de fichaje de fútbol, las mercancías que se venden relacionadas con los aficionados como playeras. Hay un montón de actividades que pudieran estar relacionadas y que de alguna manera la comisión tiene que considerarlas para su análisis, para determinar hacia dónde se van los efectos de estas prácticas que se pudieran estar dando en el mercado de organización y acceso a competiciones de fútbol profesional.
1: Bueno, déjame ir de esta manera a la conversación, Manuel Haro. Digo, no es que sea la materia específicamente que nos estás contando, pero de alguna manera uno al escucharte podría imaginar cosas, podría uno extrapolar ideas. Una vez que tuvimos un desempeño en el mundial pasado, en este mundial reciente donde México fue junto con Canadá y Estados Unidos anfitrión, bueno, para efectos prácticos y de nuestra propia historia no nos fue mal, quedamos razonablemente satisfechos con lo que esto significa en términos futboleros, pero para efectos de una afición de este tamaño, tenemos una afición mundial, tenemos una afición de calidad mundial, digámoslo así, pero no tenemos un desempeño de calidad mundial como quisiéramos realmente. La expectativa, el potencial, la posibilidad real de que México sea campeón del mundo, pues es algo que es parte de nuestros sueños. Para efectos prácticos, déjame traerte esto a colación, esto que hace la Comisión Antimonopolio, lo que significa esta decisión, en alguna medida puede y debe pues mejorar las condiciones de competencia del fútbol en México. Y eso por sí mismo tendría que traer, digo yo, una mejoría en nuestra calidad futbolística a nivel internacional.
5: Mira, justo lo que bien identificas es que cuando los mercados son competitivos y funcionan bien, siempre se obtienen mejores resultados para los consumidores,
1: ¿no? Pues eso se sabe, ¿no? Eso se sabe.
5: Entonces, justamente una de las expectativas que tenemos con esta investigación es que el mercado funcione bien, que mejore. Es algo que apenas estamos arrancando nuestra investigación y entonces es algo que vamos a tener que determinar eventualmente. Pero digamos que en la medida que un mercado funcione bien, sí está súper probado que se generan mejores productos, se generan mejores niveles de inversión, más variedades y sobre todo se mejora la calidad de los productos en general, ¿no? Entonces, si bien estamos arrancando y ahorita es muy temprano para decir qué tipos de efectos vamos a tener, parte de lo que yo esperaría es que este tipo de investigaciones generan beneficios para los consumidores, que en este caso son los aficionados, ¿no? Eso es lo que es
1: verdaderamente y yo ya le agregué y a la calidad del fútbol mexicano.
5: Es correcto. Siempre hay muchos mercados relacionados y al final, mientras los mercados estén bien, funcionando bien desde el punto de vista competitivo, pues podemos esperar que haya buenos resultados en general en varias de las actividades que están vinculadas.
1: Pues eso esperemos que ocurra. Realmente es una decisión que tomaron y que anunciaron ayer y que nos ha causado mucha atención por obvias razones. Tal como ustedes lo dicen, sabemos perfectamente lo que significa el fútbol para el mundo, sabemos perfectamente lo que significa el fútbol para México y todo lo que moviliza, todo lo que representa. Así que bueno, si esta investigación que arrancaron y que anuncian desde la Comisión Nacional Antimonopolio deriva en todo lo que nos cuentas, pues será una buena noticia cuando nos cuenten qué pasó al final de la historia.
5: Sí, esperamos que próximamente estemos compartiendo los resultados de esta investigación. Hay que recordar que una vez concluida, dependiendo cuál sea mi determinación, va a arrancar un procedimiento seguido en forma de juicio en donde las partes que pudieran estar involucradas tendrán su derecho de defensa. Y una vez analizados todos los elementos, el Pleno tomará la mejor decisión para los consumidores, ¿no? Si es que se debe de prohibir y sancionar este tipo de prácticas, emitir sanciones para que justamente se genere un efecto disuasivo y que no se lleven a cabo eventualmente, y sobre todo órdenes de supresión de la práctica para corregir el funcionamiento de los mercados.
1: Vi en lo que dices algo importante, bueno, todo es importante, pero es, bueno, existe la posibilidad de que se ordene corregir dicha práctica, la que fuere, práctica o práctica, las que fuere, ¿no?
5: Así es, en realidad ese es el propósito de la investigación. Al final, la comisión, para la comisión las sanciones son importantes por el efecto disuasivo que generan, pero sobre todo...
1: Uf, se congeló la imagen. A ver, deme un segundito para concluir esta charla que estamos teniendo esta mañana con la autoridad investigadora de la Comisión Nacional Antimonopolio, que nos está dando estos detalles y que le apreciamos mucho, pues que nos dé los detalles que puede, porque pues no puede muchos, no puede más que la explicación general que nos está compartiendo, por lo que ya él mismo explicó, dado que está el proceso abierto, pues entonces no puede detallar si se trata o no de lo que ha causado mucho revuelo, que fue la estructura nueva de sin ascenso y descenso, sin ascenso y descenso y todo lo que aquí hemos presentado, pero no él no puede contestar si sí o si no. Pero sí, en lo general, estamos hablando de una investigación muy relevante, por su naturaleza, por su alcance y por lo que nos estabas explicando, Manuel Haro, y que se cortó, te congelaste en la imagen, y nos estabas contando de que el propósito de esta investigación justamente es prohibir o eliminar la o las prácticas que estén afectando, en su caso, la competitividad en el fútbol mexicano. También vi que se podría una multa de hasta 10% de los ingresos. Eso debe ser una burrada de dinero.
5: Justo el propósito de estas investigaciones es asegurarnos que los mercados funcionen bien en beneficio de los consumidores y que también haya sanciones para que se genere el efecto disuasivo de que estas prácticas pues tienen consecuencias, ¿no? Debemos recordar que cuando hay una práctica monopólica se pueden observar sobreprecios y estos sobreprecios usualmente terminan en los bolsillos de las empresas que realizan este tipo de prácticas. Entonces, es en ese sentido fundamental
1: Se cortó la parte final de tu frase. ¿Quién sabe qué pasó? Te volviste a congelar 30 segundos. ¿Quieres cerrar?
5: Sanciones para generar los incentivos para que las empresas que participan en los mercados tengan los incentivos adecuados en términos del funcionamiento de los mercados.
1: Ni más ni menos, pues estaremos al pendiente y nos irás contando cuando puedas contarnos más. Manuel Haro, te aprecio muchísimo como autoridad investigadora de la Comisión Nacional Antimonopolios que nos hayas contado de todo esto. Buenos días y seguimos hablando. Buena mañana y buena tarde. Pues seguimos hablando.
5: Muchas gracias, buen día.
1: Gracias por estar aquí, gracias. Ya ando por la tarde, ¿no? Si es de mañana, todavía es de mañana. Bueno, estamos con este tema y bueno, pues decidieron pues iniciar esta investigación tras dar seguimiento puntual a hechos y conductas que podrían constituir prácticas monopólicas relativas. Parte de lo que se está diciendo, es decir, conductas de abusos de poder de mercado que pudieran estar afectando el mercado del fútbol en México. Muy lamentable lo que ocurrió en Veracruz, muy lamentable esta explosión en la planta de sal. de la que nos platica Sara Landa. Gracias, Sara, por estar aquí. Un abrazo, buenos días y te escuchamos.
6: ¿Qué tal, Carmen? Muy buenos días. Te saludo con gusto. Efectivamente, lamentablemente, la tarde de ayer lunes, aquí en el municipio de Jaltipan, ubicado al sur del estado de Veracruz, se registró una fuerte explosión de una planta de sal. De acuerdo a un comunicado que se envió por parte de la misma empresa, pues lamentó los hechos y mencionó que pues fue durante el mantenimiento de uno de sus pozos donde se registró este incendio fuerte. Y es que al momento ya datos preliminares, lo que hay es que fueron 3 personas fallecidas y diversas personas lesionadas tras este incendio que se registró ayer por la tarde, como lo comentaba. La gobernadora Rocío Nale García, bueno, pues ella a través de redes sociales envió un mensaje a los veracruzanos y veracruzanas sobre el apoyo que se está dando a esta zona. De inmediato acudieron cuerpos de auxilio. Vamos a escucharla.
7: Muy buenas noches, veracruzanos, veracruzanas. Informarles que hace rato en la tarde hubo un accidente en el municipio de Jaltipan. Es una zona donde hay industria, donde está una fábrica de sal, ahí estaba la exazufrera, y hubo una explosión. He instruido a Protección Civil estatal, así como a Protección Civil de Minatitlán, de Coatzacoalcos, quienes están apoyando, para que muevan todos los recursos que hay en el sitio, bomberos, auxilios, ambulancias, para que presten la ayuda inmediata. Asimismo, los hospitales de Minatitlán y de Coatzacoalcos, tanto del IMSS Bienestar como de Pemex y de ISSSTE e IMSS, estarán abiertos para atender inmediatamente a aquellas personas que lo requieran. En un momento más, Protección Civil va a emitir un primer reporte. Estamos atentos, desde aquí estamos atentos. Y lamento pues esta situación, esta explosión, este accidente que se dio. Después de esto, pues se hará el análisis de causa raíz, pero ahorita lo más importante es atender a todo el personal que lo necesite, a toda la ciudadanía que lo necesite. Estoy atenta en esto.
6: Bueno, por su parte también, Carmen, comentarte que el alcalde de este municipio, Gildardo Maldonado Guzmán, hizo diversos en vivos a través de sus redes sociales para informar sobre esta situación. Incluso le tocó a él trasladar a una persona a un hospital cercano, quien estaba con severas quemaduras. Y bueno, vamos a escuchar lo que comentó.
8: Soy el alcalde de Jaltipan. Para la ciudadanía de nuestro municipio, hubo una explosión en la planta de sal. Acabo de traer un lesionado con quemaduras muy graves. La ciudadanía, los que puedan y que tengan algún curso de primeros auxilios, lo necesitamos. Acérquense al palacio para poder ir, porque hay fallecidos, hay muchos lesionados, y espero nos comprendan, porque estamos tratando de salvar vidas aquí en nuestro municipio de las personas que sufrieron esta quemadura y esta explosión.
6: Pues ahí está lo que los primeros videos que ha hecho la autoridad municipal, el gobierno del estado. Carmen, hasta el momento es el saldo preliminar que se tienen de 3 personas fallecidas. Oficialmente solo hay una persona lesionada, pero se habla de que hay muchos más. Estaremos pendientes, Carmen. Mientras tanto, ya se inició una carpeta de investigación justamente para saber qué sucedió realmente. La empresa ya dio su posicionamiento. Fue una falla durante el mantenimiento de un pozo de diésel en esa industria, fue lo que generó este lamentable incendio donde pues lamentablemente fueron 3 personas que perdieron la vida, 3 trabajadores, y que ya se les, bueno, ya se está generando pues toda la situación ahí. Se están realizando las importantes investigaciones y también pues las familias están presentes, ¿no?, para poder recibir los cuerpos y haciendo todo el procedimiento legal que se tiene que hacer ante estas pérdidas de estas personas que lamentablemente se encontraban laborando en esta industria, Carmen.
1: Muchísimas gracias, Sara Landa, por informarnos de todo esto. Es muy lamentable, es muy triste y lamentable lo ocurrido en Veracruz con esta explosión que siguió, bueno, fue la explosión y luego un incendio de este pozo de salmuera con diésel y esto que nos estás narrando esta mañana. Muchísimas gracias por contarnos y seguimos a pendiente para informar al público cuando vayan surgiendo otras informaciones, pero lo esencial está dicho y lamentablemente pues es la pérdida de estas vidas humanas. Gracias, Sara, por estar aquí. Un abrazo y buenos días.
6: Gracias, Carmen. Muy buenos días.
1: Igualmente, Sara Landa desde Veracruz con esta información y este siniestro, pues sí, como nos cuenta Sara, ocurrió la tarde de ayer lunes en esta planta ubicada en la calle La Malinche, en el camino Agua Fría, en este municipio de Xochitlánapa. Y bueno, pues este incendio que se mantuvo activo durante toda la noche y atendido, por supuesto, por los cuerpos de emergencia. Hay bastantes videos circulando en las redes sociales, bastantes imágenes en donde se observan las extensas columnas, la extensa columna de humo negro y estas llamas elevándose desde la zona. Y pues esto generó obviamente la gran movilización de cuerpos de emergencia y pues obviamente la alarma de los habitantes en las localidades cercanas. Son imágenes muy potentes. Cuarto Oscuro, el equipo magnífico de fotoperiodistas de Cuarto Oscuro, ha tomado imágenes muy impactantes. Estamos viendo algunas de ellas en la pantalla de aristeguinoticias.com. Le narramos al público que está siguiendo la transmisión en vivo con Grupo Radio Centro. Y pues sí, tenemos estas imágenes de muy alto impacto de Cuarto Oscuro. Y vemos, pues sí, las ambulancias, las imágenes, pues lo que significa un evento de esta naturaleza. Esta explosión seguida del incendio en este pozo de salmuera con diésel al interior de esta planta de sal de la empresa minera PMV Minera de Jaltipan, Veracruz, que dejó estas tres personas fallecidas y una persona lesionada, según los informes preliminares que se han dado a conocer. Más tarde, el alcalde de Jaltipan pues se dio a conocer algunos otros detalles. Escuchamos.
9: Primer reporte que tienes.
10: Aquí está el de Protección Civil Regional. Salió un comunicado de Pemex que hay tres personas muertas y un servidor rescató una persona, dos se llevaron, la empresa llevó a dos aquí al IMSS, se las trasladaron a la ciudad de Minatitlán, el que se trasladó al Coplamar, ahorita lo llevan a la ciudad de Orizaba, de gravedad, muy gravedad, mucha gravedad.
11: Alcalde, ¿qué va a pasar con las familias? ¿Hubo personas evacuadas?
12: ¿A dónde los están llevando?
10: Los lesionados se llevaron ya al hospital. La ciudadanía y los de las comunidades, ahorita que veamos, platiquemos con los de Protección Civil y se tengan que evacuar, los evacuamos. Mientras hay que mantener la calma, esto tiene que defogar, ahorita que ellos nos digan, y en su momento que ellos ya vayan a entrar para apagar el incendio, ya es de PC que ellos den la orden y estamos para apoyarlos, el ayuntamiento en conjunto, pero ya depende de ellos, que nos autorizan. Ahorita nada más el reporte de tres personas muertas y tres personas lesionadas.
12: ¿No hay riesgo para la población general?
10: No hay riesgo para la población general.
1: Gildardo Maldonado, el presidente municipal de este lugar de Veracruz, es quien dio esta información ayer por la noche.

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2: Bienvenidos y bienvenidas a una sesión más de Háganle como puedan. Como cada semana me presento, soy William Brinkman Clark. Me acompaña Ricardo López Cordero, también conocido como el presidente del Pol Político. Y aprovecho que viene Ricardo para hablar algo que José Luis nunca quiere hablar. Teoría política que tenga que ver con cosas que innovaron para bien o mal los gringos y los británicos hasta cierto grado. Quiero proponerte el problema de esta manera, Ricardo. Me gustaría preguntarnos si estamos haciendo análisis político de la manera equivocada por los últimos 10 a 15 años. ¿A qué me refiero con esto? En una dimensión en particular, y para hablar de ello me gustaría traer a cuenta dos ejemplos. El primero tiene que ver con algo que acaba de suceder con nuestro no tan querido presidente naranja, que es su obsesión casi sexual con renombrar las cosas y apellidarlas de América, ¿no? Entonces, en este caso, me parece que el lago Ontario ahora es el lago América e incluso amenazó con que Nuevo México ya no fuera Nuevo México, sino fuera Nueva América. Y al parecer a los New Mexicans no les gustó eso. Entonces, New Mexico se queda New Mexico. Y la manera en la que normalmente el ambiente político, especialmente

0: en el juego, en el playbook de estas personas al hacer la crítica que hacemos a cosas como el Golfo de América.
1: Gracias, arquitecto Brinkman, por invitarme a Háganle Como Puedan, uno de mis podcasts favoritos de Ibero 90.9. Creo que vivimos en una época totalmente atravesada por fenómenos mediáticos. Me he hecho a la tarea en los últimos 6, quizá 10 meses de preguntarme cuál es el rol del comunicólogo, de la persona que estudia comunicación en 2026. Y he llegado a la conclusión que este es el momento más interesante o más fascinante para ser comunicólogo o estudiar la comunicación en los últimos 100 años. Y creo que tiene que ver con recordar a los dos pensadores canadienses que yo identificaría como padres fundadores de nuestra profesión o de mi profesión. Tú eres arquitecto, aunque nos diste muchas veces clases a los comunicólogos, que son Marshall McLuhan, ¿no? El medio es el mensaje, la aldea global, etcétera, y Neil Postman, que escribió un libro muy importante en 1985 que se llama Amusing Ourselves to Death, traducido en español como Divertirse hasta morir. Y yo los tomo a ellos como el punto de partida para esta conversación, porque creo que todo lo que estamos viviendo en términos políticos, como bien dices tú, son efectos de los medios, ¿no? Son primero los medios, ¿no?, como tecnologías de transmisión que causan cambios en los entornos sociales, políticos e institucionales sobre los que operan. Y Neil Postman identificaba a mediados de los 80 que había terminado la era de la escritura para inaugurar la era de la televisión o del audiovisual. Yo creo que podemos decir que la era de la televisión termina más o menos como en tiempos de Obama y se convierte en la era de las redes sociales. Y creo que estamos inaugurando una nueva, que es la era de la inteligencia artificial. Pero cada una de estas tiene efectos, dirían los ecologistas de medios, o consecuencias sobre los entornos en los que se desenvuelven. Uno de ellos, de la era de las redes sociales, creo que es justo lo que algunos académicos y algunos ideólogos estadounidenses llamarían flooding the zone, que tiene que ver con la desconexión o descontextualización de las redes sociales. Lo mismo puedes ver un video de los mejores goles de Ronaldinho, luego un video de un crimen atroz sucediendo en Ucrania, luego un video de Donald Trump diciendo algo chistoso como que México solo aporta tamales, y luego un video de alguien arreglándose para pasar el día. Y la manera en la que lo consumimos, ¿no?, que es scrolleando de abajo hacia arriba, le da la misma importancia a cosas que no tienen la misma importancia. Entonces yo creo que para ser buenos analistas políticos hoy en día tendríamos que estar mucho más versados en McLuhan y en Postman.
0: Y quizá para complementar lo que dices, para quienes nos escuchan, Flooding the Zone es básico, voy a hacerlo muy, muy, muy chafa. Tú me corriges, por favor. Es la idea uno de que en una campaña política o en la función política, el enemigo número uno no es la oposición, sino son los medios de comunicación. Y dos, que la manera de combatirlos es inundarles casi, casi que de trabajo, ¿no? Entonces es hacer cuantas cosas, dichos, alusiones, lo que sea noticioso, sin importar si es verdadero, falso, absurdo, lo que sea, porque lo que estás haciendo es simplemente inundar el espacio noticioso. Y quien piensa un poco más perversamente, como Stephen Bannon, dice, mientras que lo que realmente quieres hacer, lo estás haciendo calladito de lado, y pues si alguien te saca una noticia, esa noticia sobre si le subiste los impuestos a la comida de los pobres, va a tener que competir con el lago Ontario, se llama Lago América, y el niño que se cayó en el pozo.
1: Justo creo que es un efecto de la invención de las noticias. Es una cosa bien rara, que solo es posible gracias a la invención del telégrafo. Y entonces el telégrafo lo que hace es que comprime las distancias físicas y temporales entre comunidades humanas. Se preguntaba uno de los primeros ecologistas de medios cuando se anunció que iban a conectar Texas con Nueva Inglaterra, con Maine, en algún momento del siglo XIX, y decían, ahora ya Texas y Maine podrán tener conversaciones. Y nadie se detenía a preguntar si Maine y Texas tienen algo que decirse los unos a los otros, ¿no? Probablemente no. ¿Y qué pasa con la era de las redes sociales? Es que nos podemos escandalizar todo el tiempo por cosas que están sucediendo ahorita o cosas que sucedieron hace 3 semanas y que solo nos enteramos gracias al algoritmo hoy, ¿no? Entonces, puede ser que me salgan 4 o 5 diferentes videos de Trump o 4 o 5 diferentes videos de Bukele, 4 o 5 videos diferentes de Milei diciendo alguna barbaridad o cometiendo alguna atrocidad o diciendo algo que simplemente es simpático, chistoso, dicharachero, y es una manera de distraer de lo verdaderamente importante. En las películas de abogados estadounidenses, casi siempre quienes tienen más recursos deciden, entre comillas, ahogar en papel a los que tienen menos recursos, ¿no? Mándales, quieren información, pues mándales 40 cajas, ¿no? Y a ver cómo le hacen. Creo que es un poco la misma lógica. Hay tantas cosas por las que te puedes escandalizar que es difícil saber cuál es la verdaderamente importante.
0: Permíteme hacer como diagnóstico el problema para que nos platiques tú de por qué se da este problema. Número uno, esto no es un secreto. O sea, te metes a YouTube y hay videos de Steve Bannon diciendo esto es lo que estamos haciendo, señores. No es un misterio. Estamos a propósito

0: diciendo cosas absurdas y ridículas como cambiarle el nombre a un lago o pedirle disculpas a España, porque vamos a inundar la zona con estas cosas para que las cosas que sí nos importan pierdan relevancia. Entonces, lo sabemos. Viene desde antes, ¿no? Si no me equivoco, con el gobierno de Boris Johnson empezaban a pensar en cosas como estas, pero hasta donde tengo entendido, el gobierno de Boris Johnson era más a la defensiva, era una forma de defensa ante los medios y la opinión popular, y con Bannon se instrumentaliza. Como dicen los gringos, it gets weaponized. Entonces, esto no es un secreto, lo sabemos, y sin embargo, sale un presidente a decir, le pido disculpas a España, y los medios lo comunican, los medios le dan relevancia, pero peor tantito, la oposición lo agarra y se enfurece y se vuelve toda una cámara interesante ahí como de resonancia. Y en efecto, lo que sucede es lo que quería la persona cuando dijo pídele perdón a España o cambiarle el nombre a un lago. ¿Por qué seguimos haciendo esto, Ricardo?
1: Porque los medios están construidos para perseguir incentivos que creo que son incorrectos, ¿no? Esto es lo que me estoy robando un concepto de Mario Campos, profesor aquí en la Ibero, que lo llama la vitamina C. A los medios les gustan el cambio, la celebridad, el conflicto, el color, y me falta una quinta, que podemos llamar caos. Pero los medios no existen en este sentido como habermasiano para que haya un espacio público en el que todo mundo debata y todo mundo razone y todo mundo llegue de la manera más civilizada posible a la solución correcta para los problemas de la polis.
0: Los medios tal y como están conformados ahora.
1: Hoy en día, pero también desde su origen, ¿no? El periodismo
0: es partisano, sí.
1: Y además el periodismo es partisano no de un partido, sino de el peor incentivo posible, que es la atención. Entonces, si tú quieres hacer un argumento increíblemente sofisticado sobre por qué el camión de la basura debería pasar 4 veces a la semana en vez de 2, y alguien quiere hacer un argumento increíblemente sofisticado sobre por qué el camión de la basura debe pasar 2 veces en vez de 4, que esa es una decisión que afecta las vidas de las personas de la ciudad, probablemente un editor en un periódico o un jefe de información en una radio o un productor en una tele va a decir, qué aburrido, ¿no? Qué flojera, ¿quién le importa la basura? Cuando hay alguien diciendo barbaridades en Argentina, cuando hay alguien diciendo barbaridades en El Salvador.
0: En su defensa, hay alguien en Argentina con una motosierra.
1: Claro, no. Sí, atacando unas piezas de papel.
0: Y esa persona es presidente, entonces...
1: Pero entonces es esta idea de la espectacularización del debate público. Tiene que ser, por los incentivos que persiguen los medios, tiene que ser divertido, tiene que entretener, tiene que, en el peor de los casos, escandalizar. Y no se generan los espacios para realmente tener discusiones que nos ayuden a resolver los asuntos públicos, ¿no? Los asuntos de la polis. Por eso creo que los medios no están preparados, no tienen la historia, ni creo que tengan la capacidad para responder a la estrategia de invadir la zona o inundar la zona.
0: Y por lo que dices, tampoco tienen la voluntad.
1: No, porque los medios existen para, hasta hace muy poco,
0: para generar, sí.
1: Para generar atención y vender publicidad sobre dinero. Esa atención, ¿no? Uh-huh. El cliente de los medios no es la persona que los lee, ¿no? El que compra el periódico no es el cliente del periódico. El cliente del periódico es el señor que compró los anuncios para vender coches adentro del periódico. Dicen que la radio es lo que sucede entre canción y canción. Las noticias son lo que pasa entre anuncio y anuncio. Y esa es la manera en la que sobreviven los medios. Ya lo decía Chomsky y Herman, que nadie se acuerda de Herman, pero también es coautor de ese libro sobre la manufactura del consenso, que hay que ver no solo quién es dueño del periódico, sino quién se anuncia en el periódico para poder ser un lector crítico de lo que ahí sale. Y además ver cuáles son las fuentes. Y si las fuentes siempre son estos políticos que escandalizan, estos políticos que están tratando de distraer con un escándalo más estúpido que el anterior, pues quizá los medios no están haciendo realmente el trabajo que los liberales bien pensantes como yo nos gustaría que hicieran.
0: Se me olvidó que todavía eres liberal, ¿verdad?
1: Creo que soy el último.
0: Del siglo XIX.
1: Soy el último. Creo que somos Leo Zuckerman y yo, ¿no? Y Chucho Silva Herzog, a quien le mando un beso y un abrazo.
0: Pero a ver, voy a agarrarme tu argumento y lo voy a deshilar. Dime si estoy en lo correcto. Entonces, lo lógico sería que, dado lo que dices, una campaña política de oposición o una réplica de oposición no tiene sentido que sea ni bien pensante, ni coherente, ni nada, porque entonces no agarras la atención, que es lo que estás buscando. Entonces, si alguien dice Lago de América, entonces no sirve ignorarlo, porque lo que tienes que hacer, desgraciadamente, en esta ecología que tú hablas, es enojarte y decir cómo es posible que nuestro presidente A sea naranja y B renombre un lago.
1: No necesariamente te tienes que enojar. Puedes apostarle a crear un escándalo diferente y entonces decir, no nos vamos a preocupar por el lago de Ontario porque nos vamos a preocupar por otra cosa que es igual de escandalizadora y confiar en tu habilidad para llamar la atención de los medios y el público.
0: Pero si inundé la zona son tantas cosas claro. escandalizadas. Entonces,
1: que... como que podrías apostar a competir en ese terreno de la zona inundada. Podrías apostar a hacer algo mucho más gracioso, que creo que el alcalde de Nueva York, Zoran Mamdani, le apuesta como es un poco más ligero, se burla un poco de Trump, no se lo toma tan en serio. Cuando le dicen, oye, ¿ya viste que pasó esto del lago Ontario? Él siempre responde como, ah, bueno, pues pasan cosas interesantes todo el día en el mundo. Yo estoy preocupado por mejorar las condiciones materiales de los neoyorquinos. No tiene una disciplina mensaje que es envidiable. Entonces creo que hay distintas estrategias, pero todas las estrategias dependen de la misma ecología mediática, que es nos estamos peleando por la atención. Y la atención ya no solo se la están peleando el político de izquierda y el de derecha. Son el político de izquierda y el de derecha y los videos y la música y luego lo que sucede en la radio y lo que sucede en la televisión. Y entonces la competencia es totalmente desleal, porque tú y yo que estamos haciendo este podcast estamos compitiendo contra los videos de TikTok de Zoran Mamdani, que son fabulosos, contra la nueva serie de Netflix, contra la nueva película que está siendo promocionada en todos
0: lados. Brother, contra la cotorrisa, o sea, contra eso no se puede. O sea, ¿cómo vas a competir contra la cotorrisa?
1: Pero ya no son, digamos, las revistas compiten con revistas y los podcasts con podcasts. Este sí es un todo contra todo, todos contra todos en el mundo del contenido y la atención.
0: A ver, y ahora tú me has dicho y dijiste aquí, llevo los últimos 6 a 10 meses preocupándome por el rol del comunicólogo y de la comunicación en este ambiente. Al mismo tiempo, la semana pasada estuvo justo aquí en La Ibero una filósofa muy importante que se llama Catherine Malabou y casualmente hizo el tipo de cosas que solo pueden hacer las mentes geniales y ligó cosas muy complejas, pero uno de sus mensajes era que justo hay un énfasis en la atención, como decías tú, en capturar la atención, pero en capturarla de tal manera que no se permita que la atención pase a algo más. Es decir, no se permite que la atención se profundice y se convierta en pensamiento o en reflexión. No se permite que la atención se convierta en conciencia, que son dos cosas distintas, o en concientización de aquello que te llamó la atención. Y que esto sí es verdaderamente peligroso, porque en ese caso yo diría que incluso ya no estamos hablando sobre lo que tiene que ser un comunicólogo, porque no estás comunicando nada, ¿no? Simplemente estás atrapando atención y luego pasando a atrapar atención con otra cosa y otra cosa, y realmente nada se queda. Todo se vuelve odio superficial, porque superficial no es la palabra.
1: Sí, pero es difuso,
0: todo se vuelve,
1: ¿no?
0: Inmediato, inmediato y secuenciado, ¿no?
1: Y descontextualizado.
0: Y descontextualizado. ¿No? Es lo peor.
1: Es sí. Claro. Pregúntale a cualquier persona que haya pasado, no sé, 40, 45 minutos viendo videos de un minuto en Instagram o en TikTok o en YouTube o lo que sea, te dirá básicamente lo mismo. Que cuando termina, siente una sensación como de vacío. Y si le preguntas, a ver, dime cuáles son 4 de los últimos 100 videos que viste, probablemente no se acuerda.
0: Sí, pero al día siguiente lo vuelven a hacer.
1: Claro. Y es una cosa como, es una especie de anestesia digital rara, como de disociación que yo traería a la mesa. Yo creo que lo que dice Malabou es fabuloso y nada más agregaría Foster Wallace cuando escribió La Broma Infinita, Infinite Jest, que para mí es una de las grandes obras maestras de la literatura universal. Hablaba de la sensación de ver la tele como un compañero que no te exige nada a cambio. El problema con los videos de un minuto, las plataformas digitales, es que ellos sí te exigen algo a cambio, ¿no? Que es absoluta concentración en este río constante de contenido que no necesariamente está relacionado el uno con el otro, que no necesariamente está hecho para informar, entretener, sino que existe específicamente para mantener nuestra atención el mayor tiempo posible. Y la otra que añadiría es un regreso a uno de los clásicos del siglo XX, que es Brave New World, ¿no? Un mundo feliz, de Huxley, que yo soy orwelliano a muerte, ¿no? Yo pienso que Orwell quedaron como 2 años para regresar a ser un liberal de veras, pero estaría feliz. Pero creo que quien tuvo la razón al predecir el futuro no fue él en 1984, sino Huxley en Un Mundo Feliz. Cuando soñó con un mundo, cuando sufrió la pesadilla de un mundo que está totalmente entregado y somatizado por el placer. Y creo que podríamos ser la analogía de nuestros celulares y las redes sociales como el soma de Huxley es a sus personajes en esa novela.
0: Ok, pero evadiste la pregunta. Y...
1: ¿Cuál era la pregunta, doctor Brinkman? Discúlpeme.
0: ¿Y los comunicólogos?
1: Ah, los comunicólogos creo que tenemos las herramientas no solo para crear de forma crítica, porque evidentemente alguien tiene que seguir haciendo buen cine y buena radio y buenos podcasts y lo que sea, Pero creo que los comunicólogos están en una situación privilegiada porque tenemos las herramientas, que son las herramientas fundamentalmente de la teoría de medios, de la ecología de medios de McLuhan y Postman, y de toda la filosofía del lenguaje, estructuralismo, ¿no? Tus franceses locos, para tratar de descifrar la realidad, para tratar de entender la realidad y para tratar de hacer argumentos sobre cómo funciona.
0: ¿Y hacia dónde te decantas en la discusión sobre si debes de incluir este tipo de economía de la atención? Es decir, ¿debo de incluir reels, cositas de un minuto, bailes estúpidos, etcétera, etcétera, para de ahí conducir a cosas más profundas, o debo de tener una competencia casi que a muerte con este tipo de contenido?
1: Yo creo que es importante que haya personas que sí estén, digamos, dando la batalla cultural en esos foros. Yo definitivamente no soy la persona correcta. Como sabes, yo ya no estoy en ninguna red social, ya no trato de pasar el menor tiempo posible como en cualquier lugar que dependa de un algoritmo, pero eso es una decisión individualísima mía. Yo una vez más creo en la primacía del individuo, así que es otro día podemos hablar de esto, pero a mí por favor no me metan en sus primeras personas del plural, ¿no? Yo creo que todos somos individuos individualísimos, y para mí ha funcionado como extraerme lo más posible de las redes, ¿no?
0: O sea, nunca escribes en nosotros.
1: Nunca escribo en nosotros.
0: Yo.
1: Siempre yo, ¿no? Yo y tú, ¿no? Como si fuera Aura. Y creo que es importante que haya personas haciendo cosas interesantes en esos formatos y en esos medios. Simplemente yo no tengo la capacidad ni el estómago para dar la batalla ahí.
0: ¿Pero y qué estás enseñando?
1: ¿Yo?
0: Sí.
1: Pues estoy enseñando escritura creativa de no ficción.
0: O sea, no creo que les enseñes en clases a tus alumnos, vuélvanse unos Ted Bundy, es un poco...
1: Sí, no, para
0: no
1: nada.
0: Perdón, no Ted Bundy, es estúpido.
1: Ted Kaczynski. Sí, no, el Unabomber.
0: Sí.
1: No, porque no podría enseñarles las muy complejas matemáticas que conocía él, pero a ver, tengo la suerte que me toca una clase en la que puedo hablar justo de la ecología de medios, que es una clase sobre propaganda, y entonces hablamos mucho de McLuhan, hablamos mucho de Postman, de un jesuita loco que se llamaba Walter Ong, que es de la misma como camada, y entonces les enseño la paradoja de los sistemas de representación, que es los humanos necesitamos inventar maneras de comunicarnos para poder cooperar, y luego no nos damos cuenta que esas maneras en las que nos comunicamos forman nuevas sociedades que nos obligan, incentivan, acomodan de otras maneras, ¿no? El ejemplo clásico es la invención de los relojes y la medición del tiempo de manera muy precisa. Entonces, pues eso enseño, y en mi clase de escritura, que es un taller, les enseño a escribir sin inteligencia artificial, a leer de manera crítica. No sabes la cantidad de dinero que me he gastado este semestre en imprimir copias, tal cual llego con las copias.
0: Yo les pido que hagan a toda mano.
1: Para que nadie los lea en la compu.
0: Sí, sí, sí.
1: Y creo que esa es una manera también de resistir.
0: Bueno, cerremos con donde empezamos, con un caso hipotético, porque sé que te gusta esto. Entonces, antes de que te proponga el caso hipotético, yo no sería tan optimista con la manera de comunicación de Mamdani, que parece ser que te gusta, solo por la razón de que todavía no ha tenido que comunicar así estando en el poder. O sea, teniendo. Entonces, cuando ya veamos si esa forma de comunicar les sirve cuando hay que hacer campaña para reelección, ¿no? Espero que sí. Entonces, la hipotética, si tú fueras asesor político, ¿qué harías en contra de una estrategia como inundar la zona? Es decir, si tú fueras alguien que tiene que constantemente estar poniéndole frente a alguien como Donald Trump desde la parte política, ¿no? Como asesor de campaña. O si quieres imaginarte como político, ¿qué harías tú?
1: Opción A, Samuel García en la campaña del 2018, que es este juego lo puedo jugar igual de bien yo que tú. Y creo que por eso Samuel García de pronto sí parecía como, ay, igual queda en segundo lugar si sí se lanza de candidato presidencial, ¿no? Que es una persona nativa digital que puede perfectamente inundar la zona tanto como tú.
0: Ser todavía más bruto que el bruto.
1: Tal cual. Más papista que el papa, ¿no? Si vamos a inundar esto, pues yo inundo con mis alitas, con mis hijas, con mi esposa, con mi Tesla, con lo que sea. Creo que Samuel García, yo no lo hubiera descontado tan pronto en la elección del 2018.
0: También necesitas tener una personalidad muy particular, ¿no? O sea, tienes que...
1: No cualquiera lo puede hacer.
0: Te tiene que no dar vergüenza decir que para ti trabajar era ir a jugar golf con tu papá, ¿no?
1: Y un poco como estar dispuesto a decir muchas cosas en público, una tras otra. Sí creo que necesitas cierto tipo de persona para hacerlo.
0: Es que, por ejemplo, yo siempre pienso, yo tengo un grupo de amigos tal que no podría hacer eso solo por el miedo a enfrentarme a que me chinguen
1: claro.
0: El resto de mi vida con eso. O sea, al día de hoy, me molestan con cosas que pude haber dicho equivocadamente hace 25 años.
1: Pues esos son buenos amigos, Brinca, no los pierdas.
0: Ahora imagínate si dices las mamás que dices de Samuel García.
1: Si necesitas a alguien que no esté tan dispuesto a la autocensura. Y la otra podría ser, que yo honestamente no creo que funcionaría, pero de todas maneras la voy a decir, una idea como de qué es lo que decía Biden en el 2020, que es regresar como a la civilidad, regresar como a la política aburrida.
0: Sí, sí, ellos te dan un madrazo en los huevos, tú arriba, ¿no? Exacto. They hit low, exacto. We hit high.
1: Sí, como el mostrar la otra mejilla, ¿no?
0: No, a Ricardo, ahí sí te eso no jalaría nunca.
1: Por eso acabo de decir que no, ¿no?
0: Pero es un hipotético que tienes que aconsejar a un político, lo vas a llevar al precipicio.
1: Pues yo le diría, contrate a otra persona, ¿no? Yo soy demasiado crítico como para ser buen asesor de políticos.
0: Muy bien, pues muchas gracias por venir, Ricardo.
1: William, gracias por invitarme, siempre es un gusto platicar contigo.
0: Y gracias a todos y todas que nos escucharon en Háganle Como Puedan. La próxima semana ya regresará aquí el Ombudsman, entonces espérenlo. 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

0: El miedo a la inteligencia artificial se ha instalado con fuerza en el debate público. En los últimos días se ha hablado de posible extinción de la humanidad. Advertencias que han impulsado llamados a la acción coordinada para desacelerar el desarrollo de esta tecnología. Pero ¿por qué preocupa que la IA pueda amenazar a la humanidad? ¿Y qué tan real es ese temor? Es lo que queremos analizar hoy en DW Actualidad en Análisis. Mi nombre es Nicole Gaisedeas, pero antes de dar paso a nuestro invitado, me gustaría hacer un breve repaso de lo que ha ocurrido estos últimos días, porque la verdad es que ha sido una semana frenética en el mundo de la inteligencia artificial. La semana pasada, OpenAI aseguró que uno de sus modelos logró resolver uno de los 7 problemas del milenio, uno de los desafíos matemáticos, dicen, más difíciles que existen. Y ese mismo día, un ingeniero de Anthropic presentó su dimisión para no contribuir con su trabajo a la posible extinción de la humanidad. La IA puede matarnos antes de 2030, fue lo que dijo. Luego, Anthropic aseguró haber bloqueado posibles intentos de emplear sus modelos para desarrollar armas químicas, mientras trascendía que Irán habría utilizado estas herramientas para identificar objetivos durante la guerra contra Estados Unidos. Y durante el fin de semana, Darío Amodei, responsable de Anthropic, pidió ralentizar el desarrollo de la inteligencia artificial y establecer una supervisión externa. Demi Sassabis, jefe de inteligencia artificial de Google, y Elon Musk también apoyaron reducir, por ejemplo, el ritmo de investigación. Trump, en cambio, considera que Estados Unidos debe acelerar para ganarle a China la carrera por el dominio de la IA. Ahora sí quiero dar paso a nuestro invitado porque es un tema muy interesante para analizar el día de hoy. Nos vamos hasta Buenos Aires para conectar con Matías Carlson, ingeniero experto en inteligencia artificial. Muchas gracias por acompañarnos. Matías, cuando hablamos de inteligencia artificial, muchos piensan en generar una foto divertida. Estos días, fotos ochenteras han llenado el feed en Instagram o redactar un correo. Pero ¿para qué se está utilizando realmente la IA hoy en ámbitos menos visibles para el ciudadano común? ¿Qué nos puedes contar al respecto?
1: Bueno, muchas gracias por invitarme. Realmente se está utilizando muchísimo, tanto en industrias como en investigación de frontera, esto mismo que decía Samal.

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2: Son las 5 con 13 minutos.
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2: Son las 5 con 19 minutos.
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2: Son las 5 y 20 minutos.
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3: Tengo a una persona que quiero mucho, que admiro, máster en transformación, coach, conferencista internacional, autora del libro El Código de lo Extraordinario. Cuando digo máster en transformación, yo pregunto, ¿se habrá transformado ella también, Joel? ¿Tú crees que se haya transformado?
4: Vamos, yo creo que sí.
3: ¿Te transformaste también tú, Liliana Martínez Holguín? ¿Te transformaste?
5: Absolutamente, pues soy mi primer paciente, fui yo misma, imagínate nada más.
3: Has ayudado a muchísima gente a que se reencuentre, a que saque su mejor versión, Liliana. Aprovecho así para decir dónde está Liliana en Facebook. Liliana Martínez LM y en Instagram Liliana Martínez LM. Ahí la puedes encontrar. Platícame, ¿cómo que no eres tú, es tu cerebro?
5: Ay, César, pues a veces no somos nosotros, sino son estos poderes maravillosos que tenemos en nuestro cerebro, que se llaman químicos, que están en deficiencia funcionando y que nos hacen que nuestra vida sea pesada, difícil, caótica, y nosotros andamos por ahí buscándole donde no es. Ahorita los estudios recientes que estoy haciendo en neurociencia, pues me han enseñado a cómo nivelar el cerebro de las personas, y por eso hoy te tengo este tema fantástico con un superpoder que tenemos, que es la dopamina.
3: Ah, ¿se puede nivelar el nivel de dopamina?
5: Claro,
3: puedes hacer que se eleve. Si se eleva claro. Si se eleva la dopamina, te sientes mejor, más pleno, más feliz.
5: Exacto, porque este superpoder dopamina que tenemos es el químico en el cerebro encargado de que nos dé energía, de que nos levantemos con metas, con proyectos, con entusiasmo, con pasión por la vida, que seamos sexuales, sensuales, atractivos. Ese es el superpoder que tiene la dopamina. ¿Qué crees que pasa cuando no tenemos esto?
3: Pues todo lo contrario. Fuera bueno que existieran en capsulitas, voy a tomar una en la mañana, al mediodía y en la noche, pero no.
5: Por cierto, hay personas que tienen exceso de dopamina, como tú comprenderás, y entonces todo el día hacen 100,000 cosas. Tú eres un dopamina pura sangre, man.
3: Dopamínico.
5: ¿Qué pasa cuando tenemos mal este químico en nuestro cerebro? ¿Quieres saberlo, César?
3: Claro que sí, Liliana. ¿Qué pasa?
5: Agotamiento todo el día, cansancio constante, no me quiero levantar, ningún chile.
3: Nada, del verbo, o sea, del que pica. A ver, Reina, es que Liliana no la conocen, ¿cómo es? Sí la conocen. Liliana, contrólate, ¿quieres?
5: Está bien, con seriedad.
3: Con seriedad.
5: Nos sentimos apáticos, nada nos entusiasma.
3: Nada nos prende, ¿ok?
5: Insatisfacción de todo.
3: Fíjate la palabra todo. Uh-huh. O sea,
5: el día si llueve estoy de malas, si hace calor estoy de malas, si hay gente estoy de malas, si estoy sola estoy de malas. O sea, nada me satisface.
3: Si me
5: nada.
3: Invitan a pasar un momento de pasión tampoco, nada.
5: No, de eso ya ni hablamos, César. Cuando la dopamina está baja,
3: se baja todo.
5: ¿Prefieres leer la Constitución que eso? ¿Me explico? O sea, nada de nada.
3: ¿Y qué hay que hacer? Dame, por favor, una técnica que tú como máster en transformación recomiendas a tus clientes.
5: Bueno, espérate. Procrastinamos, no tenemos creatividad ni entusiasmo y estamos de un humor de la fregada. ¿Qué hacemos entonces? Sí. ¿Qué se puede hacer para producir? ¿Lo que crees, César? Todo lo tenemos de manera natural. Tomamos el sol y producimos dopamina.
3: Muy bien.
5: ¿Ok? A intensidad moderada. Se produce con 15 minutos al sol. Tenemos que tomar complejo B. Comer cosas que tengan grasas naturales como aguacate, carne, pollo. La proteína es muy importante. Y nueces y semillitas. ¿Ok?
3: ¿Nueces?
5: Con eso se empieza a producir más dopamina.
3: Uh-huh. ¿Nueces y semillas de girasol o de cuáles? De las que...
5: Semillas de girasol son las mejores. Y si quieren el remedio más potente, sopita de lentejas 3 veces a la semana.
3: ¿Pero cómo que la sopita de lentejas te eleva la dopamina?
5: Es el mejor alimento para el cerebro, las lentejas.
3: A ver, llama a mi casa, que me hagan sopita de lentejas hoy. ¿A usted Joel, hace cuánto, Joel, que no come sopita?
0: Comí en diciembre.
3: ¿En diciembre comió lentejas, Joel? ¿Tú, Jacibe, cuándo comiste? No.
4: No como lentejas.
3: Que no come lentejas. Con razón están tan lentos estos muchachitos. Hasta
5: tan lentitos y tan faltos de entusiasmo.
3: No, mejor no les doy, porque si así andan de acelerados. Imagínate si les doy sopita de lentejas. ¿Y si come sopita de lentejas, Liliana, 3 veces por semana?
5: Por lo menos 2, porque ya sé que eso me cambia todo el estado de ánimo que tengo, me hace más asertiva, me mejora de verdad el rendimiento cognitivo de mi mente. Es maravilloso alimento. Eso y las semillas de girasol son el mejor alimento para el cerebro.
3: Ahorita voy a ir a comprar, voy a repetir, sol 15 minutos, complejo B, a ver si me lo grabé. Sirve a ver si estoy dopamínico. Sol 15 uh-huh. minutos, complejo B. Aguacate, carne, pollo, nueces, semillas sin semillitas, de preferencia de girasol, sopita uh-huh. de lentejas. ¿Lo dije todo?
5: Así es. ¿Ves? Así lo dijiste todo.
3: ¿Ves? Ella es Liliana Martínez Holguín, que nos está recomendando cómo elevar la dopamina, que le decimos también una de las sustancias que genera nuestro cerebro para la felicidad, para la tranquilidad, para activarnos.
5: Y el entusiasmo que tanto necesitamos ahorita para resolver todo esto que se nos presentó en estas circunstancias de salud. Y si quieren saber más, que me escriban, César, y les regalo un test para que vean cómo está su dopamina en el cerebro y todos sus químicos.
3: ¿Dónde te pueden escribir? ¿Tú lo regalas el test para ver cómo están tus químicos?
5: Solo a tu público, ¿eh? Y no, nada es, más. No es así.
3: Ay, sí, mañana va a estar en otro programa. Solamente a tu público, Fernanda Familiar. Solamente a tu público, así le vas a decir. Marta de baile. Solamente a tu público.
5: No es cierto. No es cierto, a ningún
3: ay de ti, Liliana, que te escuchemos. A ver, no, hoy la portazo que te dio Joel. ¿A dónde te pueden escribir? ¿En tu Instagram o en dónde te podemos escribir?
5: En mi Facebook, que es Liliana Martínez LM, o en mi Instagram, o en mi página lilianamartinezo.com, y les mando el test para saber cómo andan de sus nervios y cómo levantar sobre todo este aparato maravilloso, esta maquinaria que es nuestro cerebro. No eres tú, a veces es tu dopamina, a veces es tu cerebro.
3: Te queremos, Liliana Martínez Holguín, gracias por estar en El Placer de Vivir.
5: Bendiciones, amigo.
3: Hasta muy pronto. Así termina el episodio de hoy de Por el Placer de Vivir con tu amigo César Lozano. Como siempre, gracias por escucharnos. 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
3: 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Señales que indican que vives abuso psicológico. Por favor, abre los ojos. Ya te lo dijo tu mamá, tu hermana, te lo dijo tu mejor amigo, tu mejor amiga. Hombres y mujeres, al por mayor lo sufren. Tristemente, cada día hay más abuso psicológico y eso causa estragos. Tiene sus consecuencias. Ella es terapeuta, es youtuber, escritora, conferencista. Mi querida amiga Gaby Machuca, te saludo con gusto. ¿Cómo estás?
7: Muy bien, doctor. Muchísimas gracias por invitarme a su programa. Y sí, es muy buen tema este. 6 señales de que vives abuso psicológico. Y hoy vamos a dar 6 para que te des cuenta, tú que nos estás oyendo.
3: Claro, porque tú lo viviste, Gaby.
7: Claro que sí.
3: Somos amigos desde hace mucho tiempo, querida amiga terapeuta Gaby Machuca. Y tú sabes que yo le hago más caso a quien lo ha vivido, a quien ha atendido a mucha gente y ha logrado salir adelante.
7: Así es, doctor. Y pues eso es lo mejor, la experiencia propia, ¿verdad? Y la señal número 1, doctor, amigos, pues es que te griten y te insulten, o las 2 cosas, ¿verdad? O una sola. ¿Verdad? Ya nadie podemos permitir que nos griten o nos insulten, sea quien sea, así sea la pareja, los hijos, los padres. No, eso es una señal de abuso psicológico.
3: Claro.
7: La 2, que te culpen por todo sin que la otra o las demás personas reconozcan que también están involucradas en esa situación.
3: Típico, típico, Gaby, tú eres el culpable y luego, no, hombre, fuiste yo nunca hago nada.
7: Sí, no, eso es una señal muy real de abuso psicológico para que tú que nos estás oyendo te des cuenta y pongas un límite. La tres, doctor, amigos, que te hagan sentir que nunca das o haces lo suficiente.
3: Ay, típico, Gaby, uh-huh. Eso. O sea, nada de lo que hago te satisface. Y pues como que una lupa imaginaria, Gaby, que nada más están viendo lo malo.
7: Exacto, hay que enfocarse también en lo positivo porque nadie somos perfectos. Entonces tú valora lo que tú haces y lo que tú das como lo mejor que has podido hacer y no hagas caso de esas personas que te están exigiendo demasiado. La cuatro, que solo quieran saber de ti cuando quieren algo a cambio. ¿Le ha pasado eso, doctor, amigo?
3: Ups.
7: Sí, ¿cuántas veces? Hace años que no vemos a esa persona y el día que nos habla nos pide dinero, que le hagamos un favor, que le cuidemos los niños, etcétera. Si tú decides hacerlo por tu gusto, está bien, pero no porque tú no sepas decir que no, ¿verdad? Ahí estaría otro punto importante a revisar.
3: Claro.
7: La cinco, que siempre te digan que necesitas mejorar algo, que esa persona nunca le das gusto, siempre te está diciendo, te faltó esto, pero lo hice, no, pero te faltó aquí, y mejora. Aquí,
3: oye,
7: quien
3: Gaby,
7: tiene que ver
3: incluye,
7: eso eres tú.
3: ¿Se ajá. incluye aquí esos papás que de repente los niños llegan con calificación de 9.5?
7: Sí.
3: Bueno, pudiste haber traído un 10, papá, pero fui el más alto del salón. Pues sí, pero pudiste haber sacado 10. Y cuando le preguntas al papá por qué lo hace, dice, ¿por qué? Porque siempre pueden hacerlo mejor. ¿Es bueno eso?
7: Sí,
3: como terapeuta
7: no.
3: Te pregunto.
7: No, porque nadie somos perfectos y eso crea en los hijos también una inseguridad. Yo sé que los papás lo hacemos por buscar lo mejor para nuestros hijos, sí. Pero a ese nivel de perfección no es sano. Y la número 6, doctor, que te utilicen para hacer bromas en público a costa tuya, ¿sí? Ay, mira, ¿cómo está de gordito, de gordita? Ay, mira, qué chistoso, ay, qué gracioso. Y todos se rían. Esa persona siempre está buscando que alguien esté alrededor para reírle el chiste. Y eso es abuso psicológico. Y a veces sucede mucho también de papás hacia hijos, ¿eh?
3: O de parejas, Gaby.
7: De parejas, por supuesto. Oiga, que sí.
3: No saben cómo ronca mi... No. Pero ronca por todos lados. Oye, ¿cómo se te ocurra sí. andar diciendo eso en una reunión y a ella o a él no le gusta que lo pongas de su puerquito allá para divertirte?
7: Así es, luego se crean muchos resentimientos entre pareja y después en la casa puros problemas. Entonces hay que respetarse siempre.
3: A ver si me los grabé, que te griten o te insulten.
7: Así es.
3: A ver, vayan con dos o más de esas, ya es abuso completo, cuidado.
7: Uh-huh.
3: Que te culpen, sí. Que te culpen de todo.
7: Así es.
3: Que te hagan sentir que nunca eres suficiente.
7: Así es, doctor.
3: Que solo quieren saber de ti cuando necesitan algo, hombre. Bueno, sí hay gente así, muy, muy, muy, muy frecuente, Gaby. Y que siempre
7: mucho.
3: Te digan que necesitas mejorar algo cuando pusiste tu mejor esfuerzo y que te utilicen para hacer su puerquito en público. Oye,
7: así
3: Gaby.
7: Así es, mi querido doctor.
3: Muy fuerte esto porque hay mucha gente que está viviendo esto.
7: Sí, y qué bueno que se den cuenta los que no se daban cuenta para que puedan hacer algo por sí mismos y se ayuden y ya no lo permitan. Eso es muy importante.
3: Gaby, querida, una vez dijiste, es cierto, en el amor nos lo provoco o lo permito.
7: Así es. Entonces, pues hay que amarnos a nosotros mismos primero para que los demás no se metan en nuestras vidas, porque nosotros somos lo más importante que tenemos.
3: Si alguien quiere contactar a mi amiga Gaby Machuca como consejera terapeuta, dile dónde estás, Gaby, por favorcito.
7: Búsquenme en Facebook como Gaby Machuca, amigos, en Instagram como @GabyMachuca3 y en YouTube como Gaby Machuca. Ahí estamos a sus órdenes y les voy a contestar todos sus mensajes personalmente, chicos.
3: A ver, si alguien se identificó con esto, ella les va a contestar todas las preguntas que ya me están llegando.
7: Claro que sí.
3: Gaby Machuca en Facebook,
7: cariño.
3: O Gaby Machuca 3 en Instagram o en YouTube.
7: Así es. Ahí los voy a estar esperando.
3: Gracias. Bendiciones, Gaby. Gracias.
7: Gracias a usted, querido Doc. Besos a todos.
2: Así termina el episodio de hoy de Por el Placer de Vivir con tu amigo César Lozano. 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
3: con el cariño de siempre te saluda tu amigo César Lozano en este inicio de Por el Placer de Vivir, transmitiéndose para tantas estaciones en la República Mexicana, que por cierto, Joel, a partir de la próxima semana ya estamos en 9 estaciones más. Damos la bienvenida de antemano, porque creo que a partir ya de esta semana empezamos en Puerto Vallarta. Vamos a empezar también en La Paz, Baja California, en Los Cabos. No se imaginan la alegría tan grande que siento de que más estaciones en la República Mexicana y en los Estados Unidos ya somos 106 estaciones de radio. Gracias, gracias por su preferencia. Gracias por permitirnos compartir este espacio. Miedo a la verdad. ¿A qué verdad? La verdad es que eres muy tímido. Acéptelo para que empiece a vencer ese miedo a la timidez. La verdad es que eres un corajudo, corajuda de primera, que te gusta enojarte. Ya es un hábito enojarte. Acéptelo para que lo pueda combatir. Por eso voy a tocar el tema de miedo a la verdad. La verdad es que tú eres muy, muy celosa, celoso, y lo maquillas de, no, es que no soy celosa, no, no, lo que pasa es que me gusta ser precavida. No, no, mi reina, eres celosa, celosa.
0: Oh, sí. ¿Ya te vas? Hermana, date cuenta.
3: ¿A dónde vas? ¿Con quiénes van? ¿Quién va? Ah, ¿va a ir compadre Arturo? ¿Va a ir el compadre Arturo? Ah, sí. Comadre, ¿va a ir el compadre Arturo? Ah, sí. Ah, perfecto. Sí, sí, es verdad. Me mandas ubicación en tiempo real. Ah, y me grabas un video diciéndome, mi amor, te extraño mucho, delante de todos tus amigos. Y me enseñas a todos tus amigos. ¿Así o más insegura? No, no, no. Miedo a la verdad, aceptar tu identidad. Miedo a la verdad, aceptar que no eres feliz en tu matrimonio. Que ya no eres feliz. Ten mucho cuidado con esa verdad. Porque el 70% de las relaciones que llevan mucho tiempo, pues hay diferencias. 30% viven en luna de miel eterna. Pero el 70%, ya, pues ya te das cuenta que te desespera eso. Y eso es parte de... Esa es una madurez la que hay que... pide la perfección cuando tu vida sea perfecta. Y cuando tu vida sea perfecta, verás que no buscas perfección de nadie. Así es que, por favor... Quédate conmigo, de eso vamos a platicar. Además, la nota de Joel.
8: Doctor, les vamos a compartir esto que está siendo viral. Ya sabe que hay nombres auténticos, nombres originales, pero también hay nombres muy raros. Se van a sorprender cómo acaban de bautizar, cómo acaban de registrar en el registro civil de Matamoros, Tamaulipas, a un pequeñito que, pues, el que tiene la culpa, ¿verdad? Pero sabemos que acaba de pasar lo del mundial, que acaba de pasar todo lo del fútbol. Se van a sorprender qué nombre le pusieron a este pequeño.
3: Ya me lo imagino el nombre, sí.
8: Sí.
3: Vamos, una pausa. Esto es Por el Placer de Vivir. 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Una pausa, ahorita volvemos. 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Siempre digo, me encanta compartir este espacio con ustedes. Saludo a la gente en Baltimore. Saludos a mi gente linda que me escucha en el área de Arizona. Qué bueno que me escuchan allá y también las nuevas estaciones. Por el Placer de Vivir sigue creciendo. ¿Y las tienes por ahí las nuevas estaciones?
8: Claro que sí, doctor.
3: Escuchen, en la República Mexicana estamos creciendo. ¿Quién les manda haberme soltado?
8: Andele.
3: De una compañía que tiene tres letras, MB.
8: Doctor.
3: ¿Para qué me soltaron?
8: Ese, es que así es la cosa. Ese,
3: ¿por qué dijiste la tercera letra? ¿Para qué me soltaban? Pues si estaba en 20 allá, ahorita ya estamos en 30. ¿Quién les manda? ¿Para qué
8: saludos me a la gente de La Paz, Baja California en Radiante 91.1.
3: En La Paz, Baja California, ya estamos en sintonía.
8: Radiante en 89.1. Es que ya ves que se hacen las,
3: hablan hacia los locutores.
8: Las cortinillas. En Puerto Vallarta y Bahía Banderas en Radiante 98.3.
3: Radiante 98.3, la que radia en tu corazón.
8: Radiante.
3: Son nuevas estaciones y ahí viene otra.
8: Ahí están. Estamos en Radiante, en La Paz, Baja California, en Radiante 99.1, en Los Cabos, en Radiante 89.1 y en Puerto Vallarta y Bahía Banderas en Radiante 98.3.
3: Próximamente en Tlajomulco también. En Tlajomulco de Zúñiga, Jalisco, próximamente. Bueno, ya estamos también en Radio Mujer Guadalajara desde sí. hace tiempo, gracias a Dios. A ver, este mensaje es el que tenía que escuchar probablemente alguien que está sintonizando la radio o que me está viendo en plataformas digitales o en YouTube o en TikTok. Ahí les va. A veces no le tenemos miedo a la verdad. Le tenemos miedo a lo que...

0: Hay verdades que incomodan, pero también liberan. Cuando dejas de huir de lo que sabes y comienzas a enfrentarlo, recuperas algo que habías perdido. ¿Sabes qué es? El poder de la decisión. Por eso mi frase de hoy es: la verdad puede doler cuando la descubres, pero duele mucho más cuando pasas la vida huyendo de ella. Qué fuerte, ¿no?
1: ¡Ay!
0: Duele, pero es la verdad. Y la verdad es hablar. Oye, dime, ¿hay alguien más en tu vida? ¿Hay alguien más? Estoy dispuesto a escucharte, no a pelear, quiero escuchar. Háblame con la verdad. Te estás... Ahí les va una frase matona, ¿eh? Cuando nunca te celan, nunca, y de pronto te celan, el que tiene cola que le pisen es el que te está celando. ¡Sas, culebra! Pues ahí te sientes, a ver, últimamente has cambiado mucho. No te arreglabas, ahora sales muy perfumado. No hacías ejercicio, ahora quieres bajar la panza. Ahora te pintaste el cabello, ahora quieres ser... Oye, espérame, hay algo que me estás ocultando. No, mi amor, yo te amo, perfecto. Y ahí te va el remate buenísimo, pero buenísimo. Tú estás dudando, tú sientes que ahí huele a perfume de otro lado. ¿Tú sabes cuál es el regalo más grande que yo te he dado, mi amor? ¿No? No, este no. ¿Cuál? ¿Sabes cuál es el regalo más grande? Se llama confianza.
1: ¡Ay!
0: Cuídala, porque el día que la pierda, todo esto... Y te paras, ¿eh? Te pones así de pie. Te pones de pie. Dices, todo esto, todo. Y luego señalas esto, tu cerebro. Todo esto, tu cabecita, la de pensar. Te la señalas. Se te va. Sas culebra. La nota de Joel.
2: Doctor, qué fuerte. Dejó a muchos pensando. Dejó a muchos tomando decisiones.
0: La rodilla que me dieron como que las neuronas. Ahí no hay neuronas. Las neuronas se reactivaron.
2: Dejó a muchos y a muchas ahorita, miren.
0: Así. Y más de 3,000 personas conectadas ahorita en vivo en TikTok. No, si estos temas son tremenditos.
2: Muchas personas estarán tomando decisiones el día de hoy. Como decisiones las que tomaron allá en Matamoros, Tamaulipas. Fíjense que el titular de la Oficialidad de Registro Civil, el señor Omar Mazo Quintana, dijo que llegó una persona para registrar un bebé porque dijo, bueno, pues pasó. Y pasó la selección mexicana, pasó todo lo del Mundial 2026 y se inspiraron muchísimo con la frase, y si sí, entonces decidieron bautizar a su hijo con el famoso y si sí del Tri, que pasó a través de las redes sociales. Entonces, pues el nombre está inspirado en esa frase que se utilizó mucho en el fútbol. Entonces, esta persona se llama y si sí. Así lo pusieron, bautizado. Y sí, sí. Nombres originales: César.
0: Ah, claro. Joel. Y como que tiene la decoración.
2: ¡Ay, no! Joel.
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0: Agradezco a la gente linda que se pone en contacto conmigo a través del WhatsApp y que me dice que quiere participar en el programa. Miedo a la verdad el día de hoy. ¿Por qué tenemos miedo a la verdad? Por la responsabilidad que conlleva, uno. Número dos, porque enfrentarnos a la verdad de que no soy suficiente, de que me falta conocimiento, de que me falta capacidad, de que soy un jefe tan estricta, mujer, hombre, tan estricto, porque no quiero que me vean vulnerable, porque me doy cuenta que el empleado que tengo sabe más que yo. Enfrentarte a una verdad así cala, porque tu identidad es probablemente diferente a lo que tú quisieras. Y dices, pues oye, pues yo no nací así. Hay gente que, como me lo dijeron ayer, una persona, una niña hermosa, doctor, yo no nací que me gustaran las mujeres, me gustan. Yo me se lo dije a mi madre, no se imagina lo mal que me fue. A ver, ¿pero te enfrentaste al miedo a la verdad? ¿Se lo dijiste a tu mamá? Sí, pero mi papá me apoyó muchísimo. Ya lo entenderá tu mamá, le dije. Deja que lo procese. A veces las mamás tienen un sueño, una ilusión con sus hijos, con su hija, de casados, de que los quieren con hijos, familia convencional. Entiende que es amor de madre, no es que no te quiera. Probablemente no lo acepte.